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2: Las 6:07.
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En este momento son exactamente las 6 de la tarde con 10 minutos. Les saluda Chuy Torres a través de 89.9 en esta tarde lluviosa, una tarde maravillosa del mes de agosto exactamente. Lunes 10 con toda la actitud para poder llevar a ustedes esto que es un recuento de la mejor música que se ha producido en las últimas décadas de aquí hasta las 8 de la noche. Por supuesto, solo a través de 89.9.

9 y en la red a través de www.sonidoestrella.net. Una tarde maravillosa, como les digo, llena de información, llena de buena música, una buena selección como debe de hacerse en el día a día. Escucharemos música desde Whitney Houston, pasando por Billy Joel, también algo de 80s con New Order, nos iremos a los 90s con AC/DC, también escucharemos algo de INXS. John Farris está dando una vuelta más al sol. Hablaremos de él, escucharemos su música. Bueno, espero que me acompañen. La invitación queda ahí, abierta para que ustedes disfruten una buena tarde de buenísima música. Por ejemplo, esto recordando a Olivia Newton-John. Ella nació el 26 de septiembre de 1948 en Cambridge. Fallece muy, muy lamentablemente. Estábamos recordando el día de antier, exactamente, el 8 de agosto, fallece ella, 8 de agosto de 2002, una gran cantante, sin duda, una propuesta muy, muy dulce, su voz y su propuesta en sí, una mujer muy bella, pero aparte de eso, con una inteligencia importantísima, aparte de eso, nos dejó grabaciones que, bueno, las seguimos recordando, la seguimos escuchando con todas esas grabaciones que, por ejemplo, esta que inició en 1975, se colocó inmediatamente en los terrenos de la buenísima música. Llegó al primer lugar en el Hit Parade, en el Billboard Hot 100. Y con eso iniciamos la colección privada de esta tarde. Vamos a ver, sí, 1978. Recapitulando por aquí, Olivia Newton-John inicia el programa con esta grabación del álbum Totally Hot de 1978, A Little More Love. Iniciamos la colección privada, Chuy Torres en cabina, de aquí hasta las 8 de la noche.

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0: 23 minutos. Hemos recordado esta grabación donde participó también Olivia Newton-John junto a John Travolta. Era el verano de 1978, Summer Nights exactamente, parte del soundtrack de la película de Grease. Un gran, gran clásico. Y bueno, recordando a Olivia Newton-John, como les digo, en este día 10 exactamente. Aunque ella, bueno, como les decía también, ella fallece el 8 de agosto, y pues lamentablemente, muy muy lamentablemente, de haber compartido toda esta música en su tiempo real, toda esta música que es parte de nuestra vida. Ella nace el 26 de septiembre de 1948, fallece muy muy lamentablemente, como les digo, el 8 de agosto de 2022, recordando a Olivia Newton-John. Vamos a la pausa y recordaremos al regreso a Whitney Houston, también otra superestrella de la música contemporánea. Pausa, regreso.
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2: 6:24.
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En New Jersey, sí, el 9 de agosto de 1963, fallece muy, muy lamentablemente también el 11 de febrero de 2012. Ella fue una cantante, compositora y productora discográfica que de hecho la apodaban La Voz.

grabaciones, con más de 220 millones de copias vendidas en todo el mundo de su música. De hecho, en 2023, The Rolling Stone la nombró la segunda mejor cantante. La revista Rolling Stone la nombró como la segunda mejor cantante de todos los tiempos.

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2: 638.
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6: Son exactamente las 6 de la tarde con 39 minutos. Avanzamos en colección privada. Y bueno, hace unas horas les publiqué la imagen de John Farris. Él, bueno, es un gran baterista. Jonathan James Farris. Él nace el 10 de agosto de 1961. Como les digo, es un músico, es un productorazo australiano que fue parte de una agrupación que a mí en lo personal también siempre seguimos en los 80s, parte de 90s también. Es una de las personalidades más importantes. Es un músico de los más importantes de Australia. Su inicio es en 1977. Actualmente es pues uno de los mejores bateristas reconocidos a nivel mundial. Vamos a recordar a In Excess con estas grabaciones que, bueno, sin duda también son parte de nuestra vida, que sin duda algunas fibras íntimas de nuestro ser se van a tocar con esta grabación, por lo menos, y después continuamos con la segunda grabación. In Excess, escuchen esto, Never Tear Us Apart, en 89.9, a las 6:40. Es In Excess, larga vida, John Farris, el baterista de esta grabación llamada In Excess.

0: Qué buena grabación esto de In Excess. Esto fue de 1987, cuando In Excess estaba en la panacea de la gloria, en lo que era realmente el éxito mundial de esta gran agrupación, que lamentablemente ya no existe. Pero recordando al baterista de esta agrupación, John Farris, que nace un día como hoy, 10 de agosto de 1961, ese gran percusionista que nos hizo recordar estas grabaciones. Primeramente escuchamos Never Tears Apart y al último esta, que fue una de las mejores grabaciones también, No Sensation, de 1987. Bueno, voy a una pausa, es muy muy pequeña, y regresamos con Billy Joel en 89.9, la colección privada de este lunes. Vamos a la pausa, regreso.
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2: Son las 6:53.
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Recordando al gran Billy Joel, grabaciones del el álbum An Innocent Man, un álbum que se lanzó en agosto de 1983, 8 de agosto. Contenía estas dos grabaciones que elegimos como algo de lo más representativo de ese álbum, de lo más exitoso, Uptown Girl, la versión que también, bueno, logró llegar al número 10 en las listas especializadas. Y después esto que también nos trajo grandes recuerdos, cómo se bailaba estas grabaciones, Tell Her About It.

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2: 7:04.
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4: Buenas.

0: De magnitud 7.4 registrado este lunes en Colombia y pidió a los mexicanos que se encuentran en ese país mantenerse atentos a los canales oficiales y seguir las indicaciones de las autoridades locales. Hasta el momento no se tiene conocimiento de personas mexicanas afectadas. En información internacional, el gobierno colombiano declaró este lunes la situación de desastre nacional por el terremoto magnitud 7.4 grados que dejó al menos 111 personas fallecidas en el país, 29 de ellas en ciudades capitales y decenas de edificios derrumbados, principalmente en la región cafetera y en el suroeste. Y en los deportes. Día de descanso en la Leagues Cup. Los traslados aeroportuarios han agotado a los jugadores de la Liga MX, quienes deben moverse de una ciudad a otra. Mañana se reanuda la competencia, que ha registrado bajísimos niveles de audiencias, además de la poca afluencia de aficionados en los estadios. Llama la atención que varios mexicanos apoyan a los equipos de la MLS, pero ningún estadio se ha llenado hasta este momento. Muchas gracias por su atención. Más noticias en una hora.
1: 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Buenas tardes.
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Esto que estamos escuchando es de New Order, una grabación de 1987. Así es, llegaré al puesto número 4 en Reino Unido. También llegaré a los primeros sitios en la Unión Americana, en el Billboard Hot 100. Pero también escuchamos en esta parte del programa, grabación de 1987.

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1: Son las 7:20.
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9: Son exactamente las 7:21. Avanzamos en esto que es Conexión Privada. Y bueno, recordando a una de las voces también importantísimas dentro del rock, Scott Trapp. Scott Stapp, exactamente, nace el día 8 de agosto de 1973, cantante estadounidense. Lo ubicamos, lo conocemos por ser el vocalista principal de una agrupación llamada, simple y sencillamente, Creed. Una agrupación que logró posicionar estas dos grabaciones mínimo en las dos listas especializadas a nivel mundial. Me refiero al Billboard y al... A lo que es la lista de especialidades de el Reino Unido. Esto que es también una buena grabación. De hecho, es lanzada al mercado en 1999. Recordemos esta gran voz, Scott Stapp, exactamente. En 89.9, la Conexión Privada. Vamos con esto.

compuso Malcolm Young, una grabación que, bueno, también es parte muy importante de la producción de AC/DC, Money Talks, exactamente. Bueno, son las 7:35, voy a la pausa y regreso con más música, solo a través de 89.9.

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2: Son las 7:36.
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38 minutos. Esto es Conexión Privada. Y bueno, vamos a recordar ahora a Dave Owen Evans, que de hecho nació el día 8 de agosto de 1961. No quisimos dejar pasar esta oportunidad de poder escuchar a este simple y sencillamente nombrado The Edge. Es parte importante de la agrupación irlandesa de U2. Es el guitarrista, el tecladista y corista de esta agrupación. De hecho, es uno de los que realmente definió el sonido de este gran grupo irlandés llamado U2. Vamos a recordarlo en estas grabaciones. De hecho, déjenme les comento que está posicionado en el número 38 en el puesto de la lista de las 100 mejores guitarristas de los 100 mejores guitarristas de toda la historia según la revista Rolling Stone. Además de trabajar con U2, ha grabado y ha dado su talento, ha puesto su talento con B.B. King, Brian Eno, entre otros. Vamos a recordar todas estas grabaciones de U2 que sin duda son parte también muy importante de la discografía de nosotros mismos. Vamos con esto, es U2 en 89.9, la colección privada de este inicio de semana.

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1: Las 7:53.
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2: Las 8 y 8 minutos.
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2: 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Las 8 y 8 minutos.

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2: Son las 8:33.
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4: Muy buenas noches, vamos a cerrar el día con lo más importante hasta este momento. Un extremo acto de crueldad se registró en el fraccionamiento Las Quintas luego de que vecinos de la Quinta Áurea denunciaron a través de grupos de WhatsApp y en redes sociales el hallazgo de cuerpo de dos gatitos que habrían sido decapitados. Piden la intervención de las autoridades municipales así como de los dueños de las mascotas que no les permitan salir ya que puede tratarse de un asunto serial. El alcalde de Fresnillo, Javier Torres Rodríguez, aseguró que a más tardar el lunes de la próxima semana será presentado el programa oficial de la Feria Nacional de Fresnillo, que iniciará la última semana del mes de agosto. A diferencia de años anteriores, se ha retrasado más en este año por los problemas que ha enfrentado el municipio. En información nacional, un menor de 17 años de edad desaparecido en Jalisco tras recibir una oferta laboral. Christopher Adán García Gutiérrez fue visto por última vez el 2 de agosto en la colonia Balcones del Rosario de Tonalá. El adolescente fue recogido por personal de un empleo que habría encontrado en Facebook. En información internacional, las muertes por una bacteria come carne se elevaron a 7 en Estados Unidos. Este año se han registrado 5 decesos en Luisiana, uno nuevo en Florida, ambos estados en la costa del Golfo, donde autoridades piden precaución al sumergirse en el mar con heridas abiertas o comer mariscos. Y en los deportes, todos contra Gian Infantino. Las confederaciones de Europa, Asia y Norte y Centroamérica y Caribe publicaron una carta abierta a la familia del fútbol en la que apelaron la unión de todos los actores a la transparencia de la FIFA en sus procesos tras el intento fallido de crear una filial para comercializar la Copa del Mundo, con lo que se rompió la confianza mediante el engaño. Palabras duras, palabras fuertes en contra de Gian Infantino. Gracias por su atención este día. Hasta mañana, que descanse.
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1: Son las 8:35.
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0: 8:51.
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0: 9:05.
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0: Son las 9:15.
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0: Son las 9:28.
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0: Son las 9:38.
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1: 9:51 minutos.
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0: 10:03.
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0: Son las 10:15.
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0: 10:35.
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0: 12:04.
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0: Son las 11:27.
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0: 1141.
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0: Son las 12 en punto.
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0: Son las 5:55.
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0: 6:06.
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5: En este momento hacemos un alto en nuestro día para saludar a nuestra Madre del Cielo y recordar el anuncio del Arcángel San Gabriel. Los invitamos a que, desde donde estén, se unan a rezar el Ángelus. Dios te salve, Reina y Madre de Misericordia, vida, dulzura y esperanza nuestra. Dios te salve, a ti llamamos los desterrados hijos de Eva. A ti suspiramos, gimiendo y llorando en este valle de lágrimas. Ea, pues, Señora abogada nuestra, vuelve a nosotros esos tus ojos misericordiosos y, después de este destierro, muéstranos a Jesús, fruto bendito de tu vientre. Oh clementísima, oh piadosa, oh dulce Virgen María, ruega por nosotros, Santa Madre de Dios, para que seamos dignos de alcanzar las promesas de nuestro Señor Jesucristo. Amén. Muchas gracias por acompañarnos y compartir este momento de oración. Que la Virgen María los cubra con su manto y que tengan un bendecido día. Continuamos con nuestra programación.
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0: Son las 6:21.
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4: Un cuaderno que se deshoja la primera semana, una goma que mancha en lugar de borrar, o una pluma que deja de pintar en pleno examen. Lo que parecía un ahorro termina siendo un doble gasto para tu bolsillo. Que no te pase. Quédate para saber cómo les fue a las

0: etapa, sino después de los 10 años. Cuando tu perro envejece, los cambios no solo son de comportamiento. Su cuerpo también se deteriora. Si no se cuida adecuadamente, puede desarrollar sarcopenia, que es la pérdida progresiva de masa muscular. Esto le provoca dolores crónicos, debilidad en las patas y dificultad para levantarse o mantenerse de pie. Y el problema va más allá de las piernas. El músculo no solo sirve para caminar, también produce sustancias llamadas mioquinas, que ayudan al metabolismo y facilitan la comunicación entre el cerebro y el hígado. Cuando el músculo se pierde, todo el organismo se resiente. Además, pueden aparecer padecimientos como insuficiencia renal crónica, artritis y hasta algo parecido a la demencia senil humana, que los veterinarios llaman síndrome de disfunción cognitiva canina. Sí, los perritos también pueden olvidar dónde está su plato o desorientarse en su propia casa. Ahora, la buena noticia. Hay mucho que puedes hacer para mejorar su calidad de vida. Llévalo al veterinario al menos cada 6 meses y pide que le hagan estudios de sangre, porque el diagnóstico temprano es clave para que cualquier tratamiento sea eficaz. Mantén al día su vacunación y desparasitación. Cambia sus croquetas por unas formuladas especialmente para perros maduros, con menos proteína. Límpiales los oídos y báñalo una vez al mes. Déjale juguetes para que se entretenga y mantenga la mente activa. Y sobre todo, no lo obligues a hacer cosas que ya se le dificultan. Tenle más paciencia. Sácalo a pasear periódicamente, pero a su ritmo. Y dale el cariño que siempre mereció. Tu perro te acompañó en tus peores días sin pedir explicaciones. Ahora que le toca a él caminar más lento, es tu turno de ajustar el paso. Estos bellos seres han sido nuestros compañeros durante mucho tiempo y merecen que aumentemos los cuidados en su comida, en su ejercicio, en sus visitas al médico y en cómo los tratamos. Porque un lomito viejito no necesita que le devuelvas la juventud, necesita que lo cuides con la misma lealtad que siempre te dio. Con información del doctor Marco Antonio de Paz Campos, director del Hospital de Pequeñas Especies de la FES Cuautitlán de la UNAM. Un guión de Leonardo Santiago, con información del portal Ciencia UNAM. Les saluda Mónica Genis.
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0: Son las 6:42.
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3: Son las 7 en punto.
4: En este momento, la temperatura en Zacatecas y Guadalupe es de 12 grados centígrados. Que ni el clima te detenga en este día. 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
1: ¿Qué tal? Muy buenos días, un gusto estar con ustedes este martes 11 de agosto. Los saludamos con el gusto de todas las mañanas. A las 10 va a continuar la audiencia que comenzó el viernes en contra del exgobernador de Guerrero, Ángel Aguirre, esto en una de las salas del penal federal de Almoloya. Hoy se debe definir si es que termina hoy la audiencia, si Aguirre es vinculado a proceso por los delitos de desaparición forzada y obstrucción de justicia, el caso de Ayotzinapa, como lo informamos ayer, y se ha ido confirmando en distintos medios. La acusación en contra de Ángel Aguirre está sustentada en los testimonios de dos mujeres, dos testigos colaboradoras. Vamos a tener la información, vamos a estar en el penal de Almoloya, 10 de la mañana, la audiencia de Ángel Aguirre. Hasta hace unos momentos la cifra de personas que habían perdido la vida por el sismo de ayer, sismo de 7.4 en la escala de Richter en Colombia, ascendía a 169. Hay un número cercano a las 200 personas desaparecidas. Las ciudades más afectadas eran Cali y Pereira. Vamos también a estar, desde luego, en Colombia el día siguiente de este temblor y de esta tragedia. En las cifras preliminares difundidas hoy, hemos visto pues que las cifras preliminares se alejan cada vez más del reporte del INEGI, pero en las cifras preliminares del gobierno se reporta que ayer fueron asesinadas 34 personas en el país. La entidad que tuvo el número más alto fue el Estado de México, con 5 homicidios, 34 personas asesinadas ayer en el país, de acuerdo con las cifras preliminares del gobierno. Es indignante para la familia de Hugo Alberto Wallace Miranda que después de 20 años de estar esperando justicia, llegue un secretario en funciones para resolver un asunto tan importante. Para nosotros resulta inconcebible que ese secretario en funciones, y da su nombre, Juan Alfredo Buendía, otorgara una audiencia para cambiar la medida cautelar a Brenda Quevedo, representando para las víctimas un enorme riesgo, ya que dejó que una persona acusada por delincuencia organizada y por secuestrar, matar y destazar a mi hermano camine libremente por las calles. Esto lo dice la familia Wallace en una carta enviada por la mañana que leeremos en unos momentos. Vamos a seguir con el tema de las posibles candidaturas comunes competitivas en los diferentes estados del país, con los candidatos que se podrían perfilar como candidaturas comunes por el PAN y por el PRI. Hemos hablado ya con algunos. Hoy vamos a hablar con Antonio Astiazarán, presidente municipal de Hermosillo y quizá candidato del PAN al gobierno por ese estado. Él se registraría como candidato del PRI. Se lo vamos a preguntar. Vamos a hablar también con Nadia Fabiola Blanco, la media hermana de Cuauhtémoc Blanco, después de esta carta que le envió a la presidenta Morena, Ariadna Montiel. El dólar interbancario se cotiza en 17 pesos con 11 centavos, parte de lo mucho que tendremos hoy, más entrevistas, en fin. Quédese con nosotros, estamos por la mañana, hacemos una pausa y al regresar con todo esto, comenzamos.
2: En este momento, la temperatura en Zacatecas y Guadalupe es de 12 grados centígrados. Que ni el clima te detenga en este día. 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
1: 7:09, Manuel, buenos días.
2: Ciro, por la mañana, buenos días. Buenos días a todos en Grupo Fórmula.
1: Muy variadas hoy las notas principales de los diarios. Cada uno trae su tema.
2: Texto, claro.
1: Algunos diarios tienen como nota principal la tragedia, el terremoto ayer en Colombia. Milenio, por ejemplo, pues alguna cabeza muy clásica hoy. Colombia busca cientos entre los escombros por el terremoto. Pues sí, el Reforma está con este tema de la corrupción en las aduanas. Hoy trae una buena nota. Dice, tienen mansión en Estados Unidos, ex jefes de aduanas. Y presenta el caso de, dice, con un sueldo de 60,000 pesos mensuales, Araceli Hernández Perea, exdirectora de compras de la Agencia Nacional de Aduanas en el sexenio de López Obrador, se asoció en Estados Unidos con su pareja Alejandro Enrique Arco Romero y ahora tienen empresas y una residencia de más de 15 millones de pesos en San Antonio, Texas. Arcos es identificado por los gobiernos de Estados Unidos y México como uno de los operadores financieros de Florian Tudor, líder de la mafia rumana, etcétera. Pues el seguimiento de este caso de Reforma y pues otra vez, ¿no? Lo inexplicable en un gobierno que había dicho que había acabado con la corrupción, pero que pues yo creo que por lo que se va conociendo día con día, probablemente pase a ser uno de los más corruptos de la historia de, vaya, de un país que vaya, si ha tenido gobiernos corruptos, ¿no? Y los casos que están surgiendo, tenía un sueldo de, ¿qué? Dice
2: 60,000 pesos
1: y compran, y tienen relojes carísimos y viajes de lujo y casas en... fuera de México. En fin, un buen tema este al que le he estado dando seguimiento, el Reforma. Excelsior sigue con el tema de los controles antilavado, a ver si luego tenemos tiempo de entrarle ese tema. Nuevas disposiciones que a mí no me queda claro, se las imponen a las empresas, son nuevas atribuciones del gobierno para prevenir, más bien para proteger al sistema financiero mexicano de posibles reacciones del gobierno de Estados Unidos, como las del año pasado, ¿no? Cuando puso bajo la mira a tres instituciones financieras que finalmente terminaron desapareciendo, ¿no? El Universal está con el tema de Ángel Aguirre. Ángel Aguirre controlaba crimen y policía, indican testigos. Pues sí, la audiencia... indican testigos, yo ya no ocupo en el Universal, pero es indican testigos protegidos, testigos colaboradores. Claro. La audiencia, como decía hace unos momentos, será a las 10 en uno de los centros de justicia, o en el centro de justicia, el penal de Almoloya. Eso vamos a verlo en unos momentos. Por ahí viene la prensa nacional hoy.
2: Por ahí viene la prensa nacional y, bueno, ya también está un posicionamiento, Ciro, por parte de la Cámara de la Industria de la Radio y la Televisión, que se publica anoche.
1: Anoche.
2: Se publicó.
1: Sobre este tema de los derechos de las audiencias. ¿Qué dice a grandes rasgos el comunicado de la CIRT, Cámara de la Industria de Radio y Televisión?
2: Bueno, que han tenido, por supuesto, sus contactos con la Cámara con la Comisión Reguladora de Telecomunicaciones para checar estos lineamientos. Dice, desde nuestro primer comunicado señalamos que entendíamos que la posición de la Comisión Reguladora de Telecomunicaciones no era una de censura, pero que también

0: ni con respecto a las determinaciones del defensor de la audiencia que nombra cada medio de comunicación. Esta Cámara va a permanecer atenta a las contribuciones de la ciudadanía que se están formulando, se llevan más de 2000, y con esto sí, yo creo que se resume sustancialmente, ¿no?
1: Sí.
0: En lo que están estos diálogos.
1: Y yo diría un impecable comunicado de la Cámara.
0: Sí.
1: Va en el, perdón que aquí haga una referencia a nosotros, va en el sentido que hemos expresado en este programa sin estridencias.
0: Uh-huh.
1: Nosotros dijimos, ¿por qué tanta gritería si es un capítulo que ya lo hemos visto en otras ocasiones?
0: Así es.
1: ¿No? Creo que el propio gobierno ha tratado de modular, de explicar lo que los alcances de esta iniciativa, que seguramente se votará. Si lo revisas con calma, puede haber uno o dos temas preocupantes, cuestionables, que por lo visto se están discutiendo, y punto. A mí me cuesta mucho escuchar todavía la estridencia en algunos lugares, leer algunas columnas de que se acabó una época en el país y que viene la censura terrible con esta nueva ley. Y bueno, creo que ha habido mucha exageración. Nosotros aquí dijimos, ojo, hay que revisarlo con calma, y si esas fueran las condiciones, como dicen los catastrofistas, pues habría que enfrentar esa nueva realidad, ¿no? Ha habido algunas voces muy cuidadosas, las que más saben del tema, por ejemplo, Raúl Trejo del Abre, le mandamos un saludo al querido Raúl, que han explicado bien punto por punto cuál podría ser el alcance de esta nueva disposición legal. Lo que pasa es que Raúl, siempre un estudioso profundo de las cosas, siempre muy cuidadoso con las palabras, pues rompe con quienes se instalaron en la posición de la censura y la 4T va a acabar con los medios y se vive el peor momento de censura en la historia del país. ¡Dios santo! ¡Qué irresponsabilidad estar diciendo eso! ¿No? Y bueno, si usted nos ha escuchado, aquí hemos seguido una posición de vamos primero a tratar de entender de qué se trata, hasta dónde podría llegar esta iniciativa. Y bueno, eso nos ha ganado críticas muy duras por parte de los duros del 4T. No quieren entender lo que viene, les va a pasar hoy. ¡Qué miedo! Y también de amigos nuestros que nos dicen, ¿por qué son tan blandos en ese tema? Parecería que están de acuerdo con esta iniciativa.
0: ¿Con esos
1: lineamientos? No, ni uno ni lo otro, ¿no? Lo dijimos el primer día, esto es como un día de la marmota, ya vimos esto de los derechos de audiencia, lo hemos visto en muchas ocasiones, y el trabajo periodístico, con todas las limitaciones que se quiera en México, se puede seguir haciendo eso. Y con las limitaciones que tienen hoy en Estados Unidos, en Latinoamérica, en varios países de Europa, ¿no? Entonces, celebro este comunicado sin estridencia, con cuidado cauteloso de la Cámara de la Industria de Radio y Televisión. Ojalá lo leyeran los que están pregonando, anunciando el fin del mundo.
0: Pues ojalá lo leyeran, Ciro, porque además ya decía incluso ayer la presidenta, estamos dispuestos, que bueno, ¿no? Aquí hay algunas modificaciones, pues naturalmente de eso se tratan los diálogos, y creo que para eso estaban hablando la comisión o la Cámara, la Comisión Reguladora de Telecomunicaciones con la Cámara de la Industria de la Radio y la Televisión para plantear sus inquietudes. Yo creo que ya están plantadas, yo creo que están recibidas, y cuando estamos hablando del tema de la autorregulación y estamos hablando de la viabilidad económica de medios de comunicación en relación a las redes sociales y plataformas, estamos platicando, estamos dialogando.
1: Y bueno, que una nueva disposición sea más dura, pidiendo códigos de ética a los medios, pues creo que ya existen.
0: Sí.
1: Y que va a haber un defensor de las audiencias para atender, que ya existe, para atender fundamentalmente lo que la gente le quiera hacer llegar, comunicación que le quiera hacer llegar a los medios, pues también. Ahora que se pueden aplicar sanciones económicas que van del 0.1 al 1%, con cuántos litigios de por medio. El trabajo periodístico, el trabajo informativo es desde su nacimiento, desde el primer día, es un ejercicio dialéctico. El espacio informativo es un espacio de confrontación siempre entre el periodista y el poder de cualquier tipo. ¿Cuál es la sorpresa? habido

0: momentos brutales, el de López Obrador fue brutal, hubo momentos durísimos y ha habido muchos en el pasado en México. Y si estamos en uno de ellos, pues aquí estamos. Y mientras se pueda hacer trabajo periodístico, pues hay que hacerlo y hay que aprovechar el momento. Yo insisto, esos que llevan un año y medio vaticinando el fin de todo en México, digo, pues, buenos días. Hoy es martes 11 de agosto. Y aquí estamos nosotros y muchos más, ¿eh? Así y aquí es. Está el Universal, y aquí está la Reforma, y ahí hay otros programas. En fin, vámonos a pausa. Buen comunicado, creo que muy sí. Buen comunicado de la Cámara. Hacemos una pausa, 7:20, y seguimos con mucho más.
1: 7:21 minutos.
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4: En este momento, la temperatura en Zacatecas y Guadalupe es de 12 grados centígrados. 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
1: 724, Moisés, buen día.
2: Ciro, buenos días. Manuel, muy buenos días. Tenemos cifras actualizadas, Ciro, sobre el terremoto de Colombia, El País, y ya también CNN se suman ya 224 muertos, entre 210 y 224 muertos, más de 2,000 heridos, más de 1,600 estructuras colapsadas o dañadas. Afortunadamente, el número de aeropuertos que ya empezó a trabajar disminuyó, habían 7 sin trabajar, ahora son 4 los aeropuertos que nada más se mantienen sin operar, y Estados Unidos anunció también un fondo de ayuda de 15.5 millones para Colombia, para el protocolo de desastre natural, de alimentación, protección y demás. Tenemos el desglose por estados, aún no están actualizados, pero la cifra ahorita, Ciro, la cifra oficial ronda en los 200, entre los 210 y los 224 muertos por los terremotos de ayer, actualizando los 169 con los que despertamos hoy.
1: Más un número indeterminado de desaparecidos, pero sabemos que pues son los días más intensos, o han comenzado los días más intensos de las tareas de rescate, y es cuando las cifras suelen, si vemos las experiencias mexicanas, lo que ocurrió hace 40 días en Venezuela. Quizá esa cifra suba en los próximos días allá en Colombia. ¿Cómo están? ¿Cómo sientes las cosas esta mañana de martes, 24 horas después del sismo? Ferney Santana, corresponsal de NTN 24 en Colombia. Buen día, Ferney.
3: Sí, don Manuel, buen día, un gusto estar con ustedes. Así como lo anunciaban, pues las cifras han ido aumentando, los noticieros locales están inundados de historias de supervivencia, también de operativos de rescate en vivo y en directo. Justo estaba sintonizando ahorita uno en la región del Valle del Cauca. Máximos esfuerzos de las autoridades locales y gubernamentales para atender a las personas que se encuentran bajo los escombros. Estaba sorprendido porque en una edificación en la ciudad de Cali, al parecer habían ubicado al menos 30 o 40 personas debajo de escombros, aún luchando por su vida. Más de 24 horas después, Ciro, nos levantamos más o menos con esta incertidumbre, con esa tristeza profunda y ese sentimiento de luto patrio.
2: Ferney, buenos días, te saluda Moisés. ¿En cuánto está la cifra de desaparecidos? Hemos visto que la cifra confirmada por el gobierno está entre los 188 y 200, pero también hemos tenido registro de las asociaciones de la sociedad civil que reportan más de 2,000 e incluso 2,500 desaparecidos. ¿Más o menos por dónde se encuentra esa cifra, Ferney?
3: Buen día, Moisés. Bueno, gracias por la pregunta. Es una cifra muy cambiante, porque como mencionabas, cada autoridad local maneja su propia data. Sin embargo, se ha habilitado una página de orden nacional que se llama www.colombiatebusca.com, en donde las personas pueden reportar a alguien por desaparecido o también echar un vistazo y reportar a alguien que ya vieron o que está en algún hospital o que está en desorientación, etcétera. Y según esta plataforma, hay al menos 3,490 personas por localizar.
1: Nos es una
3: información
1: la cifra,
3: no oficial.
1: ¿Nos
3: sí,
1: repites?
3: Es una información, ajá.
1: Pero
3: 3,490 personas por localizar, de acuerdo a la aplicación colombiatebusca.com.
1: Bueno, pues un saludo. Sí, perdón, ibas a decir.
3: Sí, que quería igual hacer énfasis en que era una cifra no oficial. Como te decía, esto es una página web donde las personas dan por desaparecidas a los familiares con los que no han tenido acceso, no les han podido comunicar, etcétera. Esperemos que las personas desaparecidas sean mucho menor y que eso se trate más bien de algún problema de telecomunicaciones.
1: Bueno, pues lo veremos, y pues mucha suerte a Colombia, mucha suerte a ustedes, lo sabes bien, hoy, mañana, quizá el jueves serán los días de los rescates milagrosos, también donde seguramente encontrarán, ¿no? Techos, restos muy, muy tristes, lo sabes bien, es la narrativa de estos sismos. Vienen 24, 48, 72 horas, 96 horas, en las que seguramente Colombia va a vivir, va a atestiguar esas historias. Fuerte abrazo para todos allá. No sé si tengas algo más, Ferney Santana.
3: No, de momento es toda la información, Ciro. Agradecerte, por supuesto, siempre la disposición, y aquí estamos a la orden para lo que se requiera. Esperemos que comiencen a llegar también los rescatistas. Lo primero que pienso son en los topos mexicanos, que tanto le han servido a las tragedias, no solamente en la región, sino de orden mundial. Yo creo que es vital que comiencen a llegar cuerpos de rescate, porque nunca se daba una tragedia de estas magnitudes.
1: Nunca. Por cierto, Manuel, ¿ya se anunció que salen todavía los topos para allá?
4: No, todavía no.
1: Todavía no.
4: Supongo que
1: seguramente
4: se va a
1: anunciar hoy.
4: Supongo
1: que
4: se va a anunciar
1: hoy. En la mañana, si, cuando se sepa, te informamos, Ferney. Pero hasta el momento no
4: se ha anunciado. Yo supongo que hoy en la mañana.
1: No debe tardar.
4: Debe darse esta información.
1: La presidenta de la República, no sé si sepas, todas las mañanas da una conferencia de prensa.
3: Sí, que la estará, mañanera.
1: La mañanera, que comienza a 7:30, debe estar comenzando en este momento. No sería sorpresa si lo primero que anuncia es el envío, la salida de los topos a Colombia. Un fuerte abrazo para ti y para todos los queridísimos amigos colombianos, Ferney Santana. Suerte en lo que venga.
3: Abrazo de vuelta para ustedes. Hasta pronto.
1: Gracias, Fernández Santana, corresponsal de NTN 24 en Colombia. Moisés, ¿algo más?
2: El desglose por estado: Ciro, Pereira reporta 72 muertos, Cali como el estado más afectado, 95 muertos ya en la cifra actualizada, y Quibdó y Manizales, 11 en total entre los dos estados. Estos son los cuatro estados más afectados, Ciro, por el terremoto ayer en Colombia.
1: Y nos quedamos con esta cifra que nos daba Ferney.
4: 224.
1: No, de los desaparecidos.
2: 3.490 personas desaparecidas.
1: Alrededor de 3.500 personas desaparecidas. En un sitio, en una aplicación.
2: Sí, ¿no? Donde se puede registrar a tus familiares.
4: Colombia Busca, ahorita, ¿no?
2: De la
1: Colombia Busca. Digamos,
2: Colombia, sí, aquí está. Colombiatebusca.com. Ahorita, de hecho, se actualiza 3.862, dice el portal. Sí. Ah, no, registradas y por localizar, 3.493, que era la cifra que nos daba
1: Ferney. Habrá que tomar con todas las reservas de este caso, porque la alimentación informativa es la que van enviando. Es la que van enviando familiares. Probablemente algunas de esas personas han sido ya localizadas. Pero bueno, pues al tanto. Y regresamos con el tema de Colombia antes de que termine el programa.
2: Sí, sí.
1: Gracias, Moisés.
2: Al contrario.
1: Manuel.
4: Bueno, pues resultados inmediatos, Ciro, en lo que tiene que ver con este programa contra la extorsión allá en Michoacán. Específicamente, dice el secretario de Seguridad Pública del Gobierno Federal, Omar García Harfuch, que en el marco de la Estrategia Nacional contra la Extorsión implementada por instituciones de la presidencia, por instrucciones de la presidenta Claudia Sheinbaum, se desarrollaron investigaciones contra grupos dedicados a la extorsión a productores, comerciantes, transportistas, empacadores de los sectores aguacatero, ganadero, cárnico. Y ahí está el Gobierno Federal. Dice, con información del Centro Nacional de Inteligencia, se ejecutaron de manera simultánea 11 órdenes de cateo en Uruapan y Siracuaretiro, donde fueron detenidas 12 personas. Entre ellas se encuentra Cristian Maximiliano N., alias X1, vinculado con una célula de los Caballeros Templarios. Además, se aseguraron 6 armas de fuego, vehículos, un inhibidor de señal, equipo táctico, narcóticos, dinero en efectivo. Entonces, 12 personas detenidas, sino nada más en estas horas de operativo. Apenas el fin de semana se fue este operativo militar y de seguridad del Gobierno Federal. Ya tiene por resultado estos cateos, 12 personas detenidas, ¿no? Rápido. Pues sí, ese es el tema, Ciro, ¿no? Voltean, hacen un operativo y lo abandonan.
1: Sí, hoy ¿no? alguna columna por ahí en la prensa dice, pues felicidades por la forma en que reaccionó la autoridad ante estas supuestas amenazas, uh-huh. amenazas contra agentes inspectores de Estados Unidos. Ojalá con esa velocidad se reaccionara para proteger a los productores, ¿no?
4: Exacto.
1: Pero pues da la impresión de que la extorsión a los aguacateros y a los limoneros en Michoacán es ya como un cáncer que pues se administra.
4: Sí, correcto.
1: Tratando de que no haga metástasis. Hasta ahí sería el alcance del Estado mexicano, ¿no? Pero bueno, qué bueno. Menos que no se ha agravado y que no se ha dejado que se agrave este problema y que haya una política pública distinta a la que vivió este país en los tiempos del López Obrador, que era no se metan con ellos, déjenlos
4: trabajar a los delincuentes, claro.
1: Estamos atendiendo las causas, ¿no? Pero bueno, qué bueno, dentro de todas las limitaciones, sí. Qué bueno ahí la acción oficial. Son las 7:35, hacemos una pausa y al regresar vamos al Moloy.
4: Sí, señor.
1: Vamos al Moloy, el previo de la audiencia hoy a las 10 de la mañana del ex gobernador de Guerrero, Ángel Aguirre. 7:35, volvemos.
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7: Los flamencos son rosados porque consumen crustáceos ricos en pigmentos llamados carotenoides, que cambian el color de sus plumas.
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9: Las secuoyas rojas son los seres vivos más altos del planeta, alcanzando dimensiones monumentales en las costas de California. Su corteza gruesa las protege del fuego, permitiéndoles vivir milenios. Estos gigantes no solo capturan cantidades masivas de carbono, sino que crean ecosistemas verticales donde habitan especies únicas. Son monumentos naturales que nos conectan con la prehistoria y la majestuosidad terrestre.
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10: Mejora salarial. El gobernador de Zacatecas, David Monreal Ávila, anunció el incremento salarial de entre 4 y 6% y la homologación de despensa para la clase trabajadora del gobierno estatal, al reconocimiento esfuerzo diario de las y trabajadoras y como parte de una política para fortalecer la economía local.
11: Di a conocer los incrementos salariales que me había comprometido para la clase trabajadora, más de 5.000 trabajadores beneficiados con un incremento salarial en el orden del 4 y 6%. 4 para unos y otros el 6%, porque estoy pretendiendo no solo homologar, sino verdadera justicia laboral.
10: El mandatario zacatecano dijo que su decisión es resultado del manejo responsable de las finanzas públicas.
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13: A las 7:39, a las 10 de la mañana, debe empezar la audiencia.
14: Sí, señor.
13: En la que pues determinará si es vinculado a proceso y si se queda en la cárcel de alta seguridad de Almoloya el ex gobernador de Guerrero, Ángel Aguirre. Hoy el Universal tiene como nota principal lo que adelantabas ayer, Miriam. Dice el Universal, Miriam, ya tú estás allá en el penal de Almoloya. Como nota principal, Ángel Aguirre controlaba crimen y policía, indican testigos. Pues sí, dos testigos colaboradores. Buen día en Almoloya, Miriam.
15: ¿Qué tal? Buenos días, Ciro. Así es, está programada a las 10 de la mañana la continuación de la audiencia de Ángel Aguirre, el exgobernador de Guerrero. En esta audiencia, ¿qué se espera? pues es la en donde el juez determinará si hay suficientes elementos para vincularlo o no a proceso por los delitos de desaparición forzada de personas y obstrucción de la justicia. ¿Qué se espera en esta audiencia? Además, que los abogados de Ángel Aguirre presenten pruebas de descargo para tratar de desvirtuar los señalamientos de la Fiscalía General de la República y estos dos testimonios que son fundamentales en esta indagatoria de la Fiscalía. Son los testimonios de los testigos colaboradores, Lambertina Galeana Marín, expresidenta del Tribunal Superior de Justicia de Guerrero, de 81 años de edad, y de Blanca María del Rocío Estrada Ortega, ex visitadora del mismo tribunal de 73 años de edad. Efectivamente, ellas señalan en sus declaraciones, como bien comentas, el día de ayer te precisaba que ellas señalan que tenían los videos, y con precisión Blanca María del Rocío señala que lo toma del escritorio de Lambertina y se lo lleva a Ángel Aguirre, quien a su vez dice que se lo entregó o se lo daría al procurador de justicia de Guerrero, Iñaki Blanco. Esos son los hechos, esos son los testimonios principales en este caso, y se está hablando, Ciro, efectivamente, como viene en la página principal del Universal y otros medios desde ayer en la noche están dando cuenta de una posible carpeta alterna o otra carpeta de investigación contra Ángel Aguirre, que se estaría integrando por delincuencia organizada. Pero eso no se va a dirimir en esta audiencia del día de hoy.
13: Bueno, hoy nada más lo que tiene que ver con desaparición forzada y con...
15: y obstrucción de la justicia.
13: Obstrucción de la justicia. Ahora, supongo, yo lo escribo hoy en el Excelsior, que hoy vendrá una defensa, una actuación firme, sólida de la defensa de Ángel Aguirre, ¿no? Porque una acusación fincada exclusivamente en dos testigos colaboradores, una de ellas, la señora Lambertina Galeana, cambiando 180 grados lo que había declarado cuando fue detenida hace 2 o 3 años, no parecería ser una acusación muy fuerte, una acusación, como dijo la fiscal Ernestina Godoy, basada en métodos científicos y tecnología y demás.
2: Nuevo modelo.
13: Suponemos que eso va a ocurrir hoy con la defensa de Ángel Aguirre, Miriam.
15: Así es, ¿qué se espera? En esta defensa ellos tuvieron suficientes días para analizar esta carpeta que ellos señalan está hecha con alfileres o sostenida con alfileres, en donde la prueba madre son dos testimonios, y reitero, además, un punto muy importante, ellas de oídas dicen que en un CD había un video en donde se veía como policías y hombres de negro, vestidos de negro, desaparecieron a los estudiantes, pero ellas nunca los vieron. Ahora, el otro punto fundamental, dicen que los hechos, cuando toma el video y cuando se lo entregan a Ángel Aguirre, es el día 29 de septiembre de 2014. Supongo que la defensa va a determinar qué estaba haciendo Ángel Aguirre, si estaba en el estado o no, y si tuvo esta reunión con la señora Blanca, que es quien señala directamente haberla entregado. Entonces sí viene una audiencia que se espera fuerte, con varios datos de prueba que presente la defensa de Ángel Aguirre. Se espera que sea una audiencia larga, Ciro.
13: No, sin
15: no
13: duda.
15: La audiencia que será encabezada por el juez Mario Elizondo Martínez, es el que estará al frente de esta audiencia, y le tocará determinar el día de hoy, o no sé si nos lleve hasta el día, las primeras horas del día de mañana, si los elementos son suficientes de la Fiscalía General de la República para vincularlo a proceso y dejarlo en prisión.
13: Bueno, y la pregunta es, ¿en verdad la acusación está basada en estos dos testimonios, solo en estos dos testimonios? Parecería que sí, dos testigos colaboradores que ya obtuvieron el beneficio, ya la sacaron, estaban las dos en la cárcel, ya la sacaron, ambas exfuncionarias, una de ellas presidenta del Tribunal Superior de Justicia de Guerrero, y la pregunta que queda es, ¿cuál es la importancia? ¿Para qué se mandó destruir esos videos o eliminar esos videos, ¿qué aportaban? Y sobre todo 12 años después, ¿en qué cambian la narrativa de los hechos? Lo que ocurrió en ese lugar, lo que habrían grabado las cámaras de seguridad, porque ni siquiera sabemos si lo grabaron, con qué calidad o no, está documentado en los expedientes. Hay personas detenidas, se sabe que ahí detuvieron un autobús y bajaron alrededor de 20 personas, ¿no? De 20 jóvenes de Ayotzinapa, ¿sí?, para llevárselos. No cambie nada la narrativa. ¿Cuál sería el interés de Ángel Aguirre de borrar esos videos, si es que lo hizo, ¿no? Porque, por cierto, la señora Lambertina había dicho que ella misma había tomado una decisión que no sé siquiera si ella tenía las facultades desde el Poder Judicial de Guerrero, si no sería atribución de, más bien, del Ministerio Público. ¿En qué afectaría la narrativa de los hechos? ¿En qué lo afectaría? En fin, vamos a ver qué es lo que hace hoy la defensa de Ángel Aguirre, Miriam, ¿no? Por cierto, nada más recordar, la tragedia de Ayotzinapa fue el 26 de septiembre.
2: Del 14.
13: 26, del 2014, 26 la noche del 26. Y 27. Tres días después, Ángel Aguirre habría pedido borrar esos videos. Cuando, por cierto, la Fiscalía de Guerrero ya había detenido a buena parte de la Policía Municipal de Iguala, había detenido a líderes de Guerreros Unidos, había ido sobre policías en Cocula y en Huitzuco. ¿Cuál es la lógica de todo esto? Ángel Aguirre, si no me equivoco, pediría licencia, dejaría el cargo de gobernador un mes después, a finales 20 y tantos de octubre. El alcalde de Iguala, que ahora se dice que lo protegía Ángel Aguirre, el señor José Luis Abarca, fue detenido a principios de noviembre de aquel 2014. ¿Cuál es la lógica de todo esto? Y además, entonces resulta que quien borró todas las evidencias no fue el ejército, no fue el gobierno de Peña Nieto, sino que fue el gobernador de Guerrero. ¿Y como para qué, Miriam?
15: Pues es que esa es la gran interrogante. En los expedientes o en la carpeta de investigación, incluso obra en este proceso del día de hoy que vamos a presenciar un testimonio de Cidrano Casarrubias, líder de Guerreros Unidos, un testimonio viejo, ¿no?, desvirtuado en algún momento, pero ahora sirve. Y se menciona en algún momento al sobrino de Ángel Aguirre, de Ernesto, ¿no?, quien estaría vinculado a un grupo criminal en una de las hipótesis y suposiciones.
13: Entonces Ángel Aguirre mandó borrar principal. En esa circunstancia Ángel Aguirre mandó borrar los videos para proteger a su sobrino. Híjoles. En fin, bueno, pues atentos. Ahora, sería un verdadero milagro si este juez,
15: Mario Elizondo,
13: si el juez Mario Elizondo resuelve en contra, aquí está, si Mario Elizondo resolviera en contra de lo que ha perfilado la fiscal Ernestina Godoy y la presidenta Sheinbaum, ¿no? Sería un milagro que determinara, no un milagro, sería verdaderamente extraordinario que determinara que la incriminación no se funda, como ha dicho la fiscal Godoy, no se funda en análisis científicos ni evidencias tecnológicas y que carece de sustento para imputar a Aguirre de haber ocultado y destruido de manera dolosa y deliberada unos videos que aportarían poco o nada sobre la desaparición de los normalistas, ¿no? Así que, pues veremos. Vamos a estar atentos. ¿Se perdió Miriam? ¿Se fue Miriam? ¿O ya no quiere seguir?
2: No, se perdió la comunicación.
13: Sería realmente sorprendente.
2: Sorprendente.
13: ¿No? Si este juez Mario Elizondo decidiera que no hay elementos suficientes para vincular a proceso a Ángel Aguirre, e incluso que por su situación de salud, etcétera, se pudiera defender fuera de la cárcel. Sería muy difícil, pero bueno, lo veremos al rato, miren.
15: Lo vemos al rato y aquí estamos, son casi las 8 de la mañana y bueno, apenas está el personal pues en la puerta, en un momento más llegará el personal administrativo y ya veremos si nos dejan entrar a los medios de comunicación, Ciro, a esta audiencia.
13: Pues supuestamente, tú dijiste ayer que era pública.
15: Fue pública, el viernes fue pública.
13: Y esta es la continuación de la audiencia.
15: Esta es la continuación.
13: Entonces tendría que continuar siendo pública.
14: Exactamente igual, ¿no?
15: Pública.
13: Bueno.
15: Exactamente.
13: Pues ojalá te dejen entrar, Miriam. Nos avisas antes de que acabe el programa. Gracias. Ángel Aguirre, hoy. Oye, y hablando de medidas cautelares y demás, gracias a la familia Wallace por la carta que nos hicieron llegar.
14: Sí, nos hicieron llegar, sino una carta que tiene que ver precisamente con las decisiones que tomó ayer
13: el
14: Juan
13: viernes.
14: Alfredo, buen día. Perdóname, el viernes un secretario con funciones de juez dice: es indignante para la familia de Gualberto Wallace Miranda que después de 20 años de estar esperando justicia llegue un secretario en funciones para resolver un asunto tan importante. Este secretario se llama Juan Alfredo Buendía Rodríguez, mismo que reprobó dos veces su examen para ser juez, lo cual demuestra su incapacidad y falta de conocimiento para asumir el cargo. A pesar de ello y sin ningún mérito, fue nombrado como juez en funciones el pasado 3 de agosto al frente del juzgado primero de distrito en materia penal de la Ciudad de México. Resulta inconcebible que para el 5 de agosto, es decir, menos de 48 horas después de haber tomado el cargo, otorgaron una audiencia para cambiar de medida cautelar a Brenda Quevedo Cruz, representando para las víctimas un enorme riesgo, ya que dejó que una persona acusada por delincuencia organizada y acusada por secuestrar, matar y destazar a mi hermano camine libremente por las calles. Está clarísimo que este secretario no leyó ni analizó los 115 tomos que conformaron el caso, y por ello es que el viernes 7 de agosto, es decir, 5 días después de haber tomado el cargo, sin ningún análisis de los más de 300 pruebas que involucran directamente a la procesada, le quitó el arresto domiciliario, el brazalete que reportaba a si violaba la salida de su casa, retiró todos los elementos de la Guardia Nacional que verificaban el cumplimiento de la medida antecitada, permitiéndole que viaje a cualquier lugar sin avisar a nadie, imponiéndole una medida cautelar ridícula, siendo únicamente la obligación de reportarse a la Guardia Nacional cada 4 meses para ir a firmar, confiando en que la procesada no se dé a la fuga y que tenga que volver a ser localizada y hasta extraditada, con lo cual sería imposible continuar el proceso penal seguido en su contra. Destaca que el secretario en funciones de juez, Juan Alfredo Buendía Rodríguez, de manera totalmente irregular y con total dolo, a sabiendas de que existían dos recursos legales pendientes de resolución que analizan precisamente la imposición de las medidas cautelares que tenía Brenda, resolvió que era procedente llevar a cabo la audiencia. Aparentemente existía una consigna para cambiar las medidas cautelares a Brenda Quevedo Cruz. Basta ver el tipo de pruebas, lo ponen entre comillas, que presentó su equipo de 19 abogados, como por ejemplo cartas donde vecinos decían haber conocido a su abuela, pero no a la procesada, porque la misma tenía apenas 2 años viviendo ahí, así como otras pruebas donde hacen parecer a Brenda como una gran hija responsable de su mamá. Argumentan que tiene padecimientos médicos cuando sus citas son dermatológicas, de salud mental, de ortopedia, dentales, de cirugía plástica, sin que alguna de sus enfermedades sean crónicas o terminales que impliquen un riesgo. Dice: desde el inicio de la audiencia, el secretario en funciones, el juez Juan Alfredo Buendía Rodríguez, anunció que cambiaría las medidas cautelares de Brenda Quevedo Cruz e incluso en varias ocasiones realizó manifestaciones idénticas a los argumentos presentados posteriormente por los defensores de la procesada, como si alguien ya le hubiera dicho qué iban a decir o alegar, o cuando menos mostraron esas pruebas sin soporte real. Una de ellas le fue aceptado, a pesar de que la fiscalía y nuestro asesor jurídico dieron argumentos legales para que no fueran admitidas, con lo que se infiere que este juez aceptó algún trato con la defensa de la procesada, lo cual ya no es de extrañarse por el tipo de conexiones que la procesada tiene, como por ejemplo, defensores del crimen organizado. El secretario en funciones del juez Juan Alfredo Buendía Rodríguez le hizo un daño irreparable a nuestra familia, pues nunca pensó en nosotros como víctimas del delito. Nos dejó en total estadio de indefensión al no existir equilibrio procesal, además de que nunca valoró que en nuestra familia a alguien le arrebataron a un padre, a un hijo, a un hermano, a un nieto, a un sobrino. Tenemos que seguir viviendo con la angustia y la amenaza de que nos vuelvan a hacer daño, como lo hemos hecho hasta el día de hoy. Pues hay gente que nos llama y amenaza o cuelga el teléfono de autos que vigilan afuera de nuestros lugares de trabajo
13: pues sí.
14: Y domicilio.
13: Pues sí. Pues sí. Bueno, pues muchas gracias a la familia Wallace por esta carta, que si no tienen inconveniente, pondremos en nuestras plataformas, en nuestras redes sociales, Manuel. En nuestras redes sociales, que no plataformas.
14: Sí, ¿algo más? No, estaba viendo si lo que, bueno, a lo que vamos, pero muchísimas gracias, creo que la ponemos entonces en nuestras redes sociales para que esté disponible.
13: Vamos a preguntarles, ¿no? Vamos a ponerla, pues no las enviaron para que la difundiéramos, supongo que no tendrán inconveniente en que la difundamos también en nuestras redes sociales. 7:56, hacemos pausa, volvemos.
16: Las 7:58 minutos.
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19: En este momento, la temperatura en Zacatecas y Guadalupe es de 12 grados centígrados. Que ni el clima te detenga en este día. 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

0: 8 de la mañana saludamos a quienes a partir de este momento se suman a nuestro programa a través de Telefórmula. Muy buenos días a todos y a las personas que desde las 7 han estado con nosotros en Radio Fórmula, en YouTube, en las plataformas digitales. De nueva cuenta, muy buenos días. Lourdes, buen día.
1: Sí, Manuel, buenos días. Esta es la información. A las 10 de la mañana continuará la audiencia contra el exgobernador de Guerrero, Ángel Aguirre, en el penal federal de Almoloya, en el Estado de México. En esta audiencia se definirá si es vinculado a proceso o no por los delitos de desaparición forzada y obstrucción de la justicia. Ayer le informamos aquí por la mañana que la acusación en contra del exgobernador está básicamente sustentada en los testimonios de Lambertina Galeana Marín, expresidenta del Tribunal Superior de Justicia de Guerrero, y el de Blanca Estrada Ortega, ex visitadora del mismo tribunal. Subió a 224 el número de personas fallecidas por el sismo de 7.4 de ayer en Colombia. De acuerdo con datos de la sociedad civil, hay alrededor de 3.500 personas desaparecidas. Ayer fueron asesinadas 34 personas en México, de acuerdo con cifras preliminares publicadas esta madrugada por la Secretaría de Seguridad y Protección Ciudadana. El estado más violento fue el Estado de México, donde se registraron 5 homicidios dolosos. En estos momentos, el dólar interbancario se cotiza en 17 pesos con 10 centavos.
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3: Bueno, pues ahí en Palacio Nacional, Ciro, se está hablando precisamente de lo que es la disminución de cifras en el último periodo, junio, que ha sido un mes pues positivo en lo que tiene que ver con disminución de delitos, de incidencia delictiva, de asesinatos, en fin, con bajas muy relevantes. Ya lo habíamos visto, ayer dio su informe gobierno de la Ciudad de México, el menor o el junio menos con menos delitos, con menos incidencia de delitos en 12 años. Esto es en lo que tiene que ver con la Ciudad de México, y así cada una de las entidades van marcando más o menos, Ciro, la incidencia. Todo para indicar que efectivamente junio, julio marcan una pues un punto aparte de lo que tiene que ver con estos datos.
0: Sofía.
4: 42.5 homicidios diarios. Buen día, Ciro. Buen día, Manuel. Sí, es lo que está reportando Marcela Figueroa allá en Palacio Nacional. Esto es una reducción comparada con los 45 registrados cada día de junio, pero lo que más destacan en Palacio Nacional es la reducción comparado con septiembre de 2024. En septiembre de 2024 el promedio diario eran 87 homicidios y julio 42.5. Es más de la mitad la reducción en lo que va del sexenio de la presidenta. De la presidenta Sheinbaum, 44 homicidios dolosos menos diarios.
0: La reserva que ahora debemos poner a las cifras del Sistema Nacional de Seguridad Pública, porque vimos cuando presentó INEGI su estadística
4: el miércoles la semana pasada,
0: que la diferencia entre las cifras del secretariado y las del INEGI, los homicidios del 2025 fueron casi 3.500.
4: 3.645 muertes menos, o sea, registra el secretariado.
0: Diferencia grandísima.
4: Sí, porque
0: son más de 10 personas por día.
4: Más de 10 personas, sí. Pero además es el año con la diferencia más grande. Por ejemplo, en 2024 la diferencia entre el INEGI y el secretariado fueron 2.600, en 2023 1.600.
0: Y 1300, el último año, el 25,
4: 3.645.
0: Todas estas cifras habrá que verlas con reserva. Qué bueno que están bajando los homicidios, no hay duda de que están bajando los homicidios, pero bueno, tener también cuidado con la estadística completa. Vamos a pausa, 8:05. Gracias por sus comentarios, muchas gracias. Volvemos.
5: En este momento, la temperatura en Zacatecas y Guadalupe es de 14 grados centígrados. 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

0: Ciro Gómez Leyva por la mañana.
1: 8:09 la semana pasada, creo que fue el lunes o el martes de la semana pasada, nos llamó mucho la atención el que quien todo indica será el candidato a gobernador del PRI en el estado de Nuevo León, Adrián de la Garza, se había registrado también como un precandidato, como un aspirante interesado en obtener la candidatura a gobernador por el PAN. Dado que el PAN ha dicho, y lo ha dicho en más de una ocasión, su comité nacional, sus dirigentes, que de ninguna manera harán una alianza con el PRI, preguntamos si la forma, pues, para enfrentar sobre todo a Morena, así aunque es, en el estado de Nuevo León también será un poderoso movimiento ciudadano, sería buscar candidaturas comunes con los candidatos más sólidos, más fuertes, como es el caso de Adrián de la Garza. El PAN no tiene una figura de ese tamaño en Nuevo León, la tiene en otros estados, pero y preguntamos si esa sería la estrategia: registrarte por tu partido, si eres panista por el PAN, si eres priista por el PRI, y buscar que el otro partido, el PAN y el PRI, dependiendo la situación, pudiera ser también su candidato. Entonces se suman los votos de las dos, tanto los que obtenga como por el PAN como por el PRI, y si esos votos superan a los otros candidatos, será el gobernador. Bien. Le hicimos la pregunta ayer a otro priista, uh-huh, a Mario Zamora en Sinaloa, y él dijo que por supuesto tiene un enorme interés. Además, él ya fue candidato de la alianza PRI-PAN-PRD, de si se dan las condiciones, la posibilidad, buscar también ser el candidato de el PAN al gobierno de Sinaloa. Le hacemos hoy la pregunta a alguien que está en una posición muy fuerte, porque ha tenido un buen desempeño como alcalde de Hermosillo, Antonio Astiazarán, el hispanista.
2: El hispanista, sí.
1: El hispanista. Uh-huh. Y a quien saludamos, gusto en saludarlo, Antonio, buenos días.
3: Ciro, en primer lugar, muy buen día, mucho gusto en saludarte, Manuel, muy buen día también.
2: Y a la presidente, gente, buen día.
3: También el favor de vernos y escucharnos. Primeramente, muchas gracias por los comentarios sobre mi trabajo aquí, sí, frente al ayuntamiento. Ciro, muy contento de estarle echando muchas ganas y estar a la altura de la confianza de las y los hermosillenses.
1: Y pues la pregunta es, sabemos que las leyes electorales de Sonora lo permiten. Usted se perfila, sabemos que viene un proceso y todo, pero se perfila como el candidato más sólido y más fuerte de su partido, el PAN, para buscar la gubernatura, para tratar de ser gobernador. Por lo pronto, hasta ahí vamos bien, Antonio, antes de hacerle la pregunta. Hasta ahí vamos bien.
3: Gracias, Ciro. Bueno, pues solamente reiterar que yo, y ya es del dominio público, desde hace ya algún tiempo levanté la mano y dije sí voy. Tengo que ser muy respetuoso, Ciro, por supuesto, de la reglamentación electoral y de los pronunciamientos que haga, pero creo que a final del día serán los resultados que uno tenga como presidente municipal los que hablen por mí, porque al final de cuentas la gente lo que quiere son soluciones, no promesas.

0: su partido, el PAN, dijo nada con el PRI, no vamos a hacer alianza con el PRI. De ahí la pregunta, lo sabemos, ¿eh? Cómo ganó y luego fue reelegido.
1: Yo lo que les puedo platicar, Ciro, es que obviamente la experiencia personal que yo tengo, primeramente como persona, como político, como una persona que ha participado en muchas ocasiones en varias campañas, es que las alianzas son positivas y entre más amplias e incluyentes sean mejores. Creo que a final de cuentas eso es lo que tenemos que buscar, y yo en lo personal siempre me he pronunciado a favor de eso, de construir una alianza lo más amplia e incluyente posible, incluyendo el PRI, por supuesto, para poder lograr un buen resultado, porque la gente lo que quiere no son ideologías, no son militancias, quiere resultados, y creo que es lo que al final de cuentas es lo que nosotros hemos venido trabajando aquí en Hermosillo. Entonces, yo lo he hecho público, en este caso mi interés de que se pueda construir una candidatura de alianza o de coalición, dependiendo de lo que aplique.
0: O candidatura común.
1: Exactamente, así es.
0: El PRI que cuente sus votos, el PAN que cuente sus votos, pero si llevan al mismo candidato, pues suman.
1: Exacto. Y hay un elemento que me parece que es muy importante, Ciro, que creo que todo tiene que atender a una lógica local. Y en ese sentido yo tengo el mayor de reconocimiento por Jorge Romero y la dirigencia nacional del PAN, que entiende perfectamente que cada estado es distinto y que cada estado tiene su propia lógica y sus propios trabajo que ha venido haciendo las diferentes dirigencias partidistas. Entonces yo aspiraría, apelo a que se pueda construir, insisto, una alianza lo más amplia posible, tomando en cuenta, como bien lo dice Ciro, liderazgos locales y particularidades que tiene cada una de las entidades de la República.
0: Bueno, pues muy muy claro, habrá que esperar los tiempos, pero pues es usted muy claro, Antonio.
1: Muchas gracias,
0: usted
1: Ciro.
0: Usted está por la alianza y sí se dan las condiciones, usted no tendría, sí se dan las condiciones, y el PRI, que por supuesto el PRI ha dicho que quiere hacer frente, quiere hacer alianza, coalición, candidaturas comunes, sí. No se opone, pues entonces cabría la posibilidad de que usted pudiera ser candidato, no solo por el PAN, sino por el PRI en una candidatura común.
1: Llegado el momento, por supuesto, Ciro, será un tema que vamos a poner sobre la mesa, porque, insisto, entre más amplia y incluyente sea una alianza, más competitiva lo es.
2: Lo comparte así la dirigencia nacional de su partido, obviamente.
0: Sí, lo que nos...
1: Yo tengo la impresión de que sí, no puedo hablar a nombre de Jorge ni de la dirigencia nacional, pero a mí me parece, y yo lo he puesto este tema sobre la mesa, siempre con el mayor de los respetos a los estatutos y a los procedimientos internos de cada partido, pero creo que a final de cuentas, cuando se impone una lógica local, en donde en esa lógica local, como bien lo comenta Ciro hace un momento, se construyen candidaturas no en base a partidos, sino a perfiles, porque a final de cuentas la gente lo que quiere son soluciones, no quiere ideología ni militancias.
0: Bueno, pues atentos, muchas gracias, va a ser una elección durísima, supongo que todo esto es para salir a ganar, no nada más para dar testimonio y ganarle a Morena, y además pues, quizá enfrentar a un Movimiento Ciudadano reforzado o fortalecido con Luis Donaldo
2: con
0: Colosio.
2: Luis Donaldo Colosio.
0: ¿Qué le voy a decir a usted de lo que significa el nombre Colosio, el apellido Colosio en Sonora?
1: Yo le tengo en lo personal aprecio y respeto a Luis Donaldo. Si él toma la decisión de participar, por supuesto que está en todo su derecho, pero como yo siempre lo he dicho, porque a mí me decían mucho en el 21 y en el 24, Ciro, no te metas, no hay manera de ganarle a Morena. Yo lo que les puedo dar es el testimonio de Hermosillo. En todo el noroeste de México, la única ciudad capital que no ganó Morena fue Hermosillo, y fue en gran medida, hay que decirlo, Ciro, porque fuimos capaces de entender que todas y todos nos necesitamos, que más allá de los partidos, de las ideologías, de las militancias, están las personas, y yo creo que a final de cuentas la gente es lo que va a terminar decidiendo, no en función de promesas, no en función de movimientos, no en función de ideologías, no en función de militancias. La gente quiere resultados, y eso es lo que hemos venido haciendo desde el gobierno municipal de Hermosillo. Yo siempre he dicho, Ciro, ya es un tema que siempre lo comparto con el equipo, cuando uno anda en campaña, es verdad, compite para ganar, pero cuando ganas, ganas para cumplir, y a final de cuentas lo que la gente quiere es eso, resultados y soluciones.
0: Atentos, y muchas gracias, muchas gracias por la claridad de las respuestas, Antonio Astiazarán, alcalde de Hermosillo, Sonora. Todo indicaría que se perfila como el candidato del PAN al gobierno

0: de Nuevo León, y nos acaba de decir esta mañana que él no tendría reparo, si se dan las condiciones, tendría reparo en poder ser candidato de otro partido, concretamente del PRI. Ser candidato también de otro partido, en este caso el PRI. ¿Es correcto, Antonio?
1: Es un tema que deberán resolver las dirigencias, pero por supuesto, yo soy simpatizante y partidario de que se pueda construir una alianza o coalición lo más amplia posible.
0: Muchas gracias. Gracias, Antonio Estés Arán, alcalde.
1: Al contrario, Ciro, muy buen día.
2: Buen día, Antonio. Gracias. Pues ahí está, ahora sí que 3 de 3, ¿no?
0: 3 de 3 y le podemos seguir, ¿eh? A ver si mañana le seguimos con otro. Pregunta, ¿qué mejor candidato puede tener el PAN si es que quiere ganar en Nuevo León que Adrián de la Garza?
2: Adrián de la Garza.
0: ¿Qué mejor candidato puede tener el PAN? Claro que ahí habría que ver, ¿eh? Porque ahí no sé qué va a pasar con otros personajes, pero... ¿Qué candidato, Mario Zamora en Sinaloa? ¿Qué mejor candidato puede tener el PRI en Sonora que Antonio Estés Arán? Que además ya fueron todos, ya fueron candidatos de los partidos por coalición. Y el PAN podría seguir diciendo, no, no vamos en alianza con el PRI, es una candidatura común. ¿Qué mejor candidato podría tener el PAN en la alcaldía Cuauhtémoc de la Ciudad de México que Alessandra Rojo de la Vega? Volvemos.
3: 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Son las 8:22.
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0: 8:24, Lourdes, ¿qué ha pasado con la UNAM?
1: Pues mañana ya comienza, Ciro, mañana comienza la aplicación de este examen de control en León. Mañana y jueves estarán aplicándose estas pruebas allá en León, Ciro. El corte es el que se mantiene del fin de semana hasta el domingo en la tarde, con un poquito más de 43,000 aspirantes que se habían registrado.
0: ¿No
1: para realizar?
0: ¿Cifra ayer?
1: No actualizaron ayer, Ciro, y en la mañana hace una hora más o menos, le pregunté a la gente de la UNAM si había un nuevo corte y me dijeron que todavía no, que quizá probablemente en la tarde haya un nuevo corte, porque estos 43,619 que se habían registrado hasta el domingo son el 74% más o menos de los alumnos calculados que estaría esperando la UNAM que se registren para hacer este nuevo examen de control, que es alrededor de 58,000 aspirantes. 43,000 iban hasta el domingo de estos 58,000 considerados. Las citas siguen, la página para realizar las citas pues continúa vigente. La UNAM había informado que se iba a mantener hasta un día antes de que se realizara el examen en las distintas sedes. Por ejemplo, si mañana jueves empieza en León, mañana miércoles y jueves comienza la aplicación de esta prueba en León, pues quiere decir que en León los jóvenes todavía van a poder realizar su cita hasta hoy. Y en Oaxaca, que empieza la aplicación el jueves, pues van a tener todavía hasta mañana. Es decir, un día antes de que se aplique esta prueba, pueden todavía inscribirse, Ciro, pero pues el corte actualizado todavía no lo da la universidad. Las quejas continuaban, continúan de que se les está complicando para hacer las citas, algunos que siguen pidiendo que se les respete el lugar que obtuvieron en el primer examen de admisión, pero la verdad es que son quejas muy menores. Ciro, ayer en esta movilización que estaban citados los estudiantes para llegar a Ciudad Universitaria, salieron de la Biblioteca Central para llegar a Rectoría, pero eran muy, muy, muy pocos jóvenes los que llegaron, Ciro. Entonces, pues la universidad ahí va caminando, así es que
0: entonces,
1: nos mantenemos.
0: Conclusión, no se ha actualizado la cifra.
1: No se ha actualizado
0: nos
1: la cifra.
0: Nos quedamos en
1: 43,619.
0: De 58,000. Probablemente la cifra ha aumentado. Raro que la UNAM no haya querido actualizarla. Punto número uno. Punto número dos. Queda clarísimo que no hubo un movimiento de calle, de protesta en las calles por la decisión que tomó la UNAM, primero de detener el examen que ya se había hecho y segundo de llamar a un segundo examen de control que comienza
1: mañana, ¿no? En León.
0: Y tercero, tampoco prosperó esto de que algunos jóvenes muchachos que ya habían sido aceptados iban a tratar de sostener esa aceptación por la vía de un amparo. Esa sería la conclusión.
1: Esa sería la conclusión, Ciro. Ayer preguntabas si teníamos la cifra de cuántos amparos se habían rechazado. Son 7, por lo menos, de los que hay conocimiento.
0: Eso sí,
1: 7 de los que se han presentado y se han rechazado.
0: Se presentaron 7 a estas alturas, un día antes de la celebración del examen, es que no se presentaron un amparo. O sea, no hubo un gran movimiento. Sí, la de ayer fue la tercera, cuarta, quinta protesta, pero han sido protestas de decenas de personas máximo. Entonces no ha habido una gran protesta.
2: Yo creo que está absolutamente fracasada, Ciro, fracasada, ¿no? Cuando de repente ves que en las notas ayer te dicen que 4 estudiantes estaban presentes
0: o
2: en
0: la rectoría, son 7
2: Ciro,
0: amparos.
2: O que son 7 amparos, ni una ni la otra cosa, Jano, ¿no?
0: Y lo que sí me llama la atención es que no actualice las cifras de la UNAM.
2: Sí, eso llama la atención porque traían creo que un buen paso en el registro justamente de la actualización. Esperemos que hoy lo haga la Universidad Nacional Autónoma de México, simplemente para tener esa referencia de las personas que sí se han registrado. Pero creo que todo parece indicar, Ciro, que el interés existe y que quienes no llegaran a tener ese interés, pues no se registraron y ya no hicieron mayor esparcimiento, ¿no?
0: Bueno, nos quedamos desde el domingo.
1: El domingo en la tarde, Ciro, sí.
0: Nos vamos con que la UNAM no ha actualizado esta cifra. Raro.
2: Esperemos, Ciro.
1: Pues yo creo que hoy lo harían, Ciro, porque el domingo en la tarde, de hecho, en su boletín, cuando dieron a conocer esta información, dijeron que estos números, 43,000, se habían dado en los dos primeros días de registro. Entonces han pasado dos días, hoy se van a actualizar si siguen ese patrón.
0: Qué raro, ¿no? Porque pues esa información es en tiempo real.
1: Sí.
2: Absolutamente.
0: Pero por alguna razón la UNAM está administrando esa estadística. ¿Algo más sobre la UNAM?
1: No, Ciro, nada más, 43,619 de 58,000. Esperar a ver si esta tarde empieza, bueno, dan esta actualización. Mañana comienza esta aplicación del examen. La sede también en Oaxaca, Tijuana, presencial, examen de control presencial. Son dos días en León,
0: Oaxaca,
1: Guanajuato. Oaxaca, Tijuana y Ciudad de México. En Ciudad de México son 17, 18 y 19 de agosto. Cierra la aplicación de este examen en la Ciudad de México la siguiente semana.
0: Por eso, pero mañana, ¿dónde empieza?
1: Mañana inicia en León, Guanajuato. Sí. Miércoles y jueves en León, Guanajuato. El jueves también se va a aplicar en Oaxaca. Sábado y domingo en Tijuana. Y 17, 18
0: lunes,
1: y 19
0: martes,
1: de la siguiente semana
0: en
1: aquí
0: la
1: en la Ciudad de México. Sí.
0: Palacio de los Deportes. Muy bien. Gracias,
1: Ciro.
2: Bueno, comentario, Ciro, sobre el tema de los candidatos. Eventualmente candidatos a gobiernos, por ejemplo, de Sonora, por ejemplo, de Sinaloa, el caso de Nuevo León, nos dicen que qué tal si tomamos en cuenta el caso de Enrique Galindo.
0: En
2: San Luis Potosí hay una consideración.
0: A ver, Enrique,
2: ¿no?
0: Galindo es otra historia muy exitosa. Enrique Galindo,
2: alcalde reelecto en San Luis.
0: Ganó San Luis Potosí, ganó la reelección en San Luis Potosí y parecería un candidato con posibilidad de ser competitivo en la entidad. Pero, pues en San Luis Potosí, que son vivos desde hace tiempo, reformaron, modificaron sus leyes electorales y no se permite. Digo, eso es lo que leí, estudié, consulté, si alguien tiene otra opinión, no se permite la candidatura
2: común.
0: Entonces, Enrique Galindo, que fue priista y renunció al PRI, podría ser el candidato por el PRI y por el PAN. Yo creo que sería una candidatura muy competitiva, pero allá, y eso lo podemos estudiar y explicar bien, tengo entendido que en San Luis Potosí la ley local no permite
2: la candidatura común.
0: Tendrían que ir ahí,
2: tendría
0: sí.
2: Tendría que ser una alianza.
0: Tendría que ir en alianza. Y el PAN ha dicho que no irá en alianza. Ahora, pregunta a la dirigencia nacional del PAN, y entendiendo su política y sus definiciones, que creo que han expuesto con claridad, si van a ir en candidatura común competitiva en Nuevo León.
2: En Nuevo León.
0: En Sinaloa.
2: En Sinaloa, en Sonora.
0: En Sonora. Y vamos a seguir recorriendo algunos estados. Si fueran en 6 o 7, 8, 9 estados, candidaturas comunes competitivas, ¿qué harían San Luis Potosí? Evitarían esa posibilidad de ser competitivos porque dijeron que no iban a formar una alianza. Es otro caso,
2: ¿sí? Es otro caso, sí,
0: con Enrique Galindo.
2: Sería un error, ¿no? Sería un error de apreciación, ¿no?
0: Bueno, pues eso habría que preguntárselos a ellos.
2: A los presidentes de partidos. Sí, pero bueno, no lo plantean. El caso de Alessandra Rojo de la Vega, no sé si...
0: En Ciudad de México no hay problema.
2: Ciudad de México no hay problema, podría ser, ¿no?
0: Hasta donde tengo entendido, vamos a revisar.
2: Los comunes.
0: Apenas pasamos por Nuevo León, seguimos por Sinaloa, hoy estuvimos en Sonora. Ahí vamos,
2: está
0: poco
2: bien,
0: a poco,
2: sí.
0: Tranquilo.
2: No, pues son las llamadas...
0: Más bien, chambele, compañero, averígualo tú.
2: Son las llamadas del público, sí. Ciro, son los comentarios, porque
0: sí, muchas gracias.
2: Se ve que hay interés, Ciro, de cómo se están armando estas propuestas de candidaturas comunes, ¿no? Pero sí le damos.
0: Bueno. Sofía, antes de ir a corte.
3: Ciro, allá en Palacio Nacional siguen las exposiciones de temas relacionados con seguridad. Ya habló el secretario de Seguridad, Omar García Harfuch. Refiere de entrada esta detención de la que ya hacía mención Manuel, estas detenciones por temas de extorsión allá en Michoacán. Vuelve a hablar de la detención del R1, hace un nuevo reporte y habla de las distintas detenciones que se han dado en las últimas semanas y actualiza esta cifra de personas detenidas en lo que va del sexenio. 63,564 personas detenidas, según lo que informó esta mañana Omar García.
0: ¿En dónde están? ¿En dónde están? 63,000 personas.
2: Ese dato es otro de los datos que nada más crece, Ciro, pero que no nos dan en la Secretaría de Seguridad Ciudadana, que le hemos preguntado por meses. Aquí sí que por meses hemos preguntado y por meses nos han omitido.
0: ¿Y por qué?
2: ¿Quién sabe?
0: Son buenos amigos, hay buena relación con la Secretaría de Seguridad, sí. Pero ese dato no...
2: Ese dato no... Oye, ¿qué dónde están los 63,000? ¿Y cómo estás?
0: ¿Cómo estás?
2: ¿Y cómo estás? ¿Todo bien? ¿La familia?
0: Bien. Vamos a pausa, 8, pero lo vamos a encontrar.
2: ¿Está bien?
0: 8:35, volvemos.
4: Son las 8:35 minutos.
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7: Mejora salarial. El gobernador de Zacatecas, David Monreal Ávila, anunció el incremento salarial de entre 4 y 6% y la homologación de despensa para la clase trabajadora del gobierno estatal, al reconocimiento esfuerzo diario de las y trabajadoras y como parte de una política para fortalecer la economía local.
8: Di a conocer los incrementos salariales que me había comprometido para la clase trabajadora, más de 5,000 trabajadores beneficiados con un incremento salarial en el orden del 4 y 6%. 4 para unos y otros el 6%, porque estoy pretendiendo no solo homologar, sino verdadera justicia laboral.
7: El mandatario zacatecano dijo que su decisión es resultado del manejo responsable de las finanzas públicas.
9: En este momento, la temperatura en Zacatecas y Guadalupe es de 13 grados centígrados. 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

0: Gómez Leiva por la mañana.
1: 8:39, Manuel.
2: Hubo oportunidad, Ciro, de leer ayer, de conocer una carta que Nidia Fabiola Blanco, media hermana de Cuauhtémoc Blanco, ha enviado, pues en fechas recientes, el 1 de junio, a la dirigencia nacional de Morena, concretamente a Ariadna Montiel, a la presidenta nacional de ese partido, con una serie de reflexiones interesantes tomadas precisamente del discurso de apertura, del inicio de trabajo de Ariadna Montiel como presidenta de Morena, tomando cada una de estas frases y preguntando en repetidas ocasiones Nidia Fabiola en qué momento ella podría ser incorporada a esos momentos de justicia, a esos momentos de equidad, a esos momentos en los que las mujeres han llegado todas, como dice una y otra vez la presidenta de la República, en este caso la presidenta del partido. Y hoy, Ciro, digo, hemos sabido también que de esta carta, hasta donde supimos, no ha obtenido ningún tipo de respuesta Nidia, y tenemos oportunidad precisamente de platicar con ella hoy, de escucharla de viva voz a Nidia Fabiola Blanco, hoy la media hermana de Cuauhtémoc, que está con nosotros, Ciro.
1: Gusto en saludarla, Nidia. Nidia Fabiola, buenos días.
3: Hola, buenos días.
1: Ninguna respuesta, nos quedamos con de la carta que leímos ayer, no había respuesta por parte de la dirigencia Morena de Ariadna Montiel. Ayer recibió respuesta, hicieron contacto con usted, nada.
3: No, yo no he recibido ningún tipo de respuesta. Como bien lo dicen ustedes, esta carta se metió el 1 de junio y hasta la fecha nada, ninguna respuesta.
1: ¿Qué espera usted? Por pues este lado, por el lado, déjeme decirlo así, político, porque pues usted le hace llegar esta carta no al Ministerio Público, no a un juzgado, sino a la presidenta del partido. ¿Qué es lo que esperaría? ¿Qué respuesta esperaría?
3: Pues en este caso, pues yo espero que me responda lo que yo le estoy preguntando, porque bueno, en general, y aquí hablo también de la fiscalía, en general no he recibido respuesta de nadie, absolutamente. En este caso de Ariadna Montiel, pues a ver que me conteste qué necesito tener, cuáles son las características o los requisitos que yo debo tener para que me aplique el discurso que ella dio. Porque bueno, habla muy bonito, se escucha muy bien, todo lo que va a hacer, perfecto, o sea, pero ¿cómo uno puede ser parte de, o cómo te pueden apoyar? Porque yo pues no lo veo.
2: ¿Qué sería entonces, Nidia, el siguiente paso a dar? Yo creo que llamar la atención por parte de la presidenta, desafortunadamente, pues no, ni por la Secretaría General, ni por nadie que le haya respondido. Pero no sé si, aprovechando la oportunidad de tenerla en la línea telefónica, nos puede decir cuál sería como la idea central de lo que usted le dijo ayer o nos permitió leer ayer de esa carta. ¿Cuál sería la que más le interesa a usted? Quizá repetirla.
3: Pues lo que me interesa es eso, que la presidenta me diga qué tengo que hacer para que en mi caso haya justicia. ¿Por qué? Porque también voy a comentar otra cosa.
2: Sí.
3: En la Fiscalía de Morelos he ido con el fiscal, el licenciado
2: Blumenkron.
3: Gracias. He ido con él. Me da vueltas y vueltas y vueltas y no hacen absolutamente nada. Las investigaciones siguen paradas, no hace nada, lo siguen defendiendo. Eso es un hecho y se lo dije directamente al fiscal. Ustedes lo están defendiendo.
1: A Cuauhtémoc.
3: A Cuauhtémoc Blanco Bravo y también a Ulises Bravo Molina, porque él también tiene una denuncia por amenazas. Entonces, por ese lado, las dos personas que he mencionado, no pasa absolutamente nada. El fiscal me dijo que este año se iba otra vez a solicitar el desafuero de Cuauhtémoc Blanco Bravo. La cuestión es que no ha pasado absolutamente
1: ¿Cuándo,
3: nada.
1: ¿Cuándo entonces, le dijo eso? ¿En qué mes? ¿En qué momento de este año?
3: Fue en el mes de mayo. En el mes de mayo fue la última entrevista que tuve yo con el fiscal.
1: ¿Y el fiscal le dijo a usted que iban a solicitar de nueva cuenta el desafuero de Cuauhtémoc Blanco?
3: Exactamente, este año, a más tardar. Él me lo dijo así, tal cual, con sus palabras. Entonces, a ver, o sea, son puras mentiras. O sea, me da vueltas y vueltas y vueltas. Entonces, le digo, mire, ¿sabe qué? Si lo están defendiendo, pues mejor digan que lo están defendiendo. Digo, es obvio. Yo pedí ayuda a la presidenta también, por medios, tampoco se hizo nada. Entonces, bueno, ¿qué estamos jugando? No lo están haciendo, ni lo van a hacer. Yo no sé por qué, órdenes de quién, no lo sé. Y se lo dije al fiscal claramente. Él me dijo, obviamente, pues que no, ¿verdad? Que no lo estaban defendiendo, que no lo estaban encubriendo y demás. Claro que lo están cubriendo, están encubriendo, lo están defendiendo. ¿Por qué? No lo sé. No sé qué haya tan grave que el señor Cuauhtémoc pueda decir, o la verdad no lo entiendo. Aquí la conclusión de todo esto es que no están haciendo absolutamente nada. Acudí, obviamente, pues con la presidenta de Morena, que me respondiera como para ver qué tengo que hacer para que haya justicia en mi caso. Tampoco me contestó, pedí una cita con ella, tampoco me contestaron. O sea, por ningún lado ha habido una respuesta, por ningún lado.
1: Entendemos la parte procesal, la parte legal de todo esto, pero supongo, Nidia Fabiola, que usted está muy consciente de cuánto ha afectado a Cuauhtémoc Blanco su acusación, en términos de imagen, en términos de que nadie lo quiere tener cerca, ni en la política, ni en el fútbol, ni en los medios de comunicación. Repito, entiendo la parte de la justicia, la parte de la procuración de justicia, pero el efecto de su señalamiento contra Cuauhtémoc Blanco ha sido muy fuerte. Nidia Fabiola, ¿está consciente de eso?
3: Sí, estoy consciente, pero ¿sabe qué? Que en este caso sí, yo sé que públicamente, a lo que él era cuando era futbolista y demás, sí, ahorita pues nadie lo quiere. ¿Por qué? Porque ha sido un violentador para toda la gente, no nada más en mi caso. Ha violentado a más personas, ha violentado a sus compañeros de fútbol, ha violentado a conductores, ha violentado a mucha gente. Y esto sigue igual. Entonces, ¿qué es lo que pasa aquí en el partido de Morena? O sea, ¿por qué lo siguen teniendo ahí? ¿Por qué no lo hacen a un lado? Porque están diciendo que quieren gente con principios, con valores, que no sean corruptos, que no sean violentadores. Y entonces, este señor Cuauhtémoc Blanco, ¿qué hace ahí? O sea, es una contradicción lo que están diciendo. Entonces,
2: Lidia. Perdón la sí. Interrupción. En algún momento, precisamente cuando está hablando de los compañeros cronistas deportivos, de las compañeras diputadas que incluso le han apoyado, habla de los compas de él. ¿Quiénes son los compas? Yo me quedo con esa duda.
3: Ah, bueno, a lo que yo he visto, bueno, es en el podcast que él tiene, que Terrazas, y es
1: Isaac Terrazas,
3: exactamente. Y hay la otra persona, se me fue el nombre, que también trabajaron con él.
2: Germán Villa,
3: que trabajaron con ellos, trabajó con ellos también en el gobierno. Entonces, sí. a eso me refiero con sus compas. Bueno, y aparte, bueno, pues sus demás amistades, conocidos, ¿verdad?, a los que ha favorecido y favoreció siempre. Entonces, eso es lo que yo pregunto, lo que yo quiero saber, y por qué todo esto no avanza. Todo sigue igual, como si nada, como si el señor no hubiera hecho nada.
2: ¿Qué le pareció? Sí, perdón.
1: Sí, sí, le escuchamos.
3: Ah, digo, ahora, yo no sé qué tanto le afecta al señor, que pues la verdad nadie lo quiere. Nadie lo quiere porque, en general, digo, hay público que es americanista y que, bueno, por eso lo siguen todavía, ¿verdad? El señor no sé si le vale, parecería que le vale, no lo sé sinceramente, pero él sigue gozando de todo los delitos que cometió y que se han dicho públicamente. No los digo yo, pero yo lo veo, pues, normal. O sea, yo no lo he visto en persona, ni mucho menos. Veo lo que publican y demás. Pero yo no sé si el señor, pues, creo yo que realmente, pues, le vale. Mientras él siga protegido, mientras él no le haga nada, pues el señor yo creo que está tranquilo. Eso es mi pensar, ¿verdad? A lo mejor no lo sé.
2: Yo lo que le quería preguntar es, ¿qué le pareció, por ejemplo, el momento cuando él se acercaba, como muchas otras personas, a un partido de fútbol, y ya muy cerca del Estadio Azteca algunas personas reconocen que viene él y comienzan a agredir la camioneta en la que viajaba él y su familia? ¿Qué le pareció ese momento, Nidia?
3: Pues mire, la verdad, como no hay justicia, pues la están tomando por su propia mano. Entonces, la verdad, no es que esté yo a favor de eso, pero obviamente la gente no ve que haya justicia, no ve que se haga nada. Entonces, ¿qué hace la gente? Pues toma acción por su propia mano. No es que yo lo vea bien, simplemente que es una razón lógica, porque nadie hace nada, absolutamente nadie. Entonces, ¿qué le queda a la gente? No lo justifico porque no estoy a favor de agresiones de ese tipo, de ninguna otra. Pero a lo que yo estoy viendo es, pues ya a lo mejor la frustración, la desesperación, no sé, al hacer el tipo de cosas, porque pues no hay justicia, no hay gobierno,
4: no hay sanciones.
3: Exactamente. Bien.
1: Bueno, pues le agradecemos mucho. Pasó ya más de un año, casi año y medio de aquel de las diputadas de Morena, Cuauhtémoc Blanco. Y recuerdo que en aquel entonces alguna de ellas perfilaba lo que esta mujer quiere, lo que Nidia Fabiola quiere es dinero, Nidia. Y aquí está, año y medio después.
2: Simplemente usted pidiendo que haya justicia.
3: Claro, o sea, a mí la verdad... Mire, y qué bueno que comentó esto del dinero, porque toda la gente va a decir, quiere dinero. No saben lo que a mí me pasó, no saben lo que yo siento de este señor, de lo que trató de hacerme. Entonces, o sea, no pueden juzgar a alguien cuando no saben lo que pasó. Pero todo el mundo, ¿qué habla? Dinero. O sea, el dinero no lo es todo, ¿sí? O sea, pero todo el mundo se basa en eso, porque el señor tiene mucho dinero por todo lo que hizo en el gobierno de Morelos, porque lo han dicho públicamente, enriquecimiento ilícito por estar en el gobierno de Morelos, cuando estuvo de gobernador y demás. Todo el mundo habla de eso, casi dinero. Pero no se ponen a pensar lo que uno siente, lo que uno pasó. No, a la gente no le importa y va a juzgar y va a seguir juzgando.
1: ¿Cómo es su vida hoy, Nidia?
3: Pues normal.
1: ¿Qué es?
3: Trabajando.
1: Sí.
3: Trabajando, mi familia, mis amigos, una vida normal. O sea, como cualquier persona, no tengo nada, se puede decir, extravagante, adicional, nada. Una vida normal como cualquier persona.
1: No la están intimidando, no recibe por ahí una llamada a la medianoche, nada de eso.
3: Mire, lo pasé, como lo dije anteriormente, señor. Hasta ahorita no, algo que sí, bueno, se me pasaba.
1: La pregunta es al día de hoy, agosto del 2026.
3: Al día de hoy no, lo que sí es que la protección no la hay, cosa que también el fiscal Lumencron dijo, el fiscal de Cuernavaca, que había protección. No es cierto, también es otra mentira, no es verdad. Y vuelvo a decirlo el día de hoy, que también me pasa algo a mí, a mi familia, a mis allegados, y hago responsable Cuauhtémoc Blanco Bravo y Ulises Bravo Molina, porque eso sigue, los conozco y sé de lo que son capaces. Entonces vuelvo a decir lo que anteriormente he dicho en medios. Ahorita no he recibido nada. Esperemos no pase nada, ¿verdad?
1: Bueno, pues le agradecemos mucho tanto que nos haya compartido la carta ayer, claro, como estas palabras. Y nos quedamos con, usted ha dicho en la Radio Nacional, en la Televisión Nacional, algo muy duro, que el fiscal de Morelos le dijo que este mismo año pedirían de nueva cuenta el juicio político,
2: el juicio desafuero,
1: a Cuauhtémoc Blanco, y que se lo dijo en mayo, hace tres meses.
3: En mayo, con mi abogado, estábamos mi abogado y yo, y nos los dijo que en este año iba a pasar que le quitaran el fuero a Cuauhtémoc.
1: Lo iba a pedir directamente la fiscalía
3: exactamente.
1: Que pase en Cámara de Diputados, pues ya será cuestión de Cámara de Diputados. Bueno, faltan prácticamente 5 meses, ¿no? Si tomamos agosto completo, vamos a ver si...
3: Sí, aproximadamente,
1: en verdad,
3: pero
1: hay una acción política en ese sentido, o fue nada más una frase para...
3: Pues mire, lo
1: que usted
3: dudo
1: se fuera más tranquila.
3: Fue una mentira para que yo me fuera más tranquila, porque las investigaciones siguen igual, mi abogado lo ha estado viendo y no se ha hecho absolutamente nada.
1: Gracias, Nidia Fabiola, muchas gracias.
3: Muchas gracias a ustedes.
2: Muchas gracias.
1: Gracias, Nidia. Buen día. Uy.
2: Qué cosa, qué cosa, qué fuerza de declaraciones, pues evidentemente, y me parece hasta moderadas de parte de una mujer que fue violentada sexualmente,
1: sí. Sí, que además lo sigue diciendo.
2: Con claridad, sí. Y lo único que quiere es, pues, justicia, ¿no? Queda el registro, buscó a Morena, le hizo una serie de reflexiones muy interesantes.
1: A las mujeres de Morena, el partido de las mujeres que llegaron al poder. Y
2: como respuesta obtiene cero.
1: Ariadna Montiel, cero. No sé si Ariadna Montiel tiene muchas cosas que hacer, no sé si hay escuchado esta entrevista. Ojalá alguien se la comente.
2: Ojalá.
1: Vamos a pausa, 8:56, volvemos.
5: 8:56 minutos.
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7: 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En este momento, la temperatura en Zacatecas y Guadalupe es de 13 grados centígrados. Que ni el clima te detenga en este día. 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

0: mañana, Deyanira. Buen día.
1: Buenos días, Ciro. Vamos con un resumen de la información. Cada día de julio fueron asesinadas 42.5 personas. Esto representa 44 homicidios dolosos diarios menos que en septiembre de 2024, antes del inicio del sexenio de la presidenta Sheinbaum, cuando se asesinaba a 86 personas cada día, de acuerdo con las cifras de incidencia delictiva presentadas en la conferencia mañanera. El fiscal de Morelos, Fernando Blumenkron, me dijo en mayo de este año iban a solicitar otra vez el desafuero del diputado Cuauhtémoc Blanco, pero no ha pasado nada. No sé por qué lo están cubriendo y defendiendo. Aseguró por la mañana Nidia Fabiola, media hermana de Cuauhtémoc Blanco. Dijo que Cuauhtémoc Blanco es un violentador para todos y que ya nadie lo quiere. A las 10 de la mañana continuará la audiencia contra el exgobernador de Guerrero, Ángel Aguirre, en el penal federal de Almoloya, en el Estado de México. Hoy debe definirse si es vinculado a proceso o no por los delitos de desaparición forzada y obstrucción de la justicia. Ayer le informamos aquí por la mañana que la acusación en contra del exgobernador está básicamente sustentada en los testimonios de Lambertina Galeana Marín, expresidenta del Tribunal Superior de Justicia de Guerrero, y el de Blanca Estrada Ortega, ex visitadora del mismo tribunal. En mi experiencia personal y política, las alianzas siempre son positivas, y mientras más amplias e incluyentes, mejor. Soy partidario de buscar una candidatura común o de alianza con el PRI, aseguró por la mañana Antonio Astiazarán, presidente municipal de Hermosillo, y quien buscará ser candidato a la gubernatura de Sonora en 2027. Subió a 224 el número de personas fallecidas por el sismo de 7.4 de ayer en Colombia. De acuerdo con datos de la sociedad civil, hay alrededor de 3.500 personas desaparecidas. Y en estos momentos, el dólar interbancario se cotiza en 17 pesos con 11 centavos.
0: Bueno, vamos a, estaría en una hora a las 10 de la mañana, está citada la audiencia en el Centro de Justicia del Penal de Alta Seguridad de Almoloya. Ahí comenzará una audiencia que parece va a ser larga, audiencia de vinculación de Ángel Aguirre, el ex gobernador de Guerrero. ¿Hay algo adicional respecto de lo que nos informaste hace par de horas, Miriam? Buen día ya afuera de el penal de Almoloya.
2: Sí, sí, hace unos par de minutos llegaron los abogados de Ángel Aguirre. La defensa está encabezada por Guillermo Barradas, lo vimos aquí en esta puerta. Nos dijo que no podía dar ningún adelanto de los datos que ellos van a presentar en esta audiencia. Sí nos van a dar una dura batalla para desvirtuar cada una de las acusaciones de la Fiscalía General de la República. Les pregunté si tenían listos y me dijo que tuvieron tiempo para preparar esa defensa y vienen preparados. Los detalles, me dice, al término de la audiencia, no tienen autorización de su cliente pues para hablar por los medios antes de que se lleve a cabo esta audiencia.
0: Entonces, que, pues, Guillermo de Barradas, el despacho
2: Guillermo Barradas.
0: ¿Quiénes van a defender a Ángel Aguirre o están defendiendo a Ángel Aguirre?
2: Ah, y él viene encabezando el equipo el día de hoy. Me parece que el viernes estuvo, pero el día de hoy él viene encabezando el equipo de la defensa. Vimos al menos 3-4 abogados y fue muy rápida la entrada aquí, el ingreso. Estamos esperando también que llegue el juez, Mario Elizondo. Hasta hace 5 minutos preguntamos si ha llegado, nos han dicho que no, pero aquí estamos.
0: Gracias, Miriam. Gracias, Guillermo Barradas. Él y su despacho defenderán a Ángel Aguirre o están defendiendo a Ángel Aguirre. 9:05, volvemos.
3: En este momento, la temperatura en Zacatecas y Guadalupe es de 13 grados centígrados. Que ni el clima te detenga en este día. 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

0: con 9, Sofía.
1: Pero entre las detenciones que reportó Omar García Harfuch allá en Palacio Nacional, habló de un hombre llamado Sergio, apodado El Búho. Él es coordinador operativo de un grupo delictivo relacionado con el homicidio de la periodista Roxana Guzmán allá en Veracruz. Este hombre fue detenido en Minatitlán y con esta captura, dice Omar García Harfuch, suman 9 detenidos por el caso de la periodista Roxana Guzmán. Sergio El Búho, este hombre detenido allá en Minatitlán. 9 detenidos por el homicidio de Roxana Guzmán, la periodista que fue sacada con violencia de su casa y que días después fue encontrada muerta.
2: Y bueno, se hizo un proceso de desafuero, Ciro, finalmente para el alcalde. Nuestra compañera Elizabeth Aviña ha estado... Sí, para dos alcaldes, pero específicamente para esta zona ahí de
0: Ixhuatlán.
2: De Ixhuatlán, Ciro, perdóname, las zonas de Ixhuatlán ha estado haciendo estos recorridos, ahora sí que antes y después, Elizabeth Aviña, simplemente pues para saber cómo está el ambiente social, el ambiente político. Luego de, ¿no? Cómo están viviendo, Ciro, con una nueva alcaldesa, por cierto, ¿no? Que es la que se elige en lugar del alcalde señalado de ser el autor intelectual precisamente del asesinato de Roxana.
0: Buen día, Elizabeth Aviña, corresponsal Fórmula Coatzacoalcos, Veracruz. Te escuchamos, Elizabeth.
3: ¿Qué tal, Ciro? Manuel, buenos días. Así es, ayer pues me fui a dar una vuelta a Ixhuatlán del Sureste para pues conocer a la nueva alcaldesa y conocer cómo está la situación en Ixhuatlán del Sureste. No estaba, ingresé al Palacio Municipal, me identifiqué como periodista con la intención de conocerla, platicar con ella. Se trata de Juliana Ruiz Martínez. Ella tomó protesta el pasado viernes en el Congreso del Estado de Veracruz, obviamente en sustitución de Raúl González, luego de que él fue desaforado el miércoles. Me indicaron que no se encontraba, que estaba de comisión, no me dieron más detalles, y que hoy probablemente, si ella tenía agenda disponible, pues podía atenderme. Salgo del palacio, me pongo a platicar con los ciudadanos para conocer pues también la opinión de ellos respecto a lo que está sucediendo en su municipio. Y fíjate, Ciro, que me doy cuenta que comienzan a grabarme empleados del Palacio Municipal, descaradamente, porque
0: estamos viendo la imagen en la pantalla de Telefórmula, Elizabeth.
3: Cuando me percaté que me estaban grabando, pues yo también volteo, ¿no? Y me pongo a grabarlos, pues para saber qué estaba pasando. Más de 2-3 minutos estuvieron tomándome fotografías, grabándome. Yo cuando ingresé al Palacio Municipal, pues me identifiqué plenamente que era periodista, además traía uniforme. La intención, les decía a ellos, era conocer a la nueva alcaldesa. Esto tiene un significado importante porque, a ver, el alcalde que acaban de desaforar lo están acusando de haber presuntamente participado en el homicidio de una mujer que se dedicaba al periodismo, ¿no? Y entonces
0: sí,
3: también como periodista tratar de ejercer tu labor y de repente comienzas a ser grabado sin ningún motivo y tras haberte identificado, pues sí, dices qué está pasando en Ixhuatlán. No hay libertad de expresión, no se puede ir a conocer a los funcionarios públicos. Pues no se sabe. Platicamos con los ciudadanos, pues algunos ni siquiera están enterados de que tienen nueva alcaldesa, otros dicen que no conocen a Juliana, que apenas pues van a saber qué trabajos ella pretende hacer en Ixhuatlán. Sí nos dicen, esperamos que haga su trabajo, que mejore las condiciones sociales de este municipio ubicado en el sur de Veracruz, y otros incluso dicen que le desean que Dios proteja a Raúl González luego de estas acusaciones. Vamos a seguir buscando a Juliana, tratar de platicar con ella, saber qué planes tiene para el municipio y pues también saber qué pasa con la libertad de expresión en Ixhuatlán.
2: Y creo que desafortunadamente, Elizabeth, al momento de tratar de sacar el ambiente social, pues ya no se pudo por este incidente de grabación a tu persona.
3: Claro, sí, la intención era justo platicar con los ciudadanos, pero bajo las condiciones en las que se encuentra Ixhuatlán, pues es mejor tomar precauciones, ¿no?
2: Y mejor te fuiste.
3: Efectivamente.
2: Pues sí.
0: Bueno, pues un abrazo, Elizabeth Aviña, Grupo Fórmula, en Coatzacoalcos, en Veracruz. Un abrazo. Gracias por este reporte. por esta
3: corte. Gracias, muy buenos días.
0: Gracias, Elizabeth.
2: Y queda registrado, Ciro, finalmente queda registrado, más allá del incidente que sí queda registrado, queda también el ambiente social que se vive por ahí, el ambiente político específicamente de cómo miran a la prensa, ¿no? Ella va, abre sus cartas, va uniformada, seguramente con su chaleco, su playera, se identifica y por respuesta le dicen, vete a grabarla, a ver con quién está hablando, vete a grabarla, ¿no? No es más que eso, Ciro, esperemos que no sea más que eso, pero como quiera, pues, como para qué, si ella va a hacer su trabajo de periodista, de reportera.
0: Y ¿no? un servidor público, porque suponemos que la señora,
2: es un servidor
0: a ver, podemos
2: público.
0: Ver la ¿sí? imagen, a ver si nos puede decir el ayuntamiento de Ixhuatlán, quién es esa señora, si nos puede dar su nombre. Que no creo que sea una ciudadana,
2: supongo, ¿verdad? Que no,
0: que pasaba por ahí se le ocurrió grabar a una periodista, que es alguien

0: Eso es Veracruz. Ayer, ¿eh? Son imágenes de ayer.
1: Así es.
0: Eso es Veracruz. Y supongo que es Veracruz hoy.
2: ¿Verdad? Hoy
0: no,
2: también.
0: No creo que hayan cambiado mucho las cosas.
1: ¿Qué cosa?
0: En las últimas 24 horas. Abrazo a todos los periodistas de Veracruz, buenos periodistas de Veracruz. Y abrazo muy en especial a Elizabeth Aviña. Sofía.
3: Ciro, en otros temas, le pregunta a Israel Aldave a la presidenta Sheinbaum sobre el gobernador con licencia de Sinaloa, Rubén Rocha, si ya envió a Estados Unidos más información para su detención con fines de extradición, y le pregunta por qué no ha regresado a su cargo, y vamos a escuchar a la presidenta.
4: No han enviado la información. De detención urgente para extradición. No han enviado ninguna información.
5: En este caso, presidenta, si no envían la información, ¿por qué el gobernador no regresa a sus funciones? Sé que es una decisión personal de él, pero algo que le haya comentado a usted la secretaria de Gobernación.
4: No, pues es una decisión de él. Mientras siga este proceso, pues mantenerse... así lo dijo él en el momento en que salió de su puesto. Dijo, no quiero poner en duda la gobernabilidad de Sinaloa, ni mucho menos, prefiero dejar el puesto en lo que continúa esta investigación.
5: Por otra parte, presidenta, si me permiten, el tema de la investigación de
0: Huachicol, ¿es una decisión de él? Pues sí, sí, se dirá que Sinaloa es un estado libre y soberano. Y que es una decisión que tomó libre y soberanamente el gobernador de Sinaloa, sobre el que pese a la infinidad de pruebas sobre la presencia, participación, acción de los grupos criminales en ese estado, y en más de una ocasión muy ligados al gobierno, pese a todas esas pruebas, Palacio Nacional sigue siendo... No hay pruebas. Que presente pruebas.
1: No,
0: ¿quién es?
1: Hay pruebas.
0: El gabacho. Los gringos. ¿No? Ellos. Porque aquí en México, pues aquí en México, salvo los medios y los periodistas y esos, los adversarios, ¿quién tiene pruebas contra el señor Rocha?
1: No, si ya se tardaron, Ciro, en salir a exonerarlo. Acuérdate que también aquí supuestamente lo están investigando a propósito de la investigación solicitada por Estados Unidos. No, si lo que ya se tardaron es salir a exonerarlo. Por lo menos han tenido ese cuidado de no hacerlo.
0: Pero pues bueno, tiene razón la presidenta, pues sí, es el Estado libre y soberano de Sinaloa. Es una decisión.
1: ¿Para qué lo quieren gobernando?
0: Ya que no digan que el pueblo de Sinaloa lo eligió, no lo eligió. Sí. Contaron los votos suficientes para que apuntalado, en buena medida, por los grupos criminales, el señor Rocha llegara al gobierno de Sinaloa. Así que al cuento con eso de que el pueblo lo puso, no.
1: Sí, claro.
0: Se contaron los votos suficientes, pero quien terminó poniendo a Rubén Rocha ahí, porque la diferencia fue muy cerrada con Mario Zamora, fueron los grupos criminales. Rubén Rocha ganó esa elección con el apoyo de los grupos criminales. Ya no sé si los chapitos o los mayitos o los quién sabe qué, todo lo sí, que sabe. Acabe en hitos. Y la presidenta sigue diciendo...
1: Pruebas.
0: Pruebas, no hay pruebas. Y pues es una decisión de él. Saludos, aprovechamos al gran Israel Aldave, siempre correcto, siempre periodista.
1: Puntual,
0: ¿no? Pulcro, puntual. Vamos a pausa, 9:20, volvemos.
6: Son las 9:20.
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9: En este momento, la temperatura en Zacatecas y Guadalupe es de 13 grados centígrados. 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
1: 924, Sofía.
2: Ciro, le pregunta a Israel Aldave, a la presidenta, si entre estas 7 personas que un juez ordenó llamar a declarar en el caso de los hermanos Farías Lagunas por huachicol fiscal, está Rafael Ojeda, el exsecretario de Marina, y la presidenta dice, no tengo información, no sé si la fiscalía pudiera informar, que informe la fiscalía. Le preguntan al secretario de Marina, Raimundo Pedro Morales, que está también ahí en Palacio, y dice, no tenemos conocimiento que haya sido convocado, y en todo caso, que la fiscalía informe. Y
1: seguro algo así no correría entre los marinos, ¿no? Si hubiera sido el caso, nadie ahí les hubiera avisado. Pero bueno, entendemos la disciplina y la institucionalidad. ¿Qué más?
2: Y le pregunta también Israel sobre la investigación de Ernesto Rufo. Si está involucrado Gerardo Novelo, un ex senador de Morena, dueño de uno de los predios involucrados en esta investigación, ya se le llamó a declarar, ya está en investigación. La fiscalía tiene que informar, nosotros no cubrimos a nadie y las investigaciones que solicite la fiscalía al gabinete de seguridad se realizan con toda libertad, dice la presidenta Sheinbaum allá en Palacio Nacional.
1: ¿Qué más?
2: Y siguiendo con el tema del huachicol, le preguntan al secretario Omar García Harfuch sobre las declaraciones de un testigo protegido que en todas estas investigaciones involucró a Dan Augusto López en el caso del huachicol, y ese testigo protegido habría declarado que Omar García Harfuch tuvo una plática con uno de los hijos de Andrés Manuel López Obrador para autorizar o para decirle que no había problema que descargaran en ese puerto. Omar García Harfuch lo niega rotundamente, dice, ni siquiera he tenido comunicación con las personas referidas. Y le preguntan también sobre esto, lo que hablábamos hace un rato, el tema de los 60,000 detenidos en esta administración. Dice Omar García Harfuch que están repartidos entre penales estatales y federales, son por delitos federales, por delitos del fuero común, y que en esta administración la población penitenciaria ha aumentado entre 14% y 15%, dice Omar García Harfuch.
1: 14, 15%.
3: Ahora,
1: ¿dónde están?
3: Pues ahora sí que ¿dónde están? Porque la pregunta, como dicen por ahí, subsiste. Ya tenemos una idea, pues sabíamos que estaban en los penales. Sabíamos que estaban los penales estatales y los federales. ¿En cuáles? ¿Cómo los repartieron? Son muchísimas personas, Ciro. 60,000 personas, son muchísimas, ¿no? 60,000 internos, 60,000 reos, 60,000 comidas, desayunos, cenas, 60,000 internos, personas privadas de la libertad. Son procesos, son 60,000 procesos, Ciro, ¿no? Eso tendría que ser una carga incluso para el Poder Judicial.
1: 60,000, conociendo cómo son algunas cárceles en México, 60,000 potenciales delincuentes.
3: Sí, claro, delincuentes,
1: con todo,
3: por supuesto,
1: el tiempo,
3: ¿no? Sí, sí, sí.
1: A su disposición para delinquir. Cambio de tema. Comentamos al inicio del programa cómo destacan hoy varios diarios, entre ellos, por ejemplo, el Excelsior, que tiene como nota principal Hacienda endurece controles antilavado, publica reglas en el Diario Oficial de la Federación. ¿Qué es esto, Mari Carmen Cortés? Bueno, tenemos una idea de lo que es, cómo lo interpretas, cómo lo ves, cuál es la profundidad de estos controles antilavados. Mari Carmen Cortés, buen día.
4: Muy buen día, Ciro Manuel, buen día. Mira, es una buena noticia, forma parte de toda esta política para pues seguir el, ahora sí que follow the money, y dar seguimiento a todas las actividades ilícitas, porque evidentemente en México se lava dinero, y entonces fortalece esto para todo lo que llaman actividades vulnerables. Esto no, los bancos ya están todos controlados, el sistema financiero, esto es para las actividades vulnerables. Hotelerías, joyerías, ventas de autos, todo lo que se pueda considerar vulnerable, mucho en el sector turístico, venta de condominios, todo esto del sector turístico se considera actividad vulnerable, y ahí es donde se van a fortalecer las reglas, el seguimiento del cliente. Hay unas medidas, por ejemplo, para que tú puedas efectivamente identificar el riesgo de tu cliente. Se le llama el enfoque basado en riesgo, que antes no tenían estas actividades vulnerables y que ahora van a pasar para ellas. Incluso hay un plazo gradual para que puedan aplicarlas, porque van a tener que identificar, evaluar, clasificar, documentar los riesgos asociados con sus clientes o usuarios, y clasificar y documentar todos estos riesgos, las operaciones, los productos, los servicios, los canales de operación, las zonas geográficas, y le van a dar la Secretaría de Hacienda, la UIF, le está dando una metodología, va a haber auditorías, Y aquí sí se va, no solamente controlar que no haya tantas operaciones en efectivo, sino darle un seguimiento. Hay también una figura que le llaman el beneficiario controlador para ver quién es el verdadero dueño. Para que no haya aquí de que, bueno, contratas a una a tu chofer y lo pones ahí como el encargado de la empresa y resulta que el dueño eres tú. Sí, o sea, sí, todo sí. Este tipo de beneficiario controlador, creo que son buenas medidas. Sí, yo creo
1: ¿Riesgos,
4: que sí
1: Mari Carmen?
4: ¿Perdón?
1: ¿Riesgos
4: también por eso?
1: Para las personas, para las empresas.
4: Sí, claro, pueden hacerse sujetas a sanciones muy severas y desde luego cárcel si no cumplen, porque eso va a haber auditorías. Va a tener que cumplir y va a haber auditorías. Y esto sí les va a implicar riesgo. Y no va a ser ya tan fácil, bueno, que ya tengan prestanombres, porque se trata de identificar, insisto, el beneficiario controlador, a los verdaderos dueños. Creo que es una medida, vamos a ver cómo se aplican, va a ser gradualmente. Seguramente va a haber muchas de estas actividades que van a estar sufriendo, porque son todas las actividades que se consideran vulnerables y a través de las cuales se puede lavar dinero.
1: Muy bien, pues muchas gracias. Muchas gracias.
4: Es una buena medida, sí.
1: Muchas gracias, Mari Carmen.
4: Gracias a ustedes, buen día.
3: Gracias,
4: buen
3: María. Día. ¿Qué tal? Bueno, ¿quién fue el periodista que preguntó lo del exsecretario Ojeda?
5: Israel
3: Aldave. Ah, bueno, pues ya le tenemos la respuesta porque le preguntamos precisamente a Pigmenio Mendieta.
1: Ah,
3: ¿no?
1: Ah.
3: Le preguntamos a Epigmenio
1: Saludos al abogado
3: Epigmenio Mendieta, sí. Es defensor de los hermanos Farías. Bueno, y lo que le preguntamos es algo muy sencillo. Si entre estas 7 testimonios que logró, 7 declaraciones que logró ante la Fiscalía de la República, está incorporado el del exsecretario de Marina, el exsecretario Ojeda. Y nos responde, no. A él no, o sea, no está, punto. No está en esos 7, no está. Esa es la respuesta.
1: Sin darle
3: seca,
1: más vuelta.
3: ¿No? Sin darle más vuelta. Específicamente al exsecretario se ha solicitado en 2 distintas ocasiones que declare. Y hasta el momento no hay un acuerdo favorable por parte pues, de las autoridades federales para que esto suceda. Claramente, interpreta Epigmenio Mendieta, claramente hay una intención de no citarlo, pero la defensa de los hermanos Farías va a estar insistiendo, pues precisamente para que el tío declare. Porque es tío de ellos, ¿no?
1: Sí.
3: Porque es tío de ellos.
1: O era.
3: A lo mejor ya rompieron la familia, ¿no? Pero efectivamente, entonces entre esos 7 para Israel Aldave no está el exsecretario Ojeda, pero sí hay una intención muy clara, se ha solicitado formalmente en 2 momentos que declare, esto no ha sucedido, pero pues va a insistir la defensa de los hermanos Farías, Epigmenio Mendieta, en que esto suceda, Ciro.
1: Bueno, muchas gracias al abogado.
3: Epigmenio Mendieta, sí, por la
1: ¿qué
3: respuesta,
1: más, Manuel?
3: Por la respuesta absolutamente inmediata, ¿no? Y bueno, pues en media hora, si no será cosa que en media hora esperemos comience la audiencia, ya teníamos, veíamos el reporte más reciente de Miriam Moreno, que creo que es de lo más pues interesante, noticioso, que se va a poder dar durante el día en lo que tiene que ver con materia de justicia. Ayer hubo mucho en lo que tiene que ver con asuntos de justicia. ¿Qué más hay en la mañanera? ¿Otros temas?
1: A ver.
2: El tema Colombia, le preguntan a la presidenta sobre la ayuda de México para Colombia.
3: ¿Se iba a mandar?
2: Pues está todo listo, están esperando que el gobierno de Colombia haga la solicitud formal, pero ya están los agrupamientos del ejército preparados, es un agrupamiento parecido al que fue a Venezuela, es un agrupamiento con 255 militares, rescatistas, médicos, personal de sanidad, 4 toneladas de medicamentos, 8 toneladas de herramientas, despensas, están preparados ya prácticamente en el aeropuerto, esperando el momento en el que el gobierno de Colombia diga, por favor, necesitamos ayuda para desplegarse el agrupamiento Cali. Es el agrupamiento.
3: ¿Quiénes son? Es el vicepresidente y el secretario de Relaciones Exteriores de Colombia, sido los encargados precisamente de recopilar toda la ayuda internacional allá a Colombia.
1: Oye, ¿de los topos? No sé, no hubo una mención precisa, particular.
2: No, por parte del secretario de la Defensa, no. No, el agrupamiento que va es el agrupamiento del ejército, porque los topos tengo entendido que no forman parte de
1: suele anunciar.
2: Sí, pero no
1: Palacio
2: no
1: Nacional. Ninguna... Así ocurrió con Venezuela.
3: Sí, efectivamente.
1: Hace muy poco.
2: Sus redes tampoco tienen ningún anuncio por el momento los topos y, como decía, están esperando que Colombia haga la solicitud formal para que vuelen los aviones hacia
1: Oye, ¿ya acabaron?
2: No, todavía no han acabado. Ya habló un poco más la presidenta sobre el tema de los 60,000 detenidos. Dice que sí ha sido uno de los temas en las reuniones de seguridad, que han hablado incluso penal por penal. La estrategia para liberar, parte de esta estrategia incluye que la consejera jurídica Luisa María Alcalde vea el tema de las preliberaciones o algunos otros casos que puedan despresurizar estos penales. Y dice el secretario Omar García Harfuch que todos estos 60,000 detenidos son delitos de alto impacto. Descarta que haya puerta giratoria en estos,
3: estos 60,000. En la cárcel.
2: Todos estos 60,000, sí. Y que en los próximos días van a presentar la estrategia para ir bajando la población de los penales.
1: Pausa,
3: estamos por la mañana. Gracias por todos sus comentarios. 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
6: 9:35.
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9: 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El gobernador de Zacatecas, David Monreal Ávila, anunció el incremento salarial de entre 4 y 6% y la homologación de despensa para la clase trabajadora del gobierno estatal, al reconocimiento esfuerzo diario de las y trabajadoras y como parte de una política para fortalecer la economía local.
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0: David Bisbal cantando Vivir así es morir de amor, canción de Camilo Sesto Ciro. Y escuchamos a David Bisbal. Esa sí me gusta y sí me la sé. Lo escuchamos.
1: A ver, todos nos la sabemos, ¿eh? Tampoco es gran.
0: Bueno, bueno,
1: aunque
0: me gusta.
1: Tú no habías nacido cuando estaba de moda.
2: No, pero era popular, ¿no? Famosa.
1: Sí. Y sigue siendo.
0: Y sigue siendo.
1: Bueno, ¿y por qué la estamos escuchando?
0: Estamos escuchando a David Bisbal Ciro porque él ayer, en la madrugada, antes de que ocurriera este sismo allá en Colombia, había aterrizado en Bogotá, tenía algunos compromisos de trabajo, en octubre va a dar un concierto allá en Colombia, y grabó, estas son las imágenes que grabó David Bisbal mientras se estaba dando este temblor. Esto es en Bogotá, a unos 300 kilómetros más o menos de donde fue el epicentro del departamento de Chocó, pero bueno, ahí él está grabando y se da ánimos él solo, y bueno, evidentemente su voz se escucha preocupado por este temblor de 7.4. Ya nos decía Moisés al inicio del programa el número de 224 muertos, ha ascendido a 224 víctimas,
1: sí,
0: por este,
1: y ahí sigue Moisés,
0: por este temblor.
1: Ahí
0: aquí
1: se
0: sigue.
1: Como
0: aquí
1: cifra oficial.
0: Sí, como cifra oficial, Ciro, 224 personas que han fallecido, continúan los trabajos de rescate en los diferentes departamentos que fueron afectados, eso es lo que han estado reportando. El alcalde de Cali pues ha dicho cuántas personas se han rescatado y menciona a una joven que está atrapada y lo pone ahí en sus redes sociales, dice que están ya muy cerca de poderla rescatar y que los trabajos van a continuar para lograr rescatar a todos los que están atrapados. Ahí estamos viendo las imágenes, Ciro, ella se llama Diana, el alcalde de Cali, bueno. Dice, bueno, van a seguir los trabajos, pero bueno, hasta el momento se mantiene la cifra oficial de personas que han fallecido, 224 muertos, y evidentemente muchos cantantes, Ciro, colombianos que se han estado solicitando a través de sus redes sociales la solidaridad y la ayuda pues de todas las personas que puedan hacer.
1: Gracias
0: Ciro.
2: Lourdes, bueno, dice la presidenta Ciro allá en Palacio Nacional que ya la Cámara de la Industria de la Red de la Televisión ya aceptó los comentarios sobre la discusión de los contenidos. Yo no estoy seguro si ya aceptó la Cámara de la Industria de la Red de la Televisión.
1: En el sentido de un comunicado muy conciliador,
2: sí,
1: el que leímos en la mañana.
2: Que leímos temprano.
1: Pero aceptación
2: no ha habido. Lo que ha habido es un diálogo, lo que ha habido es un entendimiento y lo que ha habido es una adaptación. Precisamente me parece que entendiendo que así a rajatabla no se iba a aplicar y se va a aplicar de una manera distinta, ¿sí o no? Con el tema de la autorregulación, con el tema de entender muy bien cómo está la situación o la viabilidad económica de los medios mexicanos en competencia permanente con redes sociales y plataformas extranjeras, y por ahí me falta algún otro dato, Ciro. Quien presente la queja ante el medio de comunicación, en ningún caso sobre temas de contenido editorial, ni con respecto a las determinaciones del defensor a la audiencia que nombre cada medio de comunicación, pues todo eso... Eso sí, excepto lo está reconociendo la Cámara.
1: Ahora no va a faltar mañana o al rato el comentario de la Cámara se dobla ante la ofensiva autoritaria del gobierno. Siempre el espíritu, siempre, de la Cámara de la Industria de la Radio y la Televisión ha sido de negociación, de acuerdo.
2: Sí, claro, de
1: pero
2: sí, conciliación.
1: Desde los tiempos del presidente que quieran, cuando llega la hora de salir a dar la batalla, la Cámara la ahora
2: sí,
1: su tono, correcto. Siempre, y creo que así debe ser, siempre es de acercamiento, de diálogo, de
2: respeto, sí, por supuesto.
1: Total, la presidenta dice que ya aceptó,
2: bueno,
1: pues ahora sí que cada quien lee
2: cada quien su
1: documento. Señor Burak.
3: Señor Gómez Leiva.
1: ¿Cómo le va, señor Burak? ¿Usted es el señor Burak?
3: Yo sí.
1: El que sale en la tele todos, ¿eh?
3: Algunas veces, sí. Manuel, buenos días.
2: ¿Cómo están?
1: ¿Cómo están? En la radio.
3: Y en la radio también, por supuesto.
2: El de los amigos.
3: El de los amigos, que bueno, éramos tres, nos quedamos dos, pero bueno, ahí estamos. Y ustedes también amigos.
2: Es la austeridad.
3: Exactamente.
2: Éramos tres, quedamos dos.
3: Pero bueno, pues aquí estamos, qué gusto saludarlos.
2: Muy bien.
3: Híjole, es que es imposible no hablar de Infantino.
1: Lo que pasa es que ayer de los para los amigos de
2: pero sí lo comenzó a nada.
3: Sí, claro, por supuesto.
1: El pasto de Maracaná. Bueno, ya procede. Venga, si no luego nos metemos en problemas.
3: Que causó este impacto.
2: No, impacto,
3: ¿verdad?
2: Sí, sin memoria.
3: El vicio. Bueno.
1: El 10.
3: Bueno, resulta que ayer Ante esta situación que está viviendo Sion Infantino, pues Donald Trump ya salió.
4: Donald Trump, sí
3: me salió medio raro en la expresión, Donald Trump anunció ya que, bueno, pues a través de sus redes sociales, que sería un error terrible quitar a Infantino como presidente.
1: ¿Qué tiene que ver?
3: Bueno, pues es su gran brother. Es el receptor del premio de la paz de la FIFA. No sé si es que le vayan a dar un segundo a Donald Trump.
1: Si lo pide, sí.
3: Pues podría ser.
1: Bueno, ahora ya no, porque ya tampoco, ya no es tan importante para Infantino.
3: Pues no tanto, pero bueno, pues también es cierto que para Infantino sería importante tener el respaldo de Trump. Pero bueno, ayer apareció esta carta abierta, muy dura, muy fuerte, de parte de la UEFA, la Unión Europea de Fútbol, de la CONCACAF, que es el área de América del Norte.
1: México incluido. Del Caribe.
3: México, pues digamos que se está involucrado en el paquete, pero México ya anunció que apoya a Infantino. Y también la Asociación de Asia. Y bueno, pues entre otras cosas dicen que el fútbol no le pertenece a un solo individuo o una institución, que le pertenece a los jugadores, a los clubes, a los aficionados. Y también llaman a una unidad a que sea finalmente honrada esa unidad en este momento por un liderazgo que sirva al fútbol y que no busque comandarlo. Entonces le tiran fuerte a Infantino. Vamos a ver, yo creo que está muy complicado el hecho de que se pueda mantener como presidente de la FIFA. La elección va a ser en marzo. La primera prueba, porque sabemos que la UEFA había anunciado que sus equipos estarían boicoteando los torneos internacionales de selecciones inclusive, y la primera prueba va a ser el 5 de septiembre, inicia el Mundial Sub-20 Femenil, que va a ser en Polonia, donde México, por cierto, está calificado. Vamos a ver qué es lo que ocurre para ese entonces, pero hay una presión muy muy fuerte, y además con los votos que tienen estas confederaciones, no le alcanza a Infantino para reelegirse por tercera ocasión como presidente de la FIFA. Y bueno, también hay muchos dimes y diretes del por qué México no se ha sumado a este llamado de la CONCACAF, por qué apoya a Infantino, y bueno, pues vamos a saber cuál es la razón, pero desde que nos fue muy bien el Mundial, entonces somos cuates, de que México estaría buscando salir de la CONCACAF para irse a la CONMEBOL. Antes se había mencionado acerca de esta cuestión. Yo lo veo muy complicado por el negocio simplemente que tienes de los partidos que juegas amistosos en Estados Unidos, por la rivalidad con el equipo estadounidense, por la calificación a los mundiales.
1: ¿Qué gana México yendo a jugar partidos a Paraguay?
3: Pues no, realmente
1: a Perú,
3: lo que...
1: a Bolivia, ¿qué gana?
3: Lo que se ganaba anteriormente, y te acordás de los 90, era cuando los equipos de México estaban en la Copa Libertadores, o cuando participabas en la Copa América, no como invitado, pero bueno, se habla acerca de ello, o también se dice que México estaría buscando el Mundial de Clubes del 2029. Pero bueno, son dimes y diretes, no sé. Por otra parte, el día de hoy inicia la última fase de la Liga.
1: Next. Pues háblanos mejor de los Indios de Cleveland.
3: Ya no existen.
1: Ah, cierto.
3: Los Guardianes.
1: Es igual.
3: Que por cierto, sobre ese tema, también aparentemente, los comandantes de Washington estarían buscando regresar a su mote original de los Pieles Rojas.
1: Los habías contado, pero nos decías que está muy difícil.
3: Pero pues sí, aunque ahorita ya le están moviendo ese tema. Vamos a ver si es que finalmente logran regresar a ello. Pero bueno, béisbol de la Liga Mexicana, los playoffs están en este momento. Es la primera ronda de playoffs. Calificaron 6 equipos en cada una de las zonas. El día de ayer, Campeche le gana 8-0 a los Pericos de Puebla. Se empata la serie, una victoria por bando. Muy buen picheo de Joe Record por los Piratas. 7 entradas, ponchó a 10. Y también un gran slam de Armando Álvarez. Mientras que los Sultanes de Monterrey vencieron 3-2 a los Charros de Jalisco para tomar ventaja de 2-0. Es la única serie que tiene ventaja de 2-0. En este momento, Daniel Magnen con un buen trabajo en el centro de diamante. Fueron 5 entradas, una carrera recibida y ponchó a 6 enemigos. El día de hoy descansan en esta serie. Lo que pasa es que tuvieron partido pospuesto por lluvia y entonces reanudan el día de mañana, tanto en Puebla como también en Guadalajara. Y las series que continúan el día de hoy, que se reanudan, los Diablos estarán jugando en Oaxaca frente a los Guerreros, empatados una victoria por bando. Tabasco estará jugando en León, también empatados a 1, eso en el sur. Y en el norte, Tijuana estará jugando en Torreón en contra de Unión Laguna, y Durango, el equipo caliente Durango, que por cierto hacía 48 años en cualquiera de las versiones de eran los Generales y los Alacranes de Durango, en fin. Bueno, pues
1: los algodoneros de la Laguna.
3: los algodoneros de Unión Laguna.
1: ¿Sí? De Unión Laguna.
3: De Unión Laguna, que fue ellos con Tijuana, pero bueno, sobre Durango. Y bueno,
1: perdón, de la Laguna, Torreón.
3: Sí, sí,
1: Lerdo,
3: sí, claro.
1: Gómez Palacio, es más, el estadio estaba en Gómez Palacio, yo alguna vez fui.
3: Sí, sí, sí, de acuerdo, sí. Pero bueno, pues digamos que son los algodoneros de Unión Laguna y estamos hablando del equipo de Durango.
1: Perdón por interrumpirte entonces.
3: Pero bueno, eran los alacranes.
1: Bueno, ¿y
3: que
1: pasa?
3: En su momento llegaron a ser algodoneros también, ¿eh?
1: Pues sí.
3: Pero bueno, pero eso fue ya, digamos, previo a la Liga Mexicana de Béisbol.
2: ¿Qué es lo que estaba diciendo?
1: Es lo que le estaba diciendo, pero no escucha. ¿Qué más, señor Bura?
3: Pero no Liga Mexicana. Sí.
1: No importa, hombre. Es la región, lo que importa es la región.
3: Bueno, sí. No, bueno, entonces ya te vas al fútbol y que sabes.
1: Sí, y a la política. A la política.
3: Ah, no, bueno, sí. Pues también.
1: Y por no hablar de los años del crimen y todo lo que se vivió ahí. Pero bueno, ¿qué más?
3: Bueno, Durango contra Monclova.
1: Muy bien, ¿no? Gracias, bueno, gracias, señor Burak.
3: Ok, están empatados también a uno. Gana, son tres triunfadores en cada una de las zonas. Y el mejor perdedor se suma a los tres ganadores para tener a los cuatro que avanzan a semifinales de cada una de las zonas. Bueno, ¿tengo de Luis Manuel Pelayo?
1: ¿Cómo no?
3: Sí, sube, de Luis Manuel Pelayo. Sube, sí. Bueno, pues era Juan que Pulero. Decía el menos malo de los perdidosos, sí. Así como decía, bueno, el menos malo de los perdidosos de estos avanzan, sí, sí, a las semifinales. Fútbol americano profesional, ya este fin de semana, a partir del jueves, tendremos la primera semana en forma de la pretemporada.
2: Ahora sí, está. Le cambia el ánimo.
3: Sí, fútbol. Sí. It's the NFL, it's back. De hecho, el sábado, 6:00 p.m, por Canal 9, vamos a tener a los Vaqueros de Dallas en contra de los campeones Halcones Marinos de Seattle. Por cuarto o quinto año seguido vamos a seguir toda la pretemporada de los Vaqueros. Y hacen una firma importante, los Vaqueros, Quinnen Williams, que pues llegó el año pasado procedente de los Jets, muy buen tackle defensivo, extensión de 3 años por 105.9 millones de dólares, es el segundo mejor pagado en su posición en la NFL, solo detrás de Jalen Carter, del equipo de Filadelfia, que le pagan 38 millones por temporada. ¿Quieres algo más?
1: No.
3: Ah, bueno.
1: Gracias.
3: Yo, porque sí hay parque, pero...
1: No, sí, okay. La League's Cup, ¿cómo se llama?
3: La League's Cup.
1: No,
3: inicia la última ronda de partidos.
1: Esa.
3: No quiero saber que en este momento América, Juárez, Cruz Azul y León estarían avanzando a la siguiente ronda.
1: Adiós.
3: Bueno.
1: Gracias, señor.
2: Creo
1: Bura,
2: que no
1: gracias,
2: es del buen interés.
1: Gracias, señor.
3: Bueno, la neta, mío tampoco. Bueno, adiós.
1: Pero tú cumples con tu...
3: Sí.
1: Con tu rutina.
2: Yo ya me voy, dice el señor Burak.
1: Bueno. Lourdes.
0: 9:52 por la mañana. Cada día de julio fueron asesinadas 42.5 personas. Esto representa 44 homicidios dolosos diarios menos que en septiembre de 2024, antes del inicio del sexenio de la presidenta Sheinbaum, cuando se asesinaba a 86 personas cada día, de acuerdo con las cifras de incidencia delictiva presentadas en la conferencia mañanera. El fiscal de Morelos, Fernando Blumenkron, me dijo en mayo que este año iban a solicitar otra vez el desafuero del diputado Cuauhtémoc Blanco, aseguró por la mañana Nidia Fabiola, hermana de Cuauhtémoc Blanco. Dijo que su medio hermano es un violentador para todos, que ya nadie lo quiere. En unos minutos, a las 10 de la mañana, continuará la audiencia contra el exgobernador de Guerrero, Ángel Aguirre, en el penal federal de Almoloya, en el Estado de México. Hoy debe definirse si es vinculado a proceso o no por los delitos de desaparición forzada y obstrucción de la justicia. En mi experiencia personal y política, las alianzas siempre son positivas y mientras más amplias e incluyentes, mejor. Soy partidario de buscar una candidatura común o de alianza con el PRI, aseguró por la mañana Antonio Astiazarán, presidente municipal de Hermosillo y quien buscará ser candidato a la gubernatura de Sonora en 2027. Subió a 224 el número de personas fallecidas por el sismo de 7.4 de ayer en Colombia. De acuerdo con datos de la sociedad civil, hay alrededor de 3.500 personas desaparecidas. En estos momentos, el dólar interbancario se cotiza en 17 pesos con 11 centavos.
2: Bueno, y creo que lo más importante, Ciro, finalmente será, te digo, la audiencia en unos minutos más allá en el penal de Almoloya, en la zona de los juzgados precisamente federales, donde se va a continuar esta audiencia vinculando o intentando vincular a proceso. Supondremos que no tendrá ningún inconveniente el juzgado local para poder cumplir la petición de parte de la Fiscalía de la República, por lo que tiene que ver y lo que nos has explicado tú, Ciro, lo que nos ha explicado Miriam, la parte de la defensa, pues tiene creo que suficientes elementos como para pensar que no se le vincule, pero pues veremos cómo se da la audiencia, ¿no? Audiencia a la que se supone que vamos a tener acceso como medios de comunicación, ahí estaremos reportando, por supuesto, Ciro.
1: ¿Ya entró Miriam? ¿No supimos más, Miriam?
2: No, no supimos.
1: ¿Ya no supimos?
2: No supimos. Sí.
1: Entonces es muy probable que
2: ya esté adentro. Sí, es probable.
1: No sabemos de Miriam y no.
2: Y luego en el Moloya. Y luego se va a la audiencia.
1: Pero bueno.
2: Muy bien, porque la verdad, luego Miriam, cuando va a las audiencias, se tardan 17, 18 horas, lo cual me parece justo.
1: Claro.
2: ¿No? Que se quede ahí, ¿verdad? 17, 18 horas. Saludos, Miriam.
1: Gracias al equipo de Por la Mañana. Se quedan con Chumel Torres, y su equipo. Buen martes, gracias como siempre.
2: Dice Gabriel Mimi que tú llegas en un auto muy lujoso aquí a Grupo Forma.
1: No.
2: ¿No? Ya decía yo que cuando 2000, estaba escuchando dije, se me hace que no es ese
1: 17. Gracias, se quedan con ellos, pásela muy bien.
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6: En este momento, la temperatura en Zacatecas y Guadalupe es de 16 grados centígrados. Que ni el clima te detenga en este día. 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
7: Son las 10 en punto.
8: En este momento, la temperatura en Zacatecas y Guadalupe es de 13 grados centígrados. Que ni el clima te detenga en este día. 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
16: Señora bonita, mi amigo, amo de casa, ¿ya vi el reloj? ¡Ya son las 10! Y es martes, el día que ni el calendario quiere reconocer como propio. Apenas arrancamos la semana y ya estamos cansados de ella. Pero aquí andamos de pie y esperando como rochamoya. Prenda la tele o súbale a su radito porque estas horas no son horas. Sin réplica. El PAN quiere que en la mañanera tenga botón de responder como en WhatsApp, pero Morena le dijo que en él, que ahí no aplica, pero en todo lo demás sí aplica. La muerte anda en campaña. El PAN en Chihuahua se avienta unos espectaculares diciendo que Morena es sinónimo de calaca y la respuesta guinda fue sacar a Calderón del ropero otra vez. ¡Viene la ley Salvatori! En Puebla quieren que los diputados tengan al menos título de abogado después de que Nay demostró que la Nay.
17: El gato que está triste y azul.
16: ¡Alito por el mundo! El líder del PRI fue a acusar a 3 consejeros del INE con el gobierno de Estados Unidos, nomás porque le borraron sus tweets de narcopartido.
18: ¿No bailas?
19: Claro. Otro día.
16: completamente en vivo y en directo de Grupo Fórmula, transmitiendo a todo México con toda la fuerza de sus frecuencias y de sus kilohertz y todo eso, abriendo la conversación, cerrando la réplica. Ya llegó, ya está listo, el vocero sin eco, el espectacular de Chihuahua, el chismoso en Washington, Chumel Torres.

0: querido amigo amo de casa, sea usted bienvenida, bienvenida, bienvenida. A nombre de Chumel Torres, yo soy Ricardo Moreno, Ricky Moreno para los cuates, y me da mucho gusto estar con usted a estas horas de la mañana, esta desmañanada, y como siempre, le quiero dar la bienvenida al Sensontle de las mil voces de la radio, al defensor de las audiencias proclamado, defensor de las audiencias.
1: El autoproclamado
0: defensor de las audiencias, mi querido Gabriel Omimí.
2: Buenos días. ¿Cómo estás? Buenos días, señora bonita, mi amigo amo de casa. No ajuste usted su tele, no está en blanco y negro. Así lo manejamos.
0: Pero fíjate uno cómo si está a la izquierda y otro a la derecha, Melga.
2: Pues depende de dónde lo veas. Porque mira, si eres Memo, el que está a la derecha eres tú, como lo indica tu tono.
0: No. Oye, ¿qué estabas diciendo antes? ¿Qué estabas ahorita diciendo antes del
2: ahorita
0: corte?
2: Ahorita platicamos
0: Qué bueno que se censura. Decías, qué bueno que se censura. Jamás. Qué bueno que se legisla. Las leyes son para cumplirse.
2: Al diablo las instituciones,
0: es lo que está diciendo. No. Bueno, pero antes de irnos al pequeño corte, Milgab, un abrazo solidario a todos los hermanos colombianos que están aquí, Milgab, en México, que están muy preocupados, que dan mucho seguimiento a través de la información de Grupo Fórmula de lo que está pasando allá en Colombia, Milgab, porque tristemente siguen creciendo los números y también los desaparecidos, Milgab, y si algo tenemos experiencia.
2: Ayer les anunciábamos, acababa de pasar por la mañana y pues, ¿viste lo que qué gachos los videos, mano?
0: Sí, es el tema de las redes sociales, ¿no? En tiempo real puedes ver ahí el video donde se cae en la torre del hospital de Cali específicamente. Es espeluznante y esa es la magia, bueno, de las benditas redes sociales. Vamos un corte y regresamos aquí a No Sonoras con Chumel Torres.
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4: En este momento, la temperatura en Zacatecas y Guadalupe es de 13 grados centígrados. Que ni el clima te detenga en este día. 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
1: Ya estamos de regreso, aunque no sean horas, con Chumel Torres. Sin querido Gab.
2: Y sin Chumel Torres.
1: Y sin Chumel Torres. Oye, Gab.
2: Un saludo a Chumel Torres.
1: Sí, que está un poquito, se mejore. ¿Un poquito?
2: Está un poquito.
1: Un poquito estaba ayer.
2: Tiene este flojo.
1: Corre, ve y dile.
2: En las pompis. Entonces,
1: tiene corre, ve y dile.
2: Sí, sí.
1: Diarrea explosiva.
2: Diarrea explosiva. Sí, se comió unas lechugas,
1: Pero ¿quién sabe qué traen las lechugas?
2: Un saludito ahí.
1: Un saludo a mi querido Chumi Bebé. Oye, a ver, Gab, vámonos con lo que te apasiona, que es la derecha.
2: No empieces así porque me voy a poner de malas, güey.
1: Es la verdad.
2: Me voy a poner de malas y tú sabes qué pasa cuando me pongo de malas.
1: Ahí te va, mi Gab, ahí te va. Mira, vamos a empezar por
2: partes. Si empiezas a hablar como un cualquiera, te voy a tratar como un cualquiera.
1: Vamos a hablar, fíjate, vamos a hablar de la mañana.
2: No me hagas pegarte enfrente de los muchachos, güey.
1: Es muy temprano a estas horas, ¿no?
2: Usted seguramente ha estado oyendo en estos últimos días que en la mañanera se están ahí peleando con que quieren unos quieren derecho de réplica, otros los exigen.
1: Los últimos 8 años, Milga. Sí, pues, ha estado viendo que se pelean los últimos 8 años, Milga. Se han estado peleando.
2: La presidenta se aventó toda la semana pasada y tal vez la antepasada hablando de esto de que quieren
1: ¿el derecho a réplica o las audiencias?
2: Los derechos de las audiencias, que implica que haya un derecho de réplica.
1: Sí,
2: defensores
1: sí, sí.
2: De las audiencias, que implica que dentro de todos estos estatutos
1: que
2: también
1: ya existen, hay que decirlo, siempre han existido, nada más que ahora lo que quieren es que tengas un correíto, la gente tengas que leer los correos y ellos digan, ¿sabes qué? El GAP dice muchas mentiras.
2: Y la gente que es profesional, de quien está lleno esta sagrada estación como muchas otras,
1: no nosotros,
2: pero los que son profesionales ya tienen todos, vamos, es parte de su código de ética todo este asunto.
1: O sea,
2: el asunto es que lo están haciendo, no sé con qué fin, porque yo soy una persona muy inocente.
1: A ver.
2: Lo están haciendo desde el púlpito de la mañanera. No,
1: es que, a ver, el rating de la mañanera, mira, tienen 8 años construyendo la mañanera. Imagínate que tú tienes un concepto y dices 8 años. Y lo han intentado copiar, yo no tengo mucha memoria, pero acuérdate que hacían la contramañanera, ¿te acuerdas?
2: No, y durante el COVID hacían la vespertina.
1: La vespertina. Y luego de ahí, Xochitl Gálvez, ¿te acuerdas que fue a tocar y quería su derecho?
2: Nunca le dieron su derecho.
1: Nunca le abrieron.
2: Bueno, no le abrieron ni la puerta.
1: No llegó ni a la puerta, la pobre Xochitl Gálvez. Y luego de ahí, pues la verdad es que son 8 años de un contenido que es muy variado. Ha tenido de todo, pero sobre todo tiene, pues, mucha audiencia, Milgram. Entonces, como ya vienen las elecciones, porque yo no sé qué tanto traes en mente que el próximo año hay elecciones, Milgram.
2: Es lo que se rumora.
1: Es lo que se rumora.
2: Hasta el momento todavía están en pie las elecciones del año que entra.
1: El INE ya dijo que van a ser hasta más rápidas las tarjetas.
2: Pero no les alcanza el dinero, mano. ¿Cómo van a hacer?
1: Se imprime más, Milgram. ¿Cuándo tú has visto que ¿cuándo ha sido el problema el dinero?
2: Están peleando dinero que no les alcanza con la bicoca que dicen que les da. Bueno, pues
1: si no te dieran dinero, ¿a dónde? ¿Qué necesitas? ¿Exposición, Miguel?
2: Aquí, exposure.
1: Exposure. Sí.
2: Pagar con exposure.
1: Exposure, como decimos, oye, yo no te voy a dar dinero, pero te voy a dar fama y fortuna.
2: Aquí lo que están diciendo, la bancada del PAN hizo una, ahora sí que replicó el derecho de réplica, pidiendo entonces que si quieren que haya derecho de réplica en los medios, que también lo haya en la mañanera, que se me hace un poquito, no quiero irme derechoso de ninguna manera,
1: no,
2: pero se me hace un poquito,
1: inténtalo.
2: Se me hace un poquito justo.
1: ¿Por qué?
2: Se me hace un poquito justo, que como tú acabas de decir, la mañanera es un programa.
1: No hay la menor duda.
2: Es un programa que se
1: tiene un horario fijo.
2: Que se transmite en
1: a las 7:30 de la mañana.
2: Tiene conductor.
1: Tiene conductor, efectivamente.
2: Tiene orquesta.
1: Tiene público.
2: Tiene animadores, valeros.
1: Eso es lo que
2: quiero
1: decir.
2: Animadores.
1: No,
2: es un programa de televisión.
1: No, ese es un floor manager, el que está así y te dice, aplaudan.
2: Sí.
1: Hay un floor manager. Sí. Hay dos cámaras, hay iluminación.
2: Mínimo.
1: Hay invitados. Invitados sorpresa.
2: Hay payachitos. Entonces.
1: Sí.
2: ¿No se tiene que regir también la mañanera con esto?
1: Híjole, mira.
2: Esa es la pregunta, ¿no?
1: No, esa es la pregunta
2: El PAN dice que sí. El PAN dice que entonces también deberían entrarle ellos a este asunto de que den derecho de réplica en la mañana. Como usted sabe, el derecho de réplica se tiene que dar en el mismo medio donde se hicieron las declaraciones.
1: ¿El mismo tiempo exacto?
2: En el mismo medio, en el mismo tiempo.
1: A la misma hora, ¿eh? Si los dices a las 7:45, por ejemplo, aquí con Don Ciro, con Azucena, 7:45 tiene que ejercerse, y si la nota dura 3 minutos, 4 minutos, tienes el derecho a hacer 4 minutos.
2: Y a todos nos ha tocado en medios dar derecho de réplica, ¿sí? Ahora, pues sí, ¿tú crees? Pero... Espérate, ¿tú crees que...?
1: Pero ahí te va.
2: ¿Tú crees que en la mañanera...?
1: Eso es
2: que
1: a medios concesionados. La mañanera sí sale a medios, pero pues sale a medios porque es la presidenta.
2: ¿No monetiza?
1: No, sí monetiza, ya los cachamos. Entonces, los hemos cachado que sí se monetiza entonces, la mañana. Y está bien, Milga.
2: No.
1: Tú te levantas a las 7:30 de la mañana.
2: Aquí la cosa ya no es si está bien o no que monetice. Por supuesto, pero... que van a monetizar con la audiencia que tienen. Digo, ¿quién te va a dar esos...
1: No, ¿esos números?
2: Esos numeritos.
1: No, hombre, ¿y esos medios?
2: Y está bien. No, pero entonces medios, que se rijan por la misma... con la misma vara, ¿no?
1: Yo pensé que por tu raza hablaba tu espíritu, pero
2: yo digo que es lo que no quieren. Tú ves un escenario en el que la presidenta acepte que alguien suba a hablar al micrófono.
1: Pero ahí te va.
2: Ella lea un derecho de réplica.
1: Pero ponte en el lugar de la presidenta y dice, durante 2 años, sí, ella, y durante 6, se sopló a Andrés Manuel López Obrador. Tuvo que estar ahí en las juntas, Milgap, que te vengan a robar el espacio que tanto has construido. Porque según tengo la agenda, es antes de la mañanera, está lo que Marina del Pilar anda soplándole a los gringos, ¿cómo se llama? La Junta de Seguridad, sí, ¿no? Está la Junta de Seguridad que Marina del Pilar ya le hizo pública. Bueno, ya está. Le robaron ahí ese espacio a la presidenta. Y ahora llega el PAN y le dice, Jorge Romero dice, la bancada del PAN quiere que derecho nos den de espacio. Réplica. ¿Quieren derecho de réplica? Sí,
2: en la mañanera. Yo lo veo muy difícil porque la mañanera también es un monumento al ego.
1: Espérate, pero por supuesto que no va a pasar. Por supuesto que no va a pasar.
2: Entonces, ¿por qué si lo exigen a otros medios?
1: Pero porque esos están concesionados y regulados, papá gobierno, Milgab. Es tu papá, me dices, papá, ¿puedo hablar? No, pero no puedes hablar, güey, te callas, soy tu
2: hoy
1: papá.
2: Hoy todo el programa va a tratar, no de esto, pero sí de cuestiones que por parte del gobierno no quieren ceder, mano.
1: Pues sí.
2: Porque está también lo de la ley Salvatori.
1: Ah, vámonos, este tema de la ley Salvatori, a ver, vamos, porque este tema vamos a dejarlo ahí, pero vámonos al tema de la ley Salvatori.
2: Sí.
1: Es

0: Se me hace justo, ¿no? ¿No crees? Porque los que brincaron luego, luego fueron los de Morena. Dijeron, no, esto es segregar. No, ¿cómo segregar? Yo creo que es lo mínimo que se le debería pedir a un diputado, güey.
1: Sí, o sea, sí, Milga, pero de nuevamente, te estás rigiendo por tu mano derecha.
0: No.
1: Porque
0: no,
1: la mano izquierda...
0: No, güey, no. ¿Cuál hace? Me estoy rigiendo porque la gente normal... quiere que sus diputados estén preparados, güey, preparados.
1: Veo dos cosas, que estén...
0: Mira, primera, qué gachote que le pongan esta ley, la ley Salvatore.
1: No, porque, eso está bien.
0: Porque lo hacen precisamente para evitar que gente como Nay Salvatore sea diputada.
1: No, pero aquí hay dos, que sean burros inmensos y prepotentes y esos. Sí. Pero a ver, una gente que no tuvo capacidad, Milga, todos, por ejemplo, los de Morena que lo sacan.
0: Discúlpame, güey,
1: no tiene los estudios.
0: Me estás como diciendo... ¿Por qué si no tienes estudios no tiene el derecho de ser doctor? ¿De ser cirujano?
1: Eso es representación del pueblo.
0: No, Milga.
1: Es que te voy a decir. A mí me gusta.
0: Yo creo que cualquier servidor público tiene que estar preparado para servir al público.
1: Tiene que tener la capacidad, sí.
0: Estar preparado.
1: Estos son representantes del pueblo antes que servidores públicos.
0: Pero cuando ya eres diputado no te rijes por corazonadas o no te rijes por quereres.
1: Y vamos a llegar al tema de los pueblos originarios, Milga, pero los pueblos originarios que tienen representación en la Cámara de Diputados y no llegan a licenciatura. Ahí es donde estamos segregando un poco.
0: No. A mí no me parece. A mí sí me gustaría que los diputados
1: Lo que no queremos son más Nay Salvatore ni Gracielas.
0: Sí, así. Eso
1: me queda claro. Pero seguramente podemos poner unos filtros. Vamos a un pequeño corte y regresamos aquí a No Sonoras con Chumel Torres.
2: 10:20.
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2: 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En este
4: momento. Mejora salarial. El gobernador de Zacatecas, David Monreal Ávila, anunció el incremento salarial de entre 4 y 6% y la homologación de despensa para la clase trabajadora del gobierno estatal, al reconocimiento esfuerzo diario de las y trabajadoras y como parte de una política para fortalecer la economía local.
5: Di a conocer los incrementos salariales que me había comprometido para la clase trabajadora, más de 5,000 trabajadores beneficiados, con un incremento salarial en el orden del 4 y 6%. 4 para unos y otros el 6%, porque estoy pretendiendo no solo homologar, sino verdadera justicia laboral.
4: El mandatario zacatecano dijo que su decisión es resultado del manejo responsable de las finanzas públicas.
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2: En este momento, la temperatura en Zacatecas y Guadalupe es de 14 grados centígrados. 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

0: regreso, señora bonita. Mi querido El Gab, ya vamos a cambiar de tema. Vamos a hablar de cosas bonitas, de cosas muy bonitas.
1: Querido
0: extremadamente
1: Rick. Querido Rick.
0: Extremadamente bonitas. Sí. Y es que, a ver, la revista People en Español reveló su esperada lista, muy esperada, mi El Gab.
1: Sí,
0: yo no dormía. De los 50 más bellos del 2026. ¿Quién crees que estuvo en primer lugar? A mí sí me impacta, ¿eh? People en Español, 50 más bellos, ¿quién podrías decir?
2: En portada. ¿Quién estuvo en portada?
0: En portada. O sea, la número uno de la lista. Deja tú la portada.
2: No, en la portada va a estar la
0: número uno. No, en la portada como que ponen todos. Porque es ojea adentro para saber quién fue la número uno. ¿Me explico? O sea, salen en estas portadas, siempre salen todos los de estos. Entonces, y resultó. Te voy a dar pistas. Ajá.
2: ¿Es mexicana?
0: Es mexicana.
2: Es mexicana.
0: Sí. ¿Adivina quién?
2: ¿Tu personaje es mexicano?
0: Sí, es mexicano.
2: Ok.
0: Tú me tienes que preguntar.
2: No.
0: Yo ya sé quién es.
2: ¿Tono de cabello?
0: Tono de cabello, precioso. Es que no sé qué.
2: ¿Es de Campeche?
0: No, no es de Campeche.
2: ¿Es gobernadora de Campeche?
0: No es personaje político. Ya te eliminé a todas las bellezas políticas. Ya te descarté a todas las bellezas políticas.
2: No. Salma Hayek.
0: Cerca la bala. Sí, podría ser un poco más joven.
2: Piénsale. No sé. Dime quién. Mes con mes compras la People.
0: Es mexicana,
2: ¿no?
0: Mexicana y española. Ya te dije toda y sí, ya no puedes fallar.
2: Mexicana y española.
0: México española.
2: No sé, Laurita Pérez Cisneros.
0: No, podría ser. Ahí también podría ser, pero no. Fíjate, Belinda, Mielga. Es Belinda quien fue coronada como la mujer más bella, según los latinos más bellos, según la revista People en Español. No tengo ninguna duda, mi El Gab. Tiene 36
2: años. Y ya es
0: brutal, ¿eh? Para todos los que nos ven, para todos los que nos escuchan a través del 104.1 y 1500 y la red de Grupo Fórmula, estamos viendo efectivamente la portada, como bien decía el Gab, y está bellísima.
2: Sí,
0: yo
2: sí,
0: creo
2: sí.
0: que Belinda está en su mejor momento.
2: Yo no entré porque creo que fui el 51, el 51 más bello.
0: No, pues es,
2: ya
0: no, está.
2: Ya no entré en el
0: está
2: conteo.
0: Difícil, pero, está difícil, está sí. difícil.
2: ¿Quiénes más estuvieron?
0: Fíjate, ahí te va, ¿eh? Katia Itzel García. ¿Sabes quién es?
2: No, la neta no.
0: Milga, ¿qué no viste el mundial?
2: Ah, no, es la árbitra.
0: La árbitra, ¿no?
2: No, la árbitra, ¿no?
0: La árbitra, Katia Itzel García, quien rompió barreras por pitar en el Mundial del 2026. Sí, sí, sí. O sea, premian. Es que ya la belleza es conceptual, Milga. Es como cuando yo veo a alguien.
2: Ten mucho cuidado con lo que estás a punto de decir, porque estás a punto de decir que Katia Itzel no es bonita.
0: No, güey. No, lo que pasa es que la belleza ya no solamente es lo de afuera, mira, son los logros.
2: No digas eso después de estar chuleando a Belinda.
0: Es que vea, sí es
2: Katia
0: guapa.
2: Katia Itzel es guapa.
0: Pero además rompió barreras. A ver, Belinda ha roto muchas barreras, pero romper la barrera del Mundial a mí me parece que es que se te da un aura, Mielga. Me interrumpiste.
2: Dame dos barreras que haya roto Belinda, güey.
0: ¿El zapito? O sea,
2: la barrera del tiempo.
0: El zapito es la canción que más le piden.
2: Okay.
0: Y ella supo renacerla de nuevo. Porque cuando va a un concierto, ¿te acuerdas que hubo una época cuando sacó la canción de Lo Siento? Decía, ya no me pidan el zapito. Y hoy, si vas a un concierto, hoy es el zapito.
2: Era como el creep de Radiohead.
0: No lo
2: tocaba en vivo.
0: Exactamente. Esa canción. Esa es una barrera que ha roto Belinda. También la barrera de la multinacionalidad, Milka.
2: Ok.
0: La respetamos en toda América Latina. Y también la barrera de los tatuajes de los novios que se han tatuado por ella. ¿No? Ahí hay una barrera, Milka.
2: Está bien, regresando.
0: A la árbitra Katia Itzel García. Aparte, ponme la foto. Aquí está producida totalmente Belinda. Esta señorita está trabajando. Igual de bonita. Estoy diciendo que es igual de bonita.
2: ¿Alguien ha visto al árbitra y a Jimena en el mismo lugar?
0: Al mismo tiempo. Y dos, aquí está trabajando con el uniforme ahí todo feo, de color rojo, que no le sienta bien, pero mira qué bonita es.
2: Y ha roto
0: las barreras, Milka.
2: Okay.
0: Y tiene muy bonito cuerpo.
2: ¿Quién más está en la lista?
0: Sí. Isaac del Toro. ¿El ciclista Isaac del Toro?
2: Ah, claro.
0: ¿De dónde es? ¿De Ensenada, mijo?
2: No, ni idea de dónde.
0: ¿De verdad no sabes de dónde es?
2: No,
0: bueno,
2: no.
0: Es de Ensenada y ha roto la barrera de también del Tour de France. Es el segundo mexicano que tiene un pole position después de Raúl Alcalá, Isaac del Toro. Entonces, me parece que está bien que lancen este tipo de belleza que es, como decimos los de marketing, 360. O sea, eres bonita, pero también rompes barreras, pero también eres introvertida. Somos introvertidos, por ejemplo, y te explayas al mundo, mi hija. Ahí está, Isaac del Toro, 19 años.
2: Pues, sí está guapito.
0: O sea, pues es que dices, es un chamaco, le falta, le falta comer, ¿no? Así son los ciclistas, ¿no?
2: No, pero así todos los ciclistas deben ser espigados, digamos.
0: Así son los ciclistas. Fíjate, hay más, ¿eh? Basquetbolista mexicana, la categoría de deportes incluyó al basquetbolista mexicano de los Grizzlies de la NBA, Karim López, al quarterback cubano afroamericano, Fernando Mendoza, y a la estrella de fútbol de español, Lamin Yamal.
2: Bueno, pues ahí está, ya está, ya está publicada ya o se va
0: ya, a publicar. Ya está publicada, ya la pueden ver, ya la pueden
2: los
0: ver.
2: Los 50 más bellos de 2026. Los si usted 50... estaba esperando con muchas ganas quiénes eran los 50 y se iba usted a buscar a ver si estaba entre los 50 más bellos.
0: Me encantan las listas. A mí me encanta cuando son las 50 más. ¿No? A mí me encanta ver así cuando saco una lista en una revista.
2: ¿Sí te echas a todos?
0: Sí, o cuando veo un tuit así que dicen, vamos a ver quiénes son los 50, te voy a decir quiénes son los 50 más. Y ahí voy con el hilo, hasta decir, ah, sí será.
2: Y te pones ahí, ay, no, este no, ay, este sí.
0: O yo podría ser, ay, yo, ay, qué po. Así es. Bueno, pero pues ahí está la información de los más bellos. Y
2: Una adulta mayor se hizo viral en...
0: ¿En dónde?
2: En Edomex.
0: ¿Por qué?
2: Por arrebatarle el celular a un repartidor y llevárselo. Le caqueó el celular a un chavo que iba a repartir un paquete, pero la cosa estuvo bien, bien extraña porque, güey, llega el repartidor a repartir, vamos, y llegaba a entregar un paquete.
0: Sí.
2: Pero esta señora le empieza a pedir el paquete. El paquete no era de ella, él iba a entregarlo a otro lado, a una casa de junto. La señora le empieza a decir, ¿no te dije que en el número tal? ¿Estás ciego o qué? Y el repartidor le decía, señora,
0: pues aquí se la
2: ¿quién es? Yo vengo a dejar el paquete. ¿Cómo? No, te acabo de mandar un mensaje, todo está en video, ¿eh? Te acabo de mandar un mensaje y te dije muy claramente que enfrente de no sé qué y tú estás a cuatro pasos.
0: Pero era... A ver, vamos a ver el video, vamos a escucharlo.
3: ¿Sabes entender?
0: ¿Perdón?
3: Sí sabes entender, le dije portón negro a un lado de la tortillería.
0: Estoy
3: no, en la tortillería. Dámela.
0: No, está mal, señora, ¿qué le pasa?
3: Dame el
0: paquete. No, está mal.
3: Dame el paquete.
0: ¡Cálmese! ¡Ey!
4: Y se marchó. Y a su barco le llamó.
0: Sí, amigo, pero híjole, ¿qué crees? Que me acaban de robar el celular de la aplicación.
5: ¿Sí?
0: Ahoritita, sí. Y no tengo cómo registrarte.
6: Nada más para entender para lo que nos acompañan. Se para en la tortillería la señora y dice, te dije que era enfrente. ¿Quién es su paquete?
2: Era junto a
6: pero
2: la
6: tortillería. No era su repartidor.
2: No era su repartidor. Era otro.
6: Coincidió
2: repartidor.
6: Que iba otro sí. repartidor. Y la señora agarra y le roba el celular.
2: Le lleva el celular sin el paquete. Obviamente todo esto se hace eco en redes sociales. La señora ya está bautizada como Lady Paquete, ya después regresó el celular, porque más bien tuvo que intervenir la chota, ya sinceramente, le habló el chavo ahí a la justicia, y oiga, aquí la señora me acaba de carrancear mi celular. Entonces van ahí a tocarle a la señora, sale la hija, la sobrina, no sé, se armó un borlote por la, ¿cómo le dirías? Por la...
6: Pues Lady Paquete.
2: Por la señora, el modo en el que le habló la señora al repartidor.
6: Oye, pero aparte el repartidor, que eso sí dice, el código. ¿Sí? No podía cerrar el delivery porque tenía el código. O sea, porque el celular no tenía el código. Híjole.
2: Pero la señora asumiendo que era otro repartidor.
6: A ver, Mirga, pon tú, vamos a ser honestos. ¿Quién no ha pedido cosas a un lugar para ir a recogerlas?
2: Sí, sí, sí.
6: O sea, a mí me pasa, por ejemplo, mi vecino, para que no se dé cuenta, no sé quién, pide y está al pendiente de la puerta y ve que se acerca un repartidor y dice, es aquí.
2: Pero ni es para ti.
6: No, no es para mí. Y aparte siempre me lo cacho porque tengo las cámaras y el vecino siempre lo pide ahí. Pero es puerta con puerta. Yo digo, ¿qué podrás pedir? ¿O qué habrá pedido esta señora? Para que esté tan pendiente. Es decir,
2: ¿ya entendiste? Ya te entendí.
6: Igual y la señora pidió
2: más. Se veía muy nerviosa la señora diciendo, o sea, reclamándole.
6: ¿Qué podías pedir?
2: Te dije claramente junto a la tortillería, no en la tortillería.
6: Imagínate que pidas a lo mejor de esas promociones del 14 de febrero, Milga, ¿no? Que te están regalos exóticos.
2: A ti ya te llegó el...
6: El
2: Super Soaker 3000.
6: O sea, imagínate que pidas la Super Soaker 3000,
2: sí,
6: ¿no?
2: Sí, sí.
6: Por decirlo de esa manera,
2: que
6: ¿no?
2: Borja dice, no es para quien no puede, sino para quien quiere más.
6: Exactamente, los que queremos más. Imagínate, pues estás al pendiente de la puerta. Muy o bien. Sea, esa señora no pidió una torta.
2: ¿No?
6: Esa señora pidió un tortón.
2: Yo no me atrevería a asegurar que pidió
6: entonces,
2: la señora.
6: ¿Por qué está tan al pendiente?
2: Ni de cuántos centímetros.
6: Y aparte no quería que la vecina, la tortillera, que generalmente sí, es donde pasa.
2: Es la chismosa, es lo que claro.
6: Donde
2: claro,
6: pasa la información claro. Va a decir qué sí. Pidió esta señora.
2: Era un bolosa. Paquetito, también. O sea, era un paquetito.
6: Pero a lo mejor es...
2: Poquitero.
6: Pero ¿qué tiene? Algunos, algunos...
2: ¿Se expanden?
6: Algunos crecen. Llegamos a un pequeño corte comercial y regresamos aquí porque tenemos música en vivo aquí en No Sonoras con Chumel Torres.
5: 10:35.
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10: Muy buenos días. Qué gusto saludarle. Es martes. Vamos con la información. Elementos de Guardia Nacional y Policía Estatal, municipales de Zacatecas y también de Morelos, resguardaron la carga de un quinta rueda que volcó en la comunidad La Pimienta, que transportaba cerveza, refresco, suero y agua embotellada, luego de que decenas de personas amenazaban con saquear la mercancía. Verdaderos momentos de tensión se vivieron luego de que las autoridades advirtieron a los saqueadores que se retiraran, y ellos insistían en que no lo harían. Hasta pasadas las 10 de la noche llegó otro vehículo de la empresa para recoger la mercadería y llevarla a su destino sin que esta fuera rapiñada. En México, la ley establece claramente que la mercancía tirada o esparcida tras un accidente vial no es un bien abandonado ni de uso libre, por lo que apropiarse de ella constituye el delito de robo, comúnmente conocido como rapiña. El hecho de que esté en la vía pública o que el camión esté volcado no le quita la propiedad al dueño o a la empresa transportista. En Zacatecas se ha vuelto común ver a decenas de individuos que después de una fatalidad, donde muchas veces quien conduce el camión queda lesionado o fallecido, la carga es saqueada, bajo el argumento de que está asegurada. Si usted toma algo que no le corresponde, está incurriendo en un delito y puede ser detenido. Después de que cerca de 40 personas resultaran intoxicadas tras consumir flautas de pollo en una fiesta, aún continúan dos internadas en estado muy grave en la clínica IMSS Bienestar de la capital. Los servicios de salud informaron que al hacer un análisis del pollo que se sirvió, este estaba contaminado. Quienes aún continúan bajo atención médica sufrieron complicaciones y permanecen bajo estricta vigilancia, ya que uno de ellos ha tenido amenaza de infarto. Esto ocurrió en el municipio de Fresnillo. En información nacional, 12 personas, entre ellas un integrante vinculado a la organización criminal Los Caballeros Templarios, fueron detenidas durante un operativo contra grupos señalados por extorsionar a productores, comerciantes y transportistas empacadores de aguacate, ganado y carne en Michoacán. El secretario de Seguridad y Protección Ciudadana, Omar García Harfuch, informó este martes que las detenciones se produjeron tras ejecutar simultáneamente 11 órdenes de cateo en los municipios de Uruapan y Sinancuanterino. En información internacional, un tribunal sirio condenó a muerte este martes in absentia al expresidente Bashar al-Assad por crímenes de lesa humanidad y de guerra, junto con otras 8 personas, entre ellas el antiguo jefe de seguridad de la provincia de Deraa, Atef Najib, el único de ellos que no se encuentra prófugo de la justicia. Y en los deportes, ya le salió un amigo poderoso a Gianni Infantino. El presidente de Estados Unidos, Donald Trump, salió en defensa del presidente de la FIFA y advirtió que sería un terrible error reemplazarlo en plena crisis interna del organismo con su dirigente fuertemente cuestionado. Así las cosas, muchas gracias, nos escuchamos en una hora.
9: Seguiremos informando. Mauricio Pacheco, el de La Voz, por PC Noticias, 89.9. Buenos días.
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0: aquí a No Sonora, señora bonita, mi amigo amo de casa, como ustedes acaban de ver, tuvimos el gusto de escuchar. ¿Sí oyeron que les hablaron ahí a media, a media transmisión? Sí, sí oíste, mi querido Memo, que te... ¿No sabían que Memo es fan suyo?
1: ¿Así?
0: Sinceramente, o sea, él nos dijo, no, han estado por aquí, han estado por allá. ¿Cómo se llaman? No me atrevo a pronunciarlo porque mi francés no es muy... Es muy fluido.
1: Se llama La Bande de Son Imaginaire.
0: Así se, no. Así como suena. Le Bande, Le Bande de Son.
1: No, es,
0: Le
1: Bande de Son Imaginaire. Es curioso porque fíjate que la gente en México siempre le pone el le.
0: Ajá.
1: Pero es claramente un la.
0: Ah, la.
1: Pero es como
0: la.
1: Un efecto Mandela. Todo el mundo piensa que es le.
0: Entonces, ¿no? ¿Así les dicen?
1: Sí, sí, todo. Y lo escriben incluso cuando sí, vamos a tocar a algún lado, aparecemos en el cartel. Sí. Solo en México, ¿eh?
0: Sí.
1: Y aparece le. Y siempre decimos, no, es la, ¿no?
0: La.
1: Es La Bande de Son Imaginaire.
0: La Bande de Son Imaginaire. Ah, ¿cómo son, mami? Pero está bien, digo. suena bonito, suena francés. Yo he estado varias veces en Francia. La verdad no es cierto, no es verdad. ¿Cómo nace este concepto? Sabemos que ya tienen bastantito tiempo, ¿desde qué, 2014?
1: Ya, un rato, sí.
0: ¿Cómo nace el concepto? No fue una banda que se junta así en un garage normal. Según sé, vienen de teatro, vienen de tienen tablas de teatro. Se nota a la hora del concepto. Muy padre este concepto, me recuerda mucho a otras cosas nacidas de teatro, como Santa Sabina, como... ¿Ustedes cómo empiezan?
2: Pues bueno, nosotros empezamos en esto que es el 2014. Anteriormente teníamos una obra teatral que se llamaba En el Cabaret del Horror. Esto fue evolucionando y se hizo posteriormente lo que es La Bande. Oscar es mi hermano.
0: O sea, son hermanos.
2: O sea, sí, no nos conocíamos y nos juntamos para el proyecto. Nosotros,
0: ya traían la...
2: Ya, no, nos gustaba eso. Desde chicos nos ha gustado mucho el arte. Y nos gusta la música, nos gusta el teatro, nos gusta la danza, la literatura, cualquier arte que podamos involucrar también en el proyecto. Nosotros lo hacemos, ¿no? Porque no queremos ser la típica banda que solamente llegas y escuchas y es como si lo escucharas en un disco, ¿no? Pero a volumen alto. Entonces, crear una experiencia totalmente diferente a la hora de los shows en vivo. Y después, Bram se junta con nosotros hace, ¿qué? ¿Cuántos años?
3: 4 años.
2: Hace como 4 años.
1: Él es de Tláhuac.
0: Ah, mira, sí, de aquí. De la hermana república de aquí de Tláhuac.
3: Así es.
0: Y compartías gusto por esta ondita de ¿cómo lo catalogamos? ¿Lo catalogan ustedes de alguna manera? Abres Spotify y ahí en la bio dice ¿qué género son?
3: Sí, en teoría, técnicamente somos Dark Wave.
0: Ajá.
3: Pero, o sea, como para poner una etiqueta, ¿no? Justo sí, para sí, Spotify sí. Y así. Pero realmente lo que buscamos es, lo hemos dicho ya, somos un proyecto de arte, ¿no?
0: Sí.
3: Más que solo una banda de un género, somos un proyecto de arte que además explora otros géneros, ¿no? El Dark Wave es un género también como paraguas que engloba mucha música, hay muchos estilos de música electrónica. Y no nos quedamos ahí, ¿no? También involucramos el jazz, involucramos incluso música urbana. No le tenemos miedo a la experimentación mientras se mantenga nuestra esencia y nuestro mundo imaginario, ¿no?
0: Qué padre suena la introducción del violín en música, con música synth. Así empezaron con esta alineación, o sea, con una alineación de es un power trio a final de cuentas, pero involucra el sonido del
1: violín. Nuestra idea era combinar una de las críticas que se le hacía mucho a este género es que es muy sintético y es parte también del género, del dark wave, es tradicionalmente frío. Pero nosotros queríamos encontrar también el equilibrio entre lo electrónico y lo orgánico. Es un poco también el teatro es orgánico, ¿no? Es un poco también con los espectáculos, ¿no? No somos el grupo que le gusta pirotecnia, ¿no?
0: Sí.
1: Y efectos especiales. Somos el grupo que utiliza su cuerpo para transmitir algo a través de la música electrónica.
0: Que viene de lo teatral.
1: Que viene de lo teatral, ¿no? Entonces, lo orgánico y lo electrónico y lo sintético están combinados en esta propuesta.
0: Muy bien. ¿Qué vienen a promocionar? Una fecha próxima en el Pepsi Center. Inviten a la gente. ¿Qué vamos a ver? ¿Qué esperamos de ustedes?
2: Vamos a estar el 10 de septiembre en el Pepsi Center. Los boletos están en Ticketmaster. Va a ser un espectáculo. A los que ya nos conocen saben que nuestro show es bastante teatral. Va a haber pantallas gigantes donde puedan ver más de cerca el proyecto, porque a lo mejor cuando hay tanta gente ya no ya no puedes interactuar tanto con los de atrás, pero habiendo pantallas gigantes va.
1: Ya se ve el gesto,
2: ¿no? Se ven los gestos, puedes ver otras cosas, ¿no? Que tal vez en otros conciertos no teníamos esa infraestructura, y esta infraestructura va a dar para que la gente viva una experiencia única, y no solamente va a un concierto, va a un ritual donde va a vivir experiencias que no lo va a vivir en otro concierto o en algún otro lugar, tal vez, de su vida.
0: ¿Cuántos discos llevan? Estas rolitas fueron del cuarto, ¿no?
1: Estas fueron del cuarto disco. Las dos. El cuarto disco es... un poco para redondear, ¿no? Cuando dijimos que era un proyecto de arte, uh-huh. No es una impostación, sino más bien hay pruebas que rotundas en nuestro quehacer. El cuarto disco es una revista que incluye un disco. El homenaje a los en los noventas había revistas, sí. Ibas al puesto de revistas, fanzines, incluye un disco de regalo, ¿no? Y traías una compilación, ¿no?
0: Sí. Entonces, y traía cromopóster.
1: Exacto, traía todo eso, ¿no?
0: Excelente.
1: Y entonces, esta es una revista que incluye un disco, pero y además la revista no son los textos de las canciones.
0: Sí.
1: La revista son piezas literarias, uh-huh, que complementan el discurso sonoro de las canciones, ¿no? Entonces tienes fotografía, tienes literatura, tienes la música.
0: Es toda una
1: sí, quien solo escucha el disco en Spotify, ¿no? No sí. Tiene la obra completa. La obra completa es quien tiene el álbum, que es el cuarto álbum, que es una revista, ¿no?
0: Multimedia completa.
1: Es un acto de resistencia hoy que todo es sintético en términos... No sintético, esa no es la palabra correcta. Efímero, ¿no? Efímero y digital.
0: ¿Cuáles son sus influencias, muchachones? Porque sí, digo, yo... No es que me la sepa de todas aquí en música mexicana, pero me gusta mucho la música. Yo no había escuchado algo así tan padre, pues, o sea, música synth con raíces, se escuchan las raíces mexicanas y violín además. Uh-huh. ¿Cuáles son sus influencias? ¿De dónde sacan todo esto? No es que lo hayan copiado. ¿Qué metieron a la licuadora? ¿Qué metieron al molcajete para sacar esta salsita, mano?
1: Mira, lo primero en la base es que nosotros somos de Oaxaca y crecimos con una cultura muy arraigada al Día de Muertos.
0: Ok.
1: O sea, para nosotros el Día de Muertos, ir a una muerteada, Eri y yo tenemos la impresión que es música tecno. Nosotros así. Y como nunca aprendimos a tocar un instrumento de viento por ciertas carencias en la infancia, no podíamos acceder a una escuela, lo que nos quedó es después hacer música electrónica. Entonces, la primera influencia es la cultura oaxaqueña. Y después, bueno, mi esposa es francesa, ¿no? Y el amor por los poetas malditos, ¿no? Charles Baudelaire, ¿no?
0: Sí.
1: Eso nos influye, ¿no? ¿Qué más?
2: Pues también no solamente tomamos cosas tradicionales, sino también hablamos con toda la cultura mundial. O sea, Darkwave, o sea, no es oaxaqueño, ¿no? O sea, es música europea, entonces hacemos como esa fusión para hacer un diálogo con lo europeo, con lo mexicano y con lo que a nosotros nos gusta, ¿no? Desde la infancia, o sea, todas las artes, hacemos como un mole, se podría decir, en Oaxaca hacemos
1: el mole negro.
0: Bueno,
1: pues ahí está. Barama aporta también la danza folclórica.
3: Ah, sí, sí.
1: Aparte del violín.
3: Yo estudié música clásica y estudié danza folclórica, entonces ahí está también metido.
0: Excelentemente. Bueno, pues ya se la saben entonces, Pepsi Center.
1: 10 de septiembre.
0: 10 de septiembre, ya se la saben, ya para que le caigan ahí a escuchar el synth mexicano. Esto fue todo por la transmisión de hoy. Señora Bonita, mi amigo amo de casa, nos vemos mañana misma, ahora mismo canal. Esperemos que con la alineación ya original, y sea feliz, sonría y nos vemos mañana.
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3: Son las 11 en punto.
4: En este momento, la temperatura en Zacatecas y Guadalupe es de 14 grados centígrados. Que ni el clima te detenga en este día. 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

0: Son las 11:17.
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0: 11:31.
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2: Gracias por continuar en nuestra sintonía 89.9, aquí más noticias. En la colonia Las Huertas de la capital, elementos de la Coordinación Municipal de Protección Civil atendieron un reporte de traslado hacia el Hospital de la Mujer a una persona en labor de parto ya muy avanzado. De acuerdo al reporte, el alumbramiento se dio en la unidad, asistido por los paramédicos de la corporación. Tanto el bebé como la madre se mantuvieron en buenas condiciones de salud. Y tras el parto, únicamente se terminó el traslado al Hospital de la Mujer para que se corroborara que todo estuviera bien. Y esta mañana permanecen estables en la institución de salud. En la conferencia informativa del gobernador David Monreal Ávila, este afirmó que no existen denuncias formales respecto a la extorsión de la que se quejan productores ganaderos, luego de que fuera dado a conocer el cobro de cuotas de venta de ganado hasta de 2,000 pesos. El mandatario dijo que existen quejas, pero no denuncias ante la Fiscalía General de Justicia, por lo que no se puede actuar. Informó también que abrió una ventanilla especial, así como una página de internet, donde se pueden realizar denuncias de forma anónima. En información nacional, autoridades de México y Estados Unidos reforzarán los operativos de seguridad conjuntos en la frontera a fin de evitar el tráfico de armas y de personas, entre otros delitos. La Secretaría de Seguridad Pública de Chihuahua actúa en coordinación con la Patrulla Fronteriza de Estados Unidos, con la que ha realizado más de 200 operativos. En información internacional, el número de personas muertas por el devastador terremoto de magnitud 7.4 que sacudió el lunes a Colombia aumentó a 169, mientras que hay 668 heridos, según un balance parcial divulgado por la Asociación Colombiana de Ciudades Capitales. Y en los deportes, con 6 partidos arranca hoy la última jornada de la Leagues Cup. El único juego que se disputará en territorio mexicano sería el de Tigres contra Vancouver, en punto de las 8 de la noche en el Volcán Universitario. Solamente 3 equipos mexicanos pudieron disputar un partido en casa en esta competencia, y estos fueron América, Toluca y el propio Tigres, que el día de hoy disputa su partido. Gracias por su atención. Más noticias por la tarde. Acompáñenos con nuestra programación musical, que de verdad está excelente. Gracias.
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0: 11:48.
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5: En este momento hacemos un alto en nuestro día para saludar a nuestra Madre del Cielo y recordar el anuncio del Arcángel San Gabriel. Los invitamos a que, desde donde estén, se unan a rezar el Ángelus. Dios te salve, Reina y Madre de Misericordia, vida, dulzura y esperanza nuestra. Dios te salve, a ti llamamos los desterrados hijos de Eva. A ti suspiramos, gimiendo y llorando en este valle de lágrimas. Ea, pues, Señora abogada nuestra, vuelve a nosotros esos tus ojos misericordiosos y, después de este destierro, muéstranos a Jesús, fruto bendito de tu vientre. Oh clementísima, oh piadosa, oh dulce Virgen María, ruega por nosotros, Santa Madre de Dios, para que seamos dignos de alcanzar las promesas de nuestro Señor Jesucristo. Amén. Muchas gracias por acompañarnos y compartir este momento de oración. Que la Virgen María los cubra con su manto y que tengan un bendecido día. Continuamos con nuestra programación.
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1: 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Son las 12 en punto.
2: En este momento, la temperatura en Zacatecas y Guadalupe es de 20 grados centígrados. Que ni el clima te detenga en este día. 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
2: Muy buenos días. Muy buenas tardes, bienvenidos a este espacio informativo que hoy por hoy es el mejor de la radio en Zacatecas, México y el mundo. Dicho por mí y por mis encuestas, yo soy el mejor. Hice una encuesta entre mi familia, quedé en segundo lugar, pero de todos modos ahí la llevamos. Gracias por estar con nosotros, yo soy Alejandro Valencia, el de las noticias, pero eso usted ya lo sabe, usted es el motor que mueve absolutamente todo lo demás. Y estamos los dos, todos juntos en Mi Tierra Zacatecas, ya lo sabe. Iván Barraza en los controles, le agradezco infinitamente, hoy viene vestido como una zanahoria gigante y vamos a iniciar. Teléfono en cabina es el 492-232-1913, el que yo contesto, y el teléfono que contesta la siempre muy amable Yola, que hoy viene como coordinadora de vendedora de bonais de uva, es el 492-92-226-12, ya lo sabe, con 120 y tantas líneas y nada más contesta una. Hoy es martes 87 de enero de 1504, o si usted lo prefiere, hoy es martes 11 de agosto ya, de 2026, del año del progreso, en donde hoy la Mesa Estatal de Construcción de Paz la encabezó el maestro Rodrigo Reyes, y por si fuera poco Muguerza, que yo siempre lo he dicho, ¿no?, acerca de Rodrigo. Rodrigo es como subdirector de una escuela de barrio, que en donde falta un maestro, el maestro de educación física se pone los tenis y se rifa. Falta el maestro de inglés, él sale con pollito, chicken, gallina, gente. Falta el de geografía y les dicen dónde están los países, las capitales del mundo. Que qué bonito era eso, hacer las pruebas así en el salón. Capitales del mundo, de México y de muchas cosas. Y ahora está perdiendo todo eso, en fin. Hoy la mesa estatal, insisto, se encabeza por Rodrigo Reyes, que se está caminando de una manera muy, muy firme. Una vez más, en la mañanera, a nivel federal, se distingue a Zacatecas y obviamente el trabajo que encabeza el maestro David Monreal, y por si fuera poco, Ávila, que nos anuncia el futuro de Zacatecas está a punto de transformarse hacia la vanguardia. Algo grande está por llegar a Zacatecas. Y viene una lámpara LED en la fotografía nada más, y una torreta. Ya sabrá usted por dónde va la tirada. Es encaminada, obviamente, hacia la seguridad, que es de lo que él fue el propio gobernador, siendo candidato, que dijo uno de sus cuatro ejes rectores y tractores, fue la seguridad, la salud, educación y el empleo. Ahí está, que todo eso converge en el bienestar, y el bienestar en el progreso. Y qué bueno que así sea. Aquí el, mire, y lo voy a decir, qué bueno que se esté dando estas cifras. Aquí en Zacatecas lo sentimos, lo vivimos en el Festival del Folclor, todos muy contentos. La visita de extranjeros, la visita de la propia gente de aquí de Zacatecas, de los municipios, que viene a la capital y se da cuenta de que estamos bien, ¿sale? Esto se ubicó, Zacatecas, entre las entidades federativas con la mayor reducción. Aquí es en donde menos es más. Menos reducción, más seguridad, ¿sí? Al registrar una disminución del 53.2% en el promedio diario durante el periodo que comprende enero o julio de 2026, de este año del progreso, respecto al lapso del 2025, que también hubo disminución, pero considerablemente se ha logrado histórica, del 94.61%. vamos a poner el 95, porque nunca me ha gustado dejar números sueltos. Marcela Figueroa Franco, ella es la titular del Secretariado Ejecutivo del Sistema Nacional de Seguridad, expuso que en 30 de las 32 entidades federativas de nuestro bendito país presentaron una disminución en su promedio diario de homicidios dolosos al comparar los primeros 7 meses del 2026. Entonces, qué bueno, los que más han bajado, y nos da muchísimo gusto decirlo, es obviamente Zacatecas, San Luis Potosí, Nayarit y Quintana Roo. Nada más en Quintana Roo que metan en cintura a los vendedores, oiga, qué abuso. Estaba viendo que un compa, en, no sé si en Playa del Carmen o en alguna, le vendieron un mango y una tuna en 500 varos y lo rodearon los vendedores, a él y a su familia, y tuvo que palmar. Le dice, bueno, ok, te hacemos un descuento, 450 pesos, ese es un abuso. Te metes con un lanchero, un costeño de estos, y así te va. Y tú vas con tu familia, ahorras 3-4 meses, ¿no? Bueno, si eres un polaco corrupto, pues te vas de volada, ¿no? Hasta con la familia, porque siempre viajan con el descanso, con su edredón. No vas a ir a pelearte, porque lo de menos es decirle a tu familia, váyanse al hotel, ahorita los alcanzo, y sacarte un zapato con el vendedor. Pero no, son cobardes, entonces no, nunca le atoran de frente. ¿Y qué hizo este cuate? Sacar los 500 varos y dárselos por un mango petacón, ¿no? Así picado, con chile del que pica. Y aparte, ¿quién va a comer mango en la playa, güey? Ahí pídete una cubeta de agua de fuego o algo por el estilo, pero en fin, que metan el orden todo eso y ya. Y por lo pronto, qué bueno que Zacatecas esté dando la nota a nivel nacional y que sea de los que estén encabezando, ahora sí, de abajo hacia arriba, homicidio doloso por entidad federativa. Y qué bueno, y Zacatecas aparece entre ellos. Y así se está trabajando. Para eso es la Mesa Estatal de Construcción de Paz. Y qué bueno que así sea. Oiga, ya se dieron a conocer ayer, déjenme le bajo esto, por favor, no, que no haya mensajitos. Seguimos abrazando a la gente de Colombia. Por cierto, vi imágenes del insípido presidente de Colombia, recién, que tiene 4 días en el cargo, y sale a dar una declaración. Van más de 150 muertos, causa de 100 desaparecidos que están entre los escombros, porque fue algo muy, muy lamentable a los hermanos colombianos. Y el idiota presidente sale riéndose, mandando besos al aire, al más puro estilo del panismo mexicano, como el panista presidente municipal de aquí de nosotros, que tiene Zacatecas hundido, la tiene hundida la capital, literalmente la tiene hundida, y sale él, no sé, miren, no sé si andaba borracho, cuando fue a entregar una cancha, que es su obligación, porque cuando los panistas critican algo, dicen que es obligación de gobierno entregarnos carreteras y el bienestar y todo lo demás, y protocolos de libros y cuadernos, pero cuando ellos lo hacen, uy, echan cohetes, ¿no? Entregaron una cancha azul y dicen que ya es la obra máxima, y sale riéndose, atacado de la risa, diciendo, esta cancha es para tomar cerveza, ¿eh? Es para tomar cervecita. Por eso mismo uno de sus regidores, de intenso color, de apellido Contreras, es el que va a hacer del cuerpo y hace sus marranadas ahí en la cancha a puerta cerrada. Se le olvidó decir al presidente municipal. A puerta cerrada se meten los del ayuntamiento, tienen su torneo interno, ¿sí? Para distraerlos de que los están corriendo a la gente, de que las hormiguitas las tienen con el pie en el suelo y de que hay un terremoto en la capital de Zacatecas. Eso mismo pasó con el panista colombiano que dice, yo apoyo a Trump, voté por Trump. ¿Tú por qué votaste por Trump si eres colombiano? De entrada, así está, les mandamos un abrazo. Ojalá que los panistas a nivel nacional, Arabella, la presidenta de la Cámara Baja y hasta los panistas de aquí, que manden algo allá a Colombia. Así tan sencillo. Entonces, vamos a seguirle dando. Ahorita vamos a ir dando a conocer el programa de la Feria Nacional de Zacatecas que se presentó ayer y tuvieron buena idea en llevarlo al Palacio de Convenciones, ahí en Ciudad Peluche, porque normalmente se hace a cielo abierto, lo hacían en el Quinta Real, en alguna ocasión me tocó ir, o si no, en el Instituto Zacatecano de Cultura, también a cielo abierto, pero ayer se cayó el cielo, de una manera impresionante, impresionante. Entonces, ahí les va, mire, les voy a dar a conocer a algunos, a ver quién, con quién se rifan, y las personas que participaron, que dijeron, a uno en especial, vamos a hacer todo lo humanamente posible. Esto es puro teatro del pueblo. No tengo idea También al rato me voy a comunicar con la doctora Yacet Hernández, la coordinadora de la Feria Nacional de Zacatecas, para ver si va a haber eventos en el Palenque, oiga usted. Porque esto solamente es Teatro del Pueblo, que se viene entendiendo que es dentro del multiforo. El día 4, Moenia. 5, la arrolladora Banda Limón. Esto, en el, insisto, en el Teatro del Pueblo. El domingo 6, Lagos y Lazo. Lazo será de cochino. Lazo. El día 7, Belinda. Ivancito. El día 8, ahí les va, agárrense, chiquillas y chiquillos. Carlos Rivera, el Rey León, que triunfó en la academia, triunfó en Broadway y está triunfando en el corazón de cientos y de bien muchas jovencitas. El miércoles 9, Moy Bobadilla. Y luego el jueves 10, ahí te va. Antes Muertas que Sencillas, las Horóscopos de Durango y luego La Descendencia de Río Grande. El 11, Los Ávila y Marco Flores, Los Alegres de Jerez. Él viene también el mismo viernes 11, Los Ávila. En el sábado 12, Los Meñiques de la Casa y Sarita Bebé. No vaya a ser como Xuxa. No, oye, no, es que vi unos videos de Xuxa hace poquito. Salió a dar un espectáculo para niños de 50 años. No, con un trajecito que ahí te encargo. Ella. Pero, pues ella cantaba para niños. Pero salió vestida así de ahí te encargo y se le veía a Tokio. Por eso te digo, para niños de 50 años y más. El 13 de septiembre, el príncipe de la charra, Alex Sintek, y LDLD. Por la cara se ve que salieron así como de un psiquiátrico. El 14, Ricardo Aram y Oscar Maidón. El Ricardo Aram, ya lo dijimos. El miércoles 16 de septiembre, Mago de Oz, esta agrupación muy buena, muy muy buena, Mago de Oz. El jueves 17, Corona del Rey. El viernes 18, Spectra. El 19, Julieta Venegas. El 20, agárrense ahora sí, Il Divo, ¿no? Y bueno, antes, el miércoles 9 de septiembre, Grupo Firme. Yo me merezco el beneficio de la duda. Ahí está. Me están pidiendo cortesías desde ya para Carlos Rivera. Es la entrada gratis. Nada más va a tener que llegar tempranito. Los espectáculos van a comenzar a esto de las 8 de la noche. Entonces va a haber gente que desde temprano se va a ir a formar. Ahí se tira, se lleva su revista o algo así bonito. No se lleve agua de fuego porque lo van a meter al tambo y no, ni siquiera va a ver el concierto. Entonces vaya aparte a su lugar para ver a Carlos Rivera. Nos alerta también, y con justísima razón, gobierno del estado, aguas con las lluvias, ¿sí? Todavía hasta el 15 de agosto va a continuar, y de acuerdo con el pronóstico del Servicio Meteorológico Nacional, la presencia de lluvias en aquí en Zacatecas. Esto, amén de que lo haya informado el secretario general, maestro Rodrigo Reyes, lo vivimos de carne propia. Mire, entramos, haga de cuenta, un centro comercial. Ya escuchamos en las láminas que está cayendo un aguacerazo, que se está cayendo el cielo. Salimos y ya está el sol. Hay veces, y me ha tocado ver, que mucha gente dentro de un centro comercial o de galerías, de Aurrerá, Soriana, lo que usted guste y mande, se compra una chamarra y saliendo, dice, ¿ya para qué? Porque ya está el sol. Llega uno a la casa y otra vez, entonces hay que andar muy a las víboras de la mar. Amén. Dice, por eso no hay que mandar a los niños a la tienda por las lluvias. No, deje por las lluvias. A los niños no hay que mandarlos solos a ningún lado. Aunque usted esté cocinando, tape la olla, apague la lumbre y llévese al chamaco, tampoco lo deje solo. Porque sabemos que de 0 a 9 años, la condición y la obligación de los niños es hacerse daño. Entonces hay que llevárnoslos. ¿Para qué lo manda solito al Oxxo? Está aquí cerquita, ni a la tiendita de la esquina, que ya lo conozca doña Mariquita, don José, don Hito, don Chencho. No hay que mandar solos a los niños a la tiendita. Nos dice el doctor Jorge Miranda, que ayer muy amable nos tomó una llamada telefónica, que Zacatecas mantiene una tendencia favorable en materia de empleo formal, al registrar por tercer mes consecutivo una variación anual positiva, resultado que refleja avances en la recuperación del mercado laboral y la confianza del sector productivo en la entidad. Y esto nos llena de muchísimo, muchísimo gusto. Oiga, mire, a mí me da mucho gusto ver también a compañeros de los medios de comunicación en actividades por demás importantes. Doña Sara Hernández, y por si fuera poco, Campa, la presidenta del DIF a nivel estatal, destaca el arte local en la maquila del CEDIF, porque hombres y mujeres zacatecanos están elaborando desde ya, fíjese, el vestuario para el Festival del Día de Muertos. Y ahí está Alan, mi querido periodista también, amigo querido. Hombres y mujeres que están haciendo unas cosas maravillosas, así como de la Edad Media, lo están haciendo, algo del medioevo, algo muy bonito. Manos zacatecanas. Hay que recordar que el estado invitado es Oaxaca. Se van a llevar una gratísima sorpresa. Vamos a tener al rato, ojalá que le dé tiempo de llegar porque conozco su agenda, el doctor Osvaldo Pinedo, y por si fuera poco, Barrio, secretario de Salud. Recientemente, de hecho ayer, en la informativa, siempre quiero decir la mañanera, que esta administración estatal materializó el desarrollo de políticas públicas con rectoría y gobernanza, orientadas a garantizar la universalización de la equidad y en la equidad en el acceso a los servicios médicos, así como el fortalecimiento de la atención primaria. Qué bueno, se está detallando que se ha consolidado aquí en Zacatecas la capacidad instalada en redes integrales de servicios de salud con la operación ELEVA de 267 unidades médicas, 20 unidades de apoyo y una fuerza laboral de 8,000 personas. Son 8,400 personas, lo que garantiza un 98% de acceso gratuito. Entonces, a mí también por eso me mueve mucho que el sindicato que encabeza la eterna prianista y perdedora, esta, ¿cómo se llama? La enfermera esta, ay, ayúdame, Iván, bueno, mira, vamos a una pausa, y me acuerdo de ella, que diga que todo está mal, cuando en realidad, Norma Reyesa, algo por el estilo, la enfermera, sí, la de aquí, la que quiso ser diputada federal, quiso ser presidenta municipal de Fresnillo, y nada más naranjas agrias, y es la que ordena ocultar, desconectar aparatos para decir que estamos muy mal cuando en realidad estamos muy bien. Vamos a una pausa, regresamos. Esto es Mi Tierra Zacatecas.
3: Son las 12:18.
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7: Ya regresamos. Gracias por favor su atención. ¿Que cómo le hacemos para con Carlos Rivera? No, yo paso. ¿No? Va a sacarla del estadio. Bueno, en este caso del multiforo. Vamos a hacer una cosa. Estoy respondiéndole a las personas que lo seleccionaron a Carlos Rivera para yo al mismo tiempo hablar con el comité organizador, amén de las acreditaciones que nos brinda el patronato de la Feria Nacional. Vamos a hacer lo posible por, mire, ¿sabe qué? Como el año pasado lo hicimos, de tener un lugar para unas 8 personas en una de las terrazas, y desde ahí arriba Carlos Rivera se va a ver mucho mejor, que es un espectáculo increíble. Sí, Belinda, Julieta Venegas, Grupo Firme y todos los demás ya me están mandando los mensajes. Vamos a hacer una dinámica que ahorita con Carlos Rivera, porque es el que más está llamando la atención. Yo le mando un abrazo fuerte al pequeño Santino, soforte brioche, igual que la escuadra azzurra, viva la Italia, la soberanía. A los que fueron a escuelas de gobierno, les traduzco, cámara, el barrio te respalda. Bien, y a la güera, también, Marlene Botello, también parte fundamental de mi tierra Zacatecas, y de qué pasa en Zacatecas, y de testigo ocular, que al mismo tiempo abrazamos fuerte al maestro Eduardo Pesci, que también todos los viernes, o algunos viernes, nos toma una llamada telefónica para darnos a conocer algo que está sucediendo en el ámbito colorado, aquí afuera. Gracias, güera, por escucharnos. Y si es cierto lo de los mangos, que son unos gandallas. Por eso muchas veces en Playa del Carmen, propio Cancún, los puestos están vacíos. Uno prefiere comprarse su agua de fuego, una hielerita, hasta en una bolsa de plástico. Lo dicen, está prohibido meter todos a la playa. No, no se equivoquen, la playa no es de los gringos, y menos de los argentinos. Sí, son los meseros de México. Oye, qué mal anda Argentina, por cierto. Que un abrazo fuerte al pueblo trabajador de Argentina, a los argentinos de veras, a los que salen y se dejan la piel como los mexicanos, a los fanáticos del fútbol nel, esos no, así tan sencillo. Pero ahí le va. Entonces, un saludo, que no se dé, no, para qué, pero es que también no puedes, si vas a la playa, no te vas a llevar tacos de papa, güey, a comértelos ahí, ¿no? Unas flautitas de frijoles. No, pues le tienes que atorar ahí unos mariscos, pero también si la charola de mariscos te la dejan caimán en 1,500 pesos, pues espérate, pues sí, o unos tacos de, son de cordero, pues serán del cordero de Dios que quita el pecado del mundo, güey. Por eso es el abuso. Y también, turismo de cada estado debe respetar. Por eso yo aplaudo aquí a Economía, a Turismo, al Instituto Zacatecano de Cultura, que durante el Festival del Folclore, la bolsa de papas costaba lo que siempre cuesta. Con salsa casera de casa, que qué cosa tan maravillosa. Mira, te compras tus papas con salsa casera, te sientas en las escaleras del Teatro Calderón, con tu coquita bien fría, o si es agua de fuego, nada más la pones atrás de la pierna, porque por aquello de que ahí te encargo. Y mira, ves pasar el tiempo, como la Puerta de Alcalá. Bien a gusto se vive en Zacatecas, bien bonito. Si andamos bien, si andamos mal, pues terminas peor. Es muy sencillo, ¿no? Oiga, ya surgieron nuevas pruebas.

0: ¿Quién iba conduciendo la camioneta fantasma, la del atentado fantasma, que asegura la senadora, fíjate nada más, la senadora esta Giovanna Bañuelos, que ella dice que un ovni la quería abducir, que porque va hasta arriba en las encuestas, y de que el Consejo Mundial del Huevo la está protegiendo, y muchas. ¿Sabe quién iba manejando la Suburban en exceso de velocidad? Gerardo Ramírez, ahí sí, tú cómo no. Gerardito Ramírez, que tiene fama de que se toma hasta el pulso y que va a una fiesta y se toma hasta el agua de las peceras. Ahí te encargo que Serafín, así le decíamos aquí hace muchos años, ahí donde estás, bueno, ahí no, en otro lugar. A mi querido Gerardo Ramírez, ahí sí tú cómo no, que ha sido diputado por el Verde y por el PT. Luego quiso ser presidente municipal de la galaxia y pues nada más no pudo. Y hay un video muy curioso en donde están en una alberquita. Y está Gerardo, no borracho, lo que le sigue. Y ahí está Giovanita Bañuelos, dándoles de beber a sus cachorros, echando a las palomas pan. Es el que iba manejando la camioneta. Ya lo citaron a declarar, la fiscalía. Y él dijo, no, yo no voy. Así dijo él, así dijo, no, yo no voy. Se escuchaba de música de fondo que iba en la camioneta esa. Todas las mañanas entra por mi ventana el señor Tol. No se dice Sol, se dice Tol. El señor Tol. Pues bien, Gerardo Ramírez dice que no va a declarar. Porque en el tramo que se puso en su máscara de piel es un tramo federal. ¿Eh? Y él dice, van a ir mis abogadas y mis abogados, ahí sí tú, ¿cómo no? Y van a declarar que yo soy inocente y que estoy limpio como sábana de predicador. Y entonces iban dos jovencitas que curiosamente a la hora de dar maroma tras maroma, literal, Gerardo se volteó en la camioneta. Y entonces cuéntanlos, porque siempre hay alguien que está viendo, alguien que está haciendo del cuerpo en el cerro o que está echando maroma. Ah, vaya usted a saber. Pero total que alguien los vio y dijo que una motocicleta de poco cilindraje, por eso digo que es una mortálica, lo sacó del camino a una camioneta de toneladas, de 3,000 kilos. ¿Sí? La sacó del camino y se fue dando tumbos. ¿Qué hacían con publicidad de la senadora? Es un acto anticipado de campaña. Otra, traía licencia de manejo. Otra, ¿a qué velocidad iba? Otra, la camioneta no presenta signos de que haya sido violentada por los costados para haber sido empujada tantos kilómetros, tantos metros fuera de la cinta asfáltica. Si fue un impacto, tuvo que haber sido por alcance, como la policía de los Estados Unidos. No trae un impacto latente de esa magnitud del lado del conductor, que es en donde se hace la maniobra para sacarla del camino. Tuvo que haber sido un vehículo muy pesado, pero un vehículo muy pesado, un tráiler, vamos a ponerle, no alcanza una velocidad, ni cabe en el camino en donde fue violentada supuestamente la camioneta de la senadora, que no iba la senadora, recordemos que ella viaja aparte, rodeada de lujos, y que no conocen Zacatecas. Ahora se están dando un baño de pueblo y están mintiendo. Hubo unas declaraciones y ella llama inepto y de unos adjetivos muy ofensivos a la seguridad, al gobernador y hasta a la propia ciudadanía, porque no le hacen caso, porque este montaje, esta farsa, se les vino abajo. Así tan sencillo. Y esto, damas y caballeros del jurado, se cobra. Dice, es que nosotros vamos hasta arriba en las encuestas y ya ganamos. No. Se acuerda también de Giovanna Bañuelos, que nunca aclaró por qué se fue al Medio Oriente o algo por el estilo, que no tenía que haber ido. Hubo una cumbre a nivel internacional. Y ella dijo, pues nos vamos. Creo que a Arabia Saudita, oiga usted. Y creo que hasta llegaron al Burj Khalifa o algo por el estilo, sin aclarar nada. Fíjate. Entonces, estas chicas que presentaron ayer para la Feria Nacional de Zacatecas tienen esperanzas políticas, pueden llegar a ser senadoras, nada más aguas con los atentados, ¿no? Según ella, así como Maquio y todo. Bien, ¿me puede conseguir una foto autografiada de Carlos Rivera? Aquí hay dos cosas. Mire, la primera, bueno, tres. La primera, no quiero. La segunda, no creo que sepa escribir. Y la tercera, consígalo. No, mire, si da rueda de prensa, esa es otra situación, hablar con Yacet, hablar con el comité, y si nos permiten que al menos 5 radioescuchas, en este caso damas que son las que están insistiendo, que tengan acceso a la rueda de prensa. que lo vean de frente, y si es algo muy bonito, si es su estrella favorita, cómo no, nosotros vamos a hacer todo lo humanamente posible para que estén cerca de Carlos Rivera. Que me vieron hoy en una camioneta, es la camioneta de mi mujer. Qué miedo, ¿eh? Manejar la camioneta de mi mujer. Oye, le frenas y sale un labial, un topper, un ratón, Mickey Mouse, en fin. Te amo, Globo. Bien, ahora sí me invitas al palco. No, yo no voy. Pero de todos modos, mi querido Víctor, te mando fuerte abrazo. Cortesía para Julieta Venegas. Son gratis. A ninguno lo topo. Mi querido Dante, te mando un abrazo fuerte. Julieta Venegas, insisto, pueden llegar temprano e irse hasta adelante. Pero vamos a hablar con quien se tenga que hablar para que nos den una mesita. Ya no está creciendo la familia para 10 personas. Sirve que conviven entre ustedes. Yo no voy. Se los juro, yo ya no pienso ir, porque ya no es por hacer el desaire, porque ya me retiré del vicio. Vamos a una pausa, regresamos. Esto es Mi Tierra Zacatecas, 492-232-1913. Llame ya.
1: Son las 12:30.
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5: Bien, ya regresamos. Gracias. Oiga, no, yo no anuncié a Mon Laferte, ¿verdad que no? Es Julieta Venegas. Por cierto, estaba viendo, pongan atención, paterfamilias, si sus cachorritos desde temprana edad demuestran algún dote artístico, foméntelos en la medida de lo posible. Obviamente, pues no les va a comprar un piano, una arpa, ¿no? Y una batería menos. Imagínate, andas crudo y el chamaco en la batería a las 6 de la mañana en domingo, hasta con los vecinos te peleas. Pero mire, foméntenlo, acérquese a la UAS, sobre todo al Instituto Zacatecano de Cultura, para que toque la guitarra, que desahogue todo esto que trae adentro, de todo el potencial que traen nuestros hijos. Pero no lo suelte de la mano, por favor, porque estaba viendo, y ahorita que me hablan de Mon Laferte, estaba viendo la vida, la historia de la vida de Mon Laferte. Qué difícil vida, ¿eh? Fíjate, sufrió no tanto como mi Jenny, como la Jenny Rivera, como tantas, como esta Selena, como Shakira. O sea, que ya ahorita ya la cuajaron y ya facturan, pero en el proceso dejaron la vida, dejaron su infancia, dejaron su juventud. Entonces, no echen saco roto todo esto. Si puede, véala. Y ya, si considera, véala junto con sus hijos. Esta de Mon Laferte, que es un pedazo de artista, ¿no? De cantante. A ella la vi el año pasado, hace dos, en el Multiforo. Qué cosa tan impresionante, Mon Laferte. Trae una canción que es ¿cómo fue que me dejaste de amar? Ah, tu tanta falta de querer. Qué cosa tan impresionante esa canción. Qué cosa tan impresionante. Pero sufrió bien mucho. Y es chilena, aparte no se les entiende nada, güey. Parece, yo creo que sabe que el Bad Bunny realmente es de Chile. Así habla. Bien, vamos a darle, por cierto, de la actividad de los tiradores. Aquí está, mensaje de mi querido Chipotes, que ahora sí quiere boletos para el pase doble de básquetbol de México. Hay que contactar a César Artemio y, por si fuera poco, González, a ver si nos hace el avío. Pero ese, como este es de la Federación Internacional de Básquetbol, de la FIBA, no depende directamente de Mineros, pero vamos a darle toda la lucha. También Yair Villalpando, mi querido hermano doble, jefe de prensa de los Mineros, también nos manda cortesías. Ahorita les digo cuándo es el juego. Esta fecha, que es el 14 de agosto, ¿hoy qué es? Hoy es 11, ¿verdad? Entonces, el 14 de agosto, el viernes, a las 7, Estadio Carlos Vega Villalba, Mineros contra de Venados de Yucatán. Mire, hay una buena propuesta. Esto que están mandando, que los vi aquí en la mesa de recepción, que son del maestro José Manuel Barrón, que tiene su programa de 4 a 5 de la tarde, ¿sí? En Juego Radio, con el maestro Jaime Mora, y le mandamos de paso un abrazo fuerte a Julio César Lara, periodista también, que anda, tocó el hule y ahorita está recuperando. Bien, puertas 4 y 5, cortesía doble. ¿Sabe cuál es el requisito? Llevar playera roja o color tinto. No tiene que ser de Mineros. Hay gente que se va a llevar hasta de Morena, oiga, ¿verdad? Y ahora van a decir, ¡ay, ya están! No, es el color del equipo de casa. Y qué bueno, porque hemos ido a otros estadios. ¡Ah, están uniformados todos aquí, que sea la marea guinda! La vino tinto. Así se le dice a la selección de Venezuela, ¿eh? También, la vino tinto. Pero a estos son mejores. Entonces, gracias, Yair. Te mando un fuerte abrazo, hermano querido. 14 de agosto, 7 de la noche, Estadio Carlos Vega Villalba, Mineros contra Venados. Yo me acuerdo que tuve la oportunidad narrando aquí en esta casa, que le agradezco siempre eternamente a Sonido Estrella y a la familia Jaques la oportunidad siempre. Narré el juego a nivel cancha de este juego, y venía ahí Villic, en los Venados de Yucatán. Se nos congeló el ahí te encargo porque fue a nivel cancha. Fue cuando estos estaban en lo que ellos, hoy es el Hotel Parador, que era el Hotel Aristos. Ahí llegó Venados de Yucatán, salió Villic a caminar, dijo, mira cómo está el feo, se puso morado. No, era Villic, ¿eh? Entonces, hoy se repite aquella historia. Qué bueno, cuántos recuerdos del maestro José Manuel Naranjo, en paz descanse, y varios compañeros de la radio que ya han partido a otro plano, que les mando un abrazo hasta el cielo, y mi agradecimiento eterno a esta casa que me ha dado tanta oportunidad, que me ha dado dar la oportunidad de ser la voz, el enlace de entre la plebada y la autoridad de la plebada. Vamos a platicar al rato con el doctor Osvaldo Pinedo, que yo le agradezco siempre, porque me dicen, es que, porque dices que son de casa, porque son de casa, porque mire, dos cosas, porque así lo quiero, ¿no? ¿Y usted qué es más? No, porque siempre que se les hace un llamado, vienen. Entonces hay gente como el doctor Osvaldo Pinedo, el mero macizo de los servicios de salud, que le deposito también un abrazo muy grande al maestro Efraín, al Efra, compañero periodista de hace muchos años en Página 24, que ahorita platico una anécdota de él, que lo mandaron a cubrir un orden de trabajo y dijo, asumo la responsabilidad y prefiero renunciar. Él cubría la fuente política y lo querían mandar a cubrir una boda, oiga. Pues no, en Página 24. Entonces, gente así valiosa. El arquitecto David García de Giapaz. ¿Quién más? Carla Oropesa de las mujeres. Mauricio Acevedo de los jóvenes. Edgar Roarte del deporte. Y están prestos, aquí están. Se les tira el pialo. Hay unos que dicen, no, yo con Valencia no voy porque es muy animal. ¡Ah! ¿En serio? Está bien, yo los quiero igual que algunos diputados. Yo los quiero entrevistar, pero no se dejan. Yo quisiera entrevistar en alguna ocasión a Lady Bandamax, a la diputada Dayane, ¿qué es? Una chiquita del PRI, que anda en caballo y con sus botas, así, por eso es Lady Bandamax. Yo no le puse, que quede claro, ¿eh? Dayane Cruz, a Isadora Santibáñez también, que anda en puros eventos sociales, en bodas y bien bonito, nunca la he visto en tribuna, ahí te encargo. A Santos González también, que va a eventos. Como diputado es buena dama de compañía, Santos González, y de a todos. Hay el diputado que me acusó de que le dije tenamastle. No, yo dije que parecían artistas a Novella, se apellida, también. Y a varios diputados, yo los quisiera entrevistar, pero no se dejan. Chambean martes y jueves, 2 horas, o sea, trabajan 2 horas a la semana, y cobran 200,000 baros mensuales, incluso a esta Carla Estrada, a la diputada, esposa del presidente municipal de Zacatecas, a la diputada panista, platicar con ella aquí en cabina, decirle, a ver, diputada, pues échenos de su ronco pecho las acciones que está haciendo como presidenta del DIF municipal, como diputada local, y como esposa de ahí te encargo, ¿dónde se sufre más? Sus experiencias, sus virtudes, como ama de casa, como dama, como mamá, como compañía, como mujer zacatecana. Con defectos y virtudes, con amor y desamor. Doctor, muy buenas tardes, bienvenido a su casa. Doctor Osvaldo Pinedo, titular de los servicios de salud.
6: Gracias, muy buen Valencia, muy buenas tardes. Aquí andamos corriendo, pero sí alcanzamos a llegar.
5: Yo le agradezco, doctor, lo vimos en la informativa también, dando unos precisos datos acerca de la universalidad y las bondades y el beneficio del sector salud. Platíquenos, por favor.
6: Sí, ahí estamos, ahí estuvimos por ahí el día de ayer. Muy interesantes temas sobre gestiones en salud, gestiones que nuestro señor gobernador, el licenciado David Monreal, ha traído en beneficio para Zacatecas, para los zacatecanos. Y estamos, pues la verdad, contentos porque en los 5 años que llevamos al cargo y al encargo y con el apoyo del señor gobernador, ya son casi 20,000 millones de pesos de infraestructura y aplicación para los servicios de salud, remodelaciones de centros de salud, trabajos en los hospitales y una serie de infraestructura que hemos tenido, ambulancias,
5: sí, señor,
6: que ya están en los diferentes municipios, que ya están en los diferentes hospitales. Creo que hay trabajo, hay bastante trabajo, y uno de los trabajos que queríamos comentar y que lo hemos estado sonando porque es gestión exclusiva del señor gobernador es el hospital regional que ya está en construcción. O sea, una vez que se dijo y una vez que se dijo que ya empezaba, ya inició, ya prácticamente están en la cimentación, y comentábamos que creemos...
5: ¿Es el de la avenida del siglo XXI?
6: Es el que está por la alberca.
5: Sí, es la continuación de esta. Exacto. Y aparte, ¿qué beneficio, amén del beneficio del hospital regional, doctor, la plusvalía de toda la zona, el número de trabajos que se van a adquirir, la movilidad?
6: Ya está en crecimiento.
5: No, está inmenso, le digo, porque por allá vivo, ahí tiene su casa. Iba a decir pobre casa, pero en él, porque me ha costado mucho trabajo, a mí y a mi mujer. Es una cosa impresionante. Día y noche están las obras, doctor.
6: Sí, y aparte de los alrededores estamos viendo que ya hay mucha infraestructura.
5: Más adelante está la terminal del Platabús.
6: Así es, sí, creo que hay buen trabajo, hay mucho trabajo por aquella zona, mucho crecimiento para el municipio de Guadalupe, sí, afortunadamente.
5: Alguien dijo, es muy importante la colocación de la primera piedra, pero es vital la colocación de la última piedra.
6: Así es.
5: ¿En cuánto tiempo se lo echan?
6: Creemos que la obra negra esté proyectada para finales del 2027. Y luego el equipamiento, yo espero que en los siguientes 2 años ya quede, porque aparte de ser un beneficio para mucha de la gente y para los estados vecinos, es trabajo para los zacatecanos.
5: Sí.
6: O sea, trabajo directo y trabajo, hasta trabajo indirecto, ¿no? Pero directo, estamos hablando de plazas nuevas para gente que se prepara.
5: ¿Cuánta gente tiene contemplado la planta laboral de ahí?
6: Más de 1,000 trabajadores.
5: Para pronto.
6: 200 trabajadores. Enfermería, administrativos, médicos, seguramente médicos que son de aquí de Zacatecas y hasta médicos que a lo mejor no son de aquí, ¿verdad? Pero les tocará.
5: Y aparte, suerte. El efecto colofón, porque taxistas, prestadores de servicio, restauranteros,
6: hoteles.
5: No sé, se van a tener que construir todo un complejo ahí, sí. También ahí dentro del fraccionamiento hay casas que ya están poniéndose a la renta, precisamente para lo que viene.
6: Exacto.
5: Entonces platiqué con algunos maestros de un colegio Valladolid que está ahí casi enfrente de la terminal del Platabús. Dicen, los dueños estuvieron tentados a vender, nos enteramos por boca del señor gobernador, me dijo, no vayan a vender, vienen cosas nuevas, y miren que esta cosa nueva, y es algo maravilloso, para es ganar, es una sinergia maravillosa el sector salud, aparte se está bien, ¿no? Se está recuperando, más que el servicio, la credibilidad, porque ya hay más difusión realmente de lo que está haciendo el sector salud en Zacatecas.
6: Así es, y buen trabajo, mucho trabajo, por ahí viene, ya lo anunció el señor gobernador, que en su momento creo que la presidenta también lo va a anunciar. El día de ayer lo anunció, que es un programa donde se van a implementar en Zacatecas, en el estado, arriba de 200 nuevos consultorios distribuidos en diferentes partes. Unos van a estar en los centros de salud, un consultorio extra, en las UMR del IMSS, en el ISSSTE, y por parte de lo que es Secretaría de Salud, en las casas de salud, que son sobre todo en unidades lejanas, y estamos hablando de 200 nuevos.
5: Lo manejamos ayer mismo, después de la informativa, doctor, y aparte, hay dos temas que frecuentemente los menciona la presidenta Claudia Sheinbaum, y por si fuera poco, Pardo: seguridad y salud en Zacatecas, ¿cómo ha crecido?
6: Así es, mejoras.
5: Y van de la mano,
6: Y van de la mano todas estas, y son grandes proyectos. Ese proyecto de los consultorios se pretende arrancar, y ya ahorita vamos nosotros de lo que nos van pidiendo al corriente, y creo que todo parece indicar que entrando el año, el primero de enero del próximo año, arrancan los consultorios. O sea que ahí aparte va a haber trabajo para 200 más.
5: Y que claro, toda la atención es gratuita y directa, no hay intermediarios, no hay gurús como antes de vamos a ir a hacer un meeting afuera de tal para que nos den el beneficio. No, aquí es directo y el servicio a todo el público.
6: Y es directo y para toda la población, tenga o no tenga seguridad social, ese es el tema.
5: Ese es un tema también muy importante. Me estaban preguntando y le agradezco a la gente. Por cierto, gracias por el video que me mandaron en donde capturan a alguien, me dicen que es del CERIF. Y está el video de unas cámaras, se está clavando un vidrio en una tienda. Entonces, voy a hacer llegar el video que me están mandando, muchísimas gracias, al área de comunicación y directamente con don Israel Hernández, porque no se puede permitir este tipo de funcionarios en ningún área. Y lo tengo que decir porque van dos veces que me mandan el video, y les agradezco su confianza y cuenten con mi discreción. Entonces, doctor, aquí la situación es esta. que se está haciendo, todo se está transparentando, toda la obra también. Y aparte es también la gente de Zacatecas, los que están construyendo, me están diciendo, mi papá trabaja en la obra después de 2 años de no tener trabajo y ya tenemos un ingreso. También eso es bueno, ¿no?
6: Sí, porque ahora sí que es trabajo previo y trabajo después, trabajo al momento que empieza la construcción.
5: Equipos de seguridad, de limpieza, que todas son... ¿Tienen que ser o no de Zacatecas? ¿O ya es decisión de la empresa, de el IMSS?
6: A lo mejor en la construcción sería de quienes están haciendo el trabajo, pero a partir de que entre la plantilla como tal,
5: sí,
6: ya a través de sindicato en este caso, son quienes entran. Y ahora sí que la decisión sea de donde sea, pues ya lo tendrán que ver ahí con las autoridades respectivas.
5: Bien, a ver, permítame porque me están, me mandan felicitar, felicidades, enhorabuena. Acudimos a un evento, lo de la lactancia materna de la semana, que también lo saludaron ahí muchas personas. Sí, qué buen trato del doctor. Sí. ¿Por qué le tienen miedo o piensan que usted es muy parco o algo, doctor? Dice, qué tipo tan agradable el doctor Oswaldo. Me tocó saludarlo.
6: No sé, yo creo que siempre he tenido por ahí alguna característica, yo no sé cómo me ven los demás, ¿verdad? Pero yo estoy
5: muy serio, pero no creo, doctor. Usted es una persona muy ecuánime, muy hecha para adelante.
6: Creo que tranquila y saben que soy su servidor para lo que se ofrezca.
5: Que a fin de cuentas que eso es lo verdaderamente importante. Enhorabuena al gobierno, porque igual ya no lo entregan ellos, pero están trabajando como si lo fuesen a entregar, y sí es cierto, ¿no?
6: Así es, sí, así es. Valencia, traemos también...
5: ¿Dónde se visualiza en el 2028, en 2027, doctor?
6: Yo creo que seguir trabajando.
5: Ajá.
6: Yo ya les digo, afortunadamente estoy jubilado del IMSS, afortunadamente. Es un trabajo que me llevé durante 31, 32 años. Traigo por ahí un proyecto, tengo por ahí un terrenito y a lo mejor ahí me dedico a distraerme después de jubilado.
5: ¿Cómo AMLO?
6: Sí.
5: ¿No? Grítenme piedras del campo. Pero, así doctor, es. Yo lo he visto en la calle, centros comerciales, la frente en alto, saludando a la gente, siempre la misma personalidad. Y os habla de la tranquilidad y el trabajo, ¿no? Y las cuentas limpias.
6: Así es, creo que no traigo pendientes con nadie, sí, afortunadamente.
5: Como dicen, asalto de mata.
6: Así es.
5: Ni aspiraciones de yo voy a hacer todo. No, se está haciendo la gente. Aquí es el mejor termómetro, la gente le agradece. Mire, otros mensajes. Enhorabuena. Nadie habla también del IMSS como sus hechos. Mire, qué padre.
6: Interesante el tema.
5: Y del sector salud, de las campañas antirrábicas, también ustedes las coordinan.
6: Sí,
5: también. De la esterilización también.
6: A través de las jurisdicciones. Los gatitos perritos. Y los perros.
5: Dice nada más perros y gatos. Mire, si usted tiene un hipopótamo de mascota, va a estar más difícil, pero principalmente ahorita van a ser perros y gatos. Bien, doctor, con el convencimiento, escuchamos, porque se transmite aparte la informativa, ¿no? En vivo a través de la página y de la área de comunicación social, y dice que bueno, suena lindo para ser verdad, me mandan fotografías, dice todo esto va a ser el terreno. ¿Cuánto espacio va a ocupar el hospital regional? ¿Tiene un dato más o menos?
6: Son 5 hectáreas lo que...
5: ¡A la madre!
6: Espacio, ¿no? Obviamente la construcción, pues es el edificio, no recuerdo ahorita cuántos pisos, pero son áreas de estacionamiento, son
5: estacionamientos,
6: consultorios, sí. Viene bueno el tema, y de gran desarrollo. Yo pienso que en salud es el principal desarrollo que va a tener, y que es gestión, les comento, del licenciado David Monreal.
5: Tengo cafeterías industriales, ¿dónde me pueden informar? Usted no se hace cargo de eso, por supuesto.
6: No. Ahí en todo caso que se acerque a la dependencia del IMSS, que es...
5: Del IMSS.
6: ¿Quién depende?
5: Sí, pero sí, ¿cómo? Sí. Es lo que veníamos diciendo, que es el efecto dominó y es la sinergia de ganar. Tengo cafeterías industriales, quisiera participar, si es licitación o algo, todo derecho y transparente, ¿verdad? Igual las plazas también.
6: Y si no, pues que busque por ahí algún local cercano, ¿no? Alguna cosa.
5: Y así que le caiga.
6: Exacto.
5: Y ya. Yo, cada fin de mes le agradezco mucho a Dios y al sector salud que me hayan salvado la pierna. Y vamos mi mujer y yo a entregar tortas, y llegó la policía, que si tenía permiso. Le digo, no, pues la estoy regalando. O sea, ya me iban a levantar afuera del hospital civil, que le agradezco a Efraín también su intervención. Aquí está este muchacho con esta pierna. Bien, entonces, felicidades el sector salud, y bien lo dijo el gobernador, ejes torales, seguridad, ya lo dijimos, ¿no? Seguridad, campo, educación. Ya lo dijimos, salud, educación, campo y trabajo. Ahí está, y el trabajo va de la mano con el sector salud.
6: El día lunes hay un buen evento en salud, no lo digo yo, lo va a decir el gobernador, yo solo les digo que...
5: Se adelante algo, de todos modos, no creo que se enoje el gobernador.
6: No, mejor esperamos a que el gobernador lo diga, pero sí, el lunes
5: aparte otra cosa,
6: de una buena noticia para muchos de los municipios de Zacatecas.
5: Con eso entramos con la información del gobernador, a mí también me dijeron que bajaran los pies de la pared, porque no me rime, porque me puedo llenar de cal, pero que va a haber un evento bueno y una información muy buena el próximo lunes. Así Estén pendientes, próximamente en las mejores salas. Oiga, y aparte otra cosa, antes gastábamos mucho en ir, ahora vamos a recibir dinero de la gente que viene de otros estados.
6: Sí, es.
5: Porque tenemos que ir a Torreón, a Guadalajara, Ciudad de México.
6: Ya no hay que ir a más.
5: A Jalisco, a Guadalajara.
6: Ya no hay que ir a Jalisco, creo que aquí ya todo se va a resolver, o por lo menos arriba de un 95% de todos los casos, creo. Con este gran hospital.
5: De este
6: tipo. Y más bien llega a San Luis, llega a Aguascalientes, llega a Durango.
5: Sí, la región grande, por eso es regional. ¿Qué otro estado tiene, va a albergar un hospital como de este calibre?
6: No traigo el dato, Valencia, pero yo creo que aquí en la regionalización, sí, que llega la gente de Aguascalientes, la gente de San Luis, la gente de Nayarit.
5: Por eso, de este calibre habrá ahí en Nuevo León. Ciudad de México.
6: Hay en Nuevo León, hay en Guadalajara, en Ciudad de México, pero la gente que tenía que ir a esta atención, pues ahora se le va a hacer más fácil, ya no tiene que ir hasta allá a hacer gasto y demás.
5: Fíjese otra, la adquisición de ambulancias también, podría acercarme, ahí va otra también, o sea, para, pues, con las instancias, ¿no? Con las empresas, sí, decir, sí, oiga, sí. Yo tengo tantas ambulancias, las consigo, y todo derechito y transparente. Exacto. Pues doctor, ¿qué información? Yo estaba viendo, no pude ir a esta informativa, porque pues, tenía que venirme acá para la radio, pero de todos modos se destacó esta presencia, y que nos dijeron, ves, el doctor Oswaldo, dice, obviamente viene por acá la tirada, insisto que lo ha mencionado y lo ha destacado y ponderado a la presidenta de la República, no en balde, doctor, ¿no? Qué bueno, los diputados que tienen que ver. Aquí yo creo que nada y en ningún lado, así que no se vayan a colgar. Ah, porque no va a faltar, ¿va, doctor? El político que diga, yo soy aquel y yo, gracias a mí.
6: Que es de mi gestión, va a decir.
5: Sí.
6: Pero no, yo aquí les digo que yo soy testigo porque en varias de las reuniones que hubo previas a que autorizara la presidenta,
5: ¿sí?
6: El señor gobernador, por lo menos en 4 veces, estuvo insistiendo con el presidente anterior y con la presidenta. Y cuando dieron el sí, yo les digo, todo el tema de gestión es del señor gobernador.
5: Y desde cero, porque desde él cero, lo anunció, no que iba a ir a las reuniones allá con los altos mandos, encabezados obviamente por la presidenta, de aquí también, luego ya aquí lo vemos a usted, con el sector salud, felicidades, mírese otra vez, las instalaciones muy limpias. Yo quiero preguntarle, doctor, cada dependencia... en este caso el sector salud, ¿ustedes contratan a gente que hace el aseo o es propio de gobierno del estado?
6: ¿Para hospitales?
5: No, para las instalaciones, ahí en el edificio donde está el sector salud.
6: Prácticamente sí, nosotros nos encargamos de contratar y es una empresa en lo que es del aseo, es una empresa externa, ¿no?
5: Yo he estado y tengo la oportunidad de estar ahí y le agradezco, y es muy amable la gente, ya me perdí. Fui a buscar a una persona y me llevaron, aquí está. Tenían ustedes un evento. Y luego también vi el de la lactancia materna, que también usted lo encabezó. Y la gente muy amable, está tranquila, está confiada.
6: La verdad que sí, ya anda la gente más tranquila.
5: Sí.
6: Y yo creo que el proceso que se dio de transferencia al IMSS Bienestar va mejorando y va a mejorar más aún los siguientes días. Van a haber cosas muy buenas y muy interesantes.
5: Somos uno de los primeros estados que firmó para lograr la universalización de la salud. El propósito es que todos los ciudadanos puedan tener acceso a la salud pública de manera gratuita, que tengan derecho al medicamento, a la consulta y a la intervención quirúrgica, por compleja que ésta sea, se dijo. Así el gobernador es. Y usted ayer lo estaban diciendo. Y con hechos, ¿no? Incluso en comunidades desde 500 habitantes, lo dijo de manera conjunta el gobernador, la presidenta, usted, se pondrá en marcha 200 nuevos consultorios con médicos y enfermeras capacitadas a lo largo y ancho del estado.
6: Se planea o se planeó que en diferentes partes del estado hay algunos espacios o algunos lugares donde hay menos cantidad de gente. Entonces,
5: ¿cómo priorizaron esto, doctor, precisamente?
6: Que sea poblaciones de arriba de 500 habitantes, Por ahí hay unos dos, tres que seguramente por prioridad son menos de 500.
5: Doctor, entonces quiero...
6: Pero viene, tentativamente, luego viene una segunda etapa. Queremos darle primero a esta para poder cumplir. Y es en todo el estado, o sea, no es exclusividad de algunos municipios, es en todo el estado.
5: Quiero pensar, doctor, que se van a instalar por vez primera en la historia de muchas comunidades un módulo de salud.
6: En este caso es el consultorio.
5: El consultorio.
6: Que va a estar equipado, que va a tener...
5: Por ser lugares en donde nunca había, o sea, tenían que viajar.
6: En el 85% es en lugares donde no había, y muchos de ellos son en lo que les llamamos casas de salud, donde iban médicos una vez por mes o dos veces por mes a dar consulta. Bueno, pues ya va a quedar continuo.
5: Entonces ahora sí está
6: la idea, que ahora sí la idea se le va a dar atención médica de lunes a viernes. Y más lo que se ofrezca, ese es el plus.
5: Y el amplio campo laboral de los egresados de medicina.
6: Y ya lo comentó por ahí la presidenta, son un poquito más de 15,000 consultorios en todo el país.
5: Qué bueno.
6: Nosotros nos asignaron un poquito más de 200.
5: En 5 años han transformado el sistema de salud.
6: Creo que hay mucho cambio.
5: Vamos a seguir trabajando y platicando, doctor. Le agradezco, como siempre, su presencia, respeto su tiempo. Efra, te agradezco y valoro tu amistad y tu presencia, como siempre, amigo querido, y tus calcetines preciosos, anaranjados con lunares azules, te quiero platicar. Gracias, ya nos vamos, nos vemos, nos escuchamos mañana aquí de 12 a 1 con Alejandro Valencia en las noticias, porque yo soy Alejandro Valencia, el de las noticias, pero eso usted ya lo sabe. Gracias. Adiós.
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6: Es la 1:00 PM.
7: En este momento, la temperatura en Zacatecas y Guadalupe es de 18 grados centígrados. Que ni el clima te detenga en este día. 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
2: Muy buenas tardes, tenga usted muy buenas tardes. Y sí, claro, es la una en punto, pero en punto tiempo del centro de México. Usted puede ajustar su reloj. Y yo soy Joaquín López Dóriga, transmitiendo para usted con mucho gusto, como todos los días, en vivo. En vivo desde la Ciudad de México, para toda la República Mexicana, a través de 97. Sí, estamos transmitiendo, como todos los días, a través de 97 estaciones de radio en todo el país, y en otras 30 estaciones de radio más en Estados Unidos para nuestros paisanos.
3: A quienes les enviamos besos y abrazos en California, Arizona, Texas, Nueva York, Illinois, Georgia, Utah, Kansas, Oklahoma, Carolina del Norte y del Sur, Tennessee, Oregon, Colorado y Florida. Y en Telefórmula Estados Unidos, a través de las cadenas Xfinity Latino y Latino View.
2: También estamos en YouTube, estamos en radiofórmula.mx, en lopezdoriga.com y en Instagram.
3: Y en Telefórmula estamos en Easy Canal 121, Sky Canal 157 y 1157, Total Play Canal 161, Megacable Canal 153 y en Dish nos encuentra en el 354.
2: ¿Y de quién es santo, Laura? Laura Pérez Cisneros, me da mucho gusto saludarte como todos los días de quién es santo este martes y 11 de agosto ya.
3: Mi querido Joaquín, ¿cómo estás? Muy buenas tardes. Hoy estamos festejando a Santa Clara de Asís y a Tiburcio. Felicidades a todos ellos.
2: Bueno, pues hoy es el santo, digo, no sé si lo celebre de la presidenta de, bueno, perdón, de la jefa de gobierno, de Clara Brugada y de Clara Scherer. Clara, te mando un abrazo hasta Oaxaca. Muchas gracias. Querido Rodrigo, hoy es tu cumple. A ver.
4: Qué linda está la mañana en que vengo a saludarte.
2: Muchas felicidades, con todo cariño. Que los cumplas con mucha salud. Y ya nos vemos un rato. También Silvana Beltrones, es tu cumple hoy. Muchísimas felicidades, Silvana. Y si todo es esto, Laura, nos quiere decir que va a ser santo mañana, ya miércoles y 12 de agosto.
3: Claro que sí, Joaquín, mañana vamos a festejar a Fortino. Felicidades adelantadas.
2: Bueno, pues esto es algo de lo más importante que ha ocurrido y que está ocurriendo hoy en México y en el resto del mundo, con mucho, que es muchísimo de todo lo que usted leerá y escuchará mañana por la mañana, y muchísimo de todo lo que usted leerá, escuchará y verá esta tarde, esta noche. Vamos ahora ya, en el correr de las próximas horas. Israel Aldave, las cifras de la presidenta.
5: Joaquín, muy buenas tardes. La presidenta de México, Claudia Sheinbaum, celebró, Joaquín, que se haya logrado disminuir en 51% el homicidio doloso. ¿Qué representa esta cifra, Joaquín? Que diariamente se dejaron de cometer 44 homicidios menos en todo nuestro país desde que inició su administración hace 22 meses. Por otra parte, Joaquín, el general secretario de la Defensa Nacional, Ricardo Trevilla, dio cuenta, Joaquín, del operativo especial que se ha implementado para proteger a todo el sector productivo del aguacate en el estado de Michoacán. Le adelanto y por supuesto el detalle más adelante.
2: Gracias Israel Aldave. Sobre esto, David Galván.
6: Así es, Joaquín, el Gabinete de Seguridad informó que como parte de la Estrategia Nacional contra la Extorsión en Michoacán, fueron detenidas 12 personas relacionadas con este delito en contra del sector aguacatero, ganadero y cárnico. Entre los detenidos se encuentra Cristian Maximiliano N., alias el X1, quien forma parte de una célula de los Caballeros Templarios. Te tengo en breve los detalles.
2: ¿Qué más? Voy contigo. No, David no está listo, ¿verdad? Pero voy contigo, Daisy Herrera. Fórmula Tamaulipas. Le digo, el huachicol que había resuelto y terminado con él López Obrador. Mire cómo terminó con él.
7: Joaquín, buenas tardes. A solo 14 kilómetros de Ciudad Victoria, en un operativo encabezado por el Ejército, la Marina, FGR y Policía Estatal, se aseguraron 348.700 litros de aceite, además de 9 camiones, tractocamiones, un autotanque, 22 tonles, 16 contenedores móviles de acero, 25 vehículos y una tolva. Además, hay 14 personas detenidas. El avance de la información.
2: Gracias, voy contigo. Voy a ir contigo, Juan Antonio Jiménez. ¿Qué pasa?
8: Gracias, Joaquín. Muy buenas tardes. Ángel Eladio Aguirre, exgobernador de Guerrero, en este martes debe de comparecer ante un juez quien le va a resolver su situación jurídica. Esto es si lo vincula o no a proceso por el delito de desaparición forzada de personas. Sin embargo, pese a que la cita era a las 10 de la mañana, todavía a las 12 y media del día no había iniciado esta diligencia, la cual se prevé que sea bastante extensa. Pero los detalles, Joaquín, más adelante.
2: Gracias, Laura Cardoso. ¿Cómo andamos volando?
9: Joaquín, la Administración Federal de Aviación de Estados Unidos evaluará esta semana a la Autoridad Aeronáutica Mexicana como parte de un programa internacional que revise el cumplimiento de los estándares de seguridad aérea establecidos por la Organización de Aviación Civil Internacional. Los detalles adelante.
2: Gracias, Lisbeth Hernández, la UNAM.
10: Muy buenas tardes, Joaquín. Informa la UNAM que la plataforma Tu Sitio seguirá habilitada de forma permanente para generar citas hasta un día antes del inicio de la aplicación de los exámenes en cada una de las sedes. Mañana inicia el examen de control en León, Guanajuato, por lo que los aspirantes tienen hasta el día de hoy para ingresar a Tu Sitio y generar una cita para el examen presencial de ingreso a licenciatura.
2: Gracias, ve contigo, Ulises Soriano. ¿Qué pasó, Soriano? ¿Qué pasó con este edificio de Kia?
11: Joaquín, se registró un derrumbe en la calle de Minería número 145, a unos metros del viaducto Miguel Alemán. La Secretaría de Gestión Integral de Riesgo y Protección Civil ha comentado que todo ya ha quedado en manos de la Fiscalía General de Justicia de esta capital para deslindar responsabilidades. Mientras tanto, lo que se hace es quitar los escombros para que el viaducto Miguel Alemán en sus carriles laterales vuelva a fluir. Y más adelante, todos los detalles.
2: Gracias, Jenny. ¿Qué le pasó a la canasta?
12: Joaquín, te informo que el INEGI dio a conocer que aumentó el costo anual de la canasta alimentaria en julio en relación con la línea de pobreza extrema por ingresos, al elevarse 2% en el ámbito rural e incrementar su precio a 1,894 pesos y subir 3.8% en la zona urbana al alcanzar un valor de 2,545 pesos. El reporte.
2: Gracias. Voy contigo, Eddie Mosquera, Radio Caracol, la situación en Colombia.
13: Buenas tardes, Joaquín. Se actualizan las cifras de la tragedia. En Colombia ya se reportan 181 personas muertas, más de 2.500 heridos y cientos de hogares destruidos. Mientras siguen las tareas de rescate, el país espera la llegada de ayuda humanitaria. Ya se anunciaron 100 toneladas de estas ayudas desde El Salvador.
2: Gracias, Eddie. Volveremos contigo y el resto del mundo. Laura.
3: Gracias, Joaquín. El Papa León XIV expresa su dolor por las víctimas del terremoto en Colombia y agradece la ayuda que llega. En Perú, 3 sismos de 4 grados sacuden hoy la región de Piura sin reporte de víctimas ni daños. El diario The New York Times revela que un nieto del expresidente de Cuba, Raúl Castro, tendría nexos con el crimen en México. Israel y Venezuela acuerdan restablecer relaciones diplomáticas rotas hace 11 años por el dictador Hugo Chávez. Ahí en Israel suspenden excavación de fosa para cocodrilos, una forma de evitar una fuga de palestinos. Liberan al ex marín estadounidense Robert Gilman tras 4 años de cárcel por agredir a un policía y custodios. Joaquín.
2: Gracias. En ese momento el dólar interbancario se está cotizando en 17.13, en ventanilla se vende en 17.66, en los bancos hasta en 17.91, un euro en el mundo sigue oscilando ahí en el dólar 14, aquí en México el euro se vende en 21.06, y le recuerdo que está al aire el actual capítulo de esta semana de María José Más López Dóriga, Mi Vida, y que en esta tarde... Que en esta tarde de martes y 11 de agosto de este año, de 2026, le voy a tener a usted todo esto.
3: Este más, mucho más. Hoy aquí con López Origa. Le recuerdo, siga a Joaquín en todas sus redes. Aquí en Grupo Fórmula ya estamos más que listos, porque damos poder a tu voz.
14: En este momento, la temperatura en Zacatecas y Guadalupe es de 18 grados centígrados. Que ni el clima te detenga en este día. 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

0: tener música de Sin Bandera. El 7 de agosto, el mayor de caballería, Fernando Parroquín Delfín, montando al caballo escudero SDN, Secretaría de la Defensa Nacional, obtuvo la medalla de oro en la final individual de salto ecuestre en los Centroamericanos y del Caribe. 10 días antes, México logró el 1-2 en el evento completo de ecuestre durante la final de salto, gracias al mayor de caballería del Estado Mayor Fernando Parroquín, quien se mostró, quien se proclamó el campeón, mientras el sargento segundo de veterinaria y remonta, Luis Ariel Santiago Franco, obtuvo la medalla de plata. Pues la verdad es que hemos venido informando a usted del extraordinario trabajo que ha hecho el equipo de equitación de la Secretaría de la Defensa Nacional, y la aprecio muchísimo hoy al mayor de infantería, al mayor de caballería, perdón, no me lleve, no, discúlpeme, sí, al mayor de caballería del Estado Mayor Fernando Parroquín Delfín, jefe de los equipos de salto y concurso completo de equitación del Centro Ecuestre de Alto Rendimiento de la Defensa, que esté aquí. Muchas felicidades, mayor, 2 medallas de oro.
1: Muchísimas gracias, señor Joaquín. Antes que nada, gracias por la invitación, gracias a su amable auditorio por recibirnos en sus casas. Y pues, con el gusto y la alegría de haber podido culminar los juegos de manera positiva.
0: ¿Cómo positiva? 2 medallas de oro.
1: Pues sí, la verdad es que es un trabajo en conjunto. Estoy muy agradecido también con la institución, con la Secretaría de Defensa Nacional, con todo el equipo de trabajo del Centro Ecuestre de Alto Rendimiento de la Secretaría de Defensa Nacional, que pues gracias a todo ese conjunto es que se logran estos objetivos.
0: Oiga, ¿estos caballazos son privados o son de ustedes?
1: Son de la Secretaría de la Defensa Nacional. Así es. Todos los caballos que montamos, los elementos del Ejército, Fuerza Aérea y Guardia Nacional, son producidos en el criadero militar de ganado de la Secretaría de Defensa Nacional.
0: ¿Allá en Santa Gertrudis?
1: Así es.
0: Bueno, nunca me lo... Yo pensé que eran caballos, pues porque son unos caballazos, ¿no?
1: Así es. Tenemos, la verdad, la fortuna de tener buenos ejemplares y pues la disciplina, constancia, como es bien sabido en todas las actividades que realiza la Secretaría de Defensa Nacional, pues da el resultado.
0: También tienen el beneficio de que el general secretario de la defensa, Ricardo Trevilla Trejo, es del arma de caballería.
1: Independientemente de eso, y un agradecimiento también a mi general por todo el apoyo e impulso que da, no solo al deporte ecuestre, sino a todos los deportes. Sabemos muchos deportistas militares en...
0: Que sacaron muchas medallas, ¿no?
1: Sí, la verdad es que la delegación mexicana fue la más... la que más medallas obtuvo en los Juegos Centroamericanos, en todos los deportes. Como le decía, la Secretaría de Defensa Nacional apoya también a diferentes deportes, que es taekwondo, judo, halterofilia, atletismo y demás, al igual que lo hace con todas las actividades que realizan nuestros compañeros
0: ¿Cuántos integrantes son los del equipo que fueron allí a los Panamericanos?
1: Integrantes militares somos siete jinetes. Cinco de la disciplina de concurso completo y 2 en la disciplina de salto.
0: Pero también los vientres.
1: Perdón, miento. Y 2 en la disciplina de adiestramiento.
0: Era lo que le iba a decir, sí, también los vientres en adiestramiento.
1: Así es,
0: ¿no?
1: También ganaron medalla de oro.
0: Sí.
1: Por equipos. Así es.
0: Y esos también tienen que ser unos caballazos, unos jinetes, les deben llevar horas y horas y horas, ¿no?
1: Así es. Las actividades que realizamos en el Centro Ecuestre de Alto Rendimiento, son día a día.
0: Mírese, mayor.
1: Sí. Muy bonito recuerdo, la verdad.
0: A ver qué va a saltar ahí, vamos a ver. Digo, los que nos siguen en Telefórmula y en redes.
1: Sí, ahí es uno de los recorridos de la pista de salto. Ahí. De la disciplina de salto, un recorrido a 1.45 m de altura.
0: Sí.
1: Y pues la verdad es que el caballo se portó bastante bien a la altura de la competencia y...
0: Bueno, el caballo hay que llevarlo también, ¿no? Pues es un binomio.
1: Claro, sí, pero como le decía, esto es día a día el trabajo.
0: Ese es un doble, ¿no? Un triple.
1: Ese es un triple, sí.
0: Oiga, los caballos, como veo, como que...

0: medio de un muy profesional equipo de médicos veterinarios militares, los cuales están al tanto de la alimentación, de todo lo que tiene que ver con su salud, estado físico, atención médica, herraje. Todo lo que tiene que ver también con el herraje es muy importante para que los caballos puedan saltar de manera correcta en las competencias.
1: Sí, pero vamos, lo que yo digo es que necesitan más cuidado los caballos que los jinetes, ¿no?
0: Pues sí, la verdad es que demandan un alto cuidado, dependen totalmente de nosotros, ¿no? De los caballerangos, de los médicos, de los jinetes. Todos trabajamos para el bienestar del animal, ¿no?
1: Dígame, ¿cuántas horas al día monta usted?
0: Nosotros tenemos un programa de entrenamiento. El horario es aproximadamente de 7 de la mañana a 6 de la tarde.
1: ¿Qué?
0: Con no todo el tiempo estamos montando. En ese lapso,
1: mira,
0: hacemos...
1: Mira, lo están premiando, ¿no?
0: Sí, así es. Esa fue la competencia de salto.
1: Oye, qué individual. Bonita manta de los caballos. No sé cómo se llame.
0: Son camisas para de caballo. Ajá, camisas para los caballos. Y mira, la verdad están muy, muy bonitas.
1: Mire, va sí. Usted con su caballo, ¿ese cuál es?
0: El chequeo veterinario, ese es el caballo escudero SDN, ese es Anáhuac SDN, en la fase de cross country de la disciplina de concurso completo de equitación.
1: ¿El concurso completo de equitación de qué consta?
0: Es una disciplina que se desarrolla en 3 días, el primer día es la fase de dressage.
1: Sí.
0: Es una tabla de adiestramiento, la cual se tiene que desarrollar un porcentaje, el mayor porcentaje posible para obtenerlo y obtener la menor cantidad de puntos negativos para iniciar la competencia. El segundo día es la fase de cross country, que es campo traviesa. De igual modo, ahí hay un tiempo óptimo, es un recorrido aproximado de 3.5 kilómetros a 4 kilómetros.
1: ¿A campo traviesa?
0: A campo traviesa, 520 metros por minuto es la velocidad a la que vamos galopando. Y ahí la idea es saltar todos los obstáculos sin ningún rebuse.
1: Todos los naturales, ¿no?
0: Exactamente, son los obstáculos naturales, entradas al agua, salidas de agua, obstáculos dentro del agua, caídas. Y al finalizar eso, el último día se tiene una segunda inspección veterinaria para ver que todos los caballos estén pues sanos y se cierra con la fase de salto. Salto obstáculo, una pista de 1.15 metros de altura para este nivel de...
1: ¿Esto es lo que antes se llamaba la prueba de los 3 días?
0: Así es la misma. El concurso completo de equitación, prueba de los 3 días, es la misma competencia.
1: Dígame, a mí siempre me ha sorprendido en lo que es el salto.
0: Sí.
1: Los caballos, cómo echan las orejas para atrás, cómo sienten, ¿no?
0: Claro, ellos deben de ir muy atentos a todo... A toda indicación, ellos todo el tiempo deben de saber a dónde van. El jinete debe de encargarse de guiarlo correctamente, y pues esto se logra con entrenamiento e interacción con los caballos para hacer un binomio sólido en el día a día.
1: Dígame, ¿su caballo o sus caballos lo llegan a identificar a usted?
0: Claro que sí. Sí,
1: ¿ah, sí?
0: Sí, todos los jinetes que integramos el Centro Ecuestre de Alto Rendimiento, tenemos no solo un caballo de cargo, tenemos alrededor de 5 a 6 caballos cada jinete. Entonces, con cada uno de ellos se tiene que hacer esa empatía, ¿no? Ese binomio, el estar al tanto de ellos, el revisar sus caballerizas, el sacarlos a pastar, el montarlos correctamente, el cuidarlos principalmente. Y los caballos totalmente se dan cuenta de quién es el jinete que los monta.
1: Sí, sí, sí lo llega a sentir usted.
0: Sí, claro que sí. Sí.
1: Y bueno, entonces, son varias pruebas, ¿no?
0: Así es.
1: Ya dijimos el salto, uh-huh, la prueba de 3 días, uh-huh, el dresazo, adiestramiento.
0: Así es.
1: ¿Y hay una prueba por equipos también?
0: Una de las disciplinas, uh-huh, existe la prueba por equipos y las pruebas individuales. En dresage, la prueba por equipos es el acumulado de todo el... de todas los días de competencia,
1: de todos
0: los mejores porcentajes o el mejor score de cada binomio se suma, y eso es lo que da la puntuación total por equipos. Lo mismo en la disciplina de concurso completo y en la de salto, el score total de los binomios de cada país es lo que da la medalla por equipos, y las medallas individuales ya es el trabajo de cada binomio en particular.
1: Oiga, ¿cuántos caballos llevaron?
0: Caballos militares, eran 9 caballos militares, 5 en la disciplina de concurso completo, 2 en la de

0: salto y dos en la de adiestramiento.
1: En adiestramiento, en salto. Y en el. Para el. Esto de la prueba completa es lo que hablamos de la prueba de los tres días.
0: Así es,
1: ¿no?
0: Sí.
1: ¿Y por qué iban cinco para uno y dos para el dressage? ¿Por el riesgo de la prueba de los tres días?
0: No, los equipos, así es. Previo a los juegos en sí, se lleva a cabo un proceso selectivo por disciplina. Entonces, la disciplina de concurso completo hace su... Todos los jinetes mexicanos que realizan esa disciplina están invitados a participar para obtener un lugar en el equipo. Lo mismo en la disciplina de salto y en el dressage, tanto militares como civiles. Entonces, al final, los primeros lugares o los mejores cinco o seis binomios de cada disciplina son los que son seleccionados para ir a los Juegos Centroamericanos.
1: ¿Contra cuántos países compitieron?
0: Eran alrededor de 16 países y depende de cada disciplina. En la disciplina de concurso completo eran 7, en la disciplina de salto eran 17, 18 países, en dressage también, tanto jinetes por equipos como de manera individual, porque son todos los países de Centroamérica y el Caribe.
1: Sí, que son como 30, ¿no?
0: Sí.
1: En fin, además de los triunfos individuales, el equipo de concurso completo se llevó el oro y el de salto obtuvo la plata. Pues, ¿cuántas medallas se trajeron ustedes?
0: En total, ecuestres, no me recuerdo bien el dato, pero fueron 3 de concurso completo, 4, 5 de salto y 3, 4, 5, 6 de adiestramiento. Entonces son como 16 medallas.
1: 16 medallas, ¿no? Pues
0: sí.
1: Arrasaron, ¿no?
0: Sí. 12 medallas me parece que son en total.
1: Oiga, ¿y de aquí qué? ¿A Los Ángeles?
0: Bueno, ya ese es el objetivo a largo plazo, pero nos falta un camino todavía por recorrer.
1: Bueno, ni tan largo plazo, ¿eh?
0: Digamos que a mediano plazo.
1: Sí, es el 28.
0: A corto plazo vienen los Juegos Panamericanos, que es el siguiente paso. Van a ser en Lima el próximo año. Entonces, ahorita todo el enfoque y preparación de todo el equipo militar, de todos los jinetes e integrantes del Ejército, Fuerza Aérea y Guardia Nacional, estamos enfocados en ese siguiente paso, que son Juegos Panamericanos. Todo el trabajo y el entrenamiento va a estar enfocado en eso.
1: O sea, tienen, antes de los Olímpicos de Los Ángeles, en el 28, tienen la escala el año que viene.
0: Así es.
1: De Lima.
0: Así es.
1: Los Panamericanos.
0: Ese es el...
1: Ese ya se pone mejor,
0: camino,
1: ¿no?
0: Sí. Sí, porque ya es... Ya la competencia es con todos los países del continente americano.
1: Y en caballos, los canadienses y los estadounidenses son muy fuertes, ¿no?
0: Y los brasileños.
1: Y los brasileños, sí.
0: Así
1: bueno,
0: es.
1: Mayor, pues muchas felicidades.
0: Muchísimas gracias.
1: Saludo a todo el equipo.
0: Claro que sí. También quiero aprovechar para hacer un agradecimiento a la institución, a la Secretaría de Defensa Nacional, y pues recordar que todo este esfuerzo en conjunto por parte de las Fuerzas Armadas Mexicanas, del Ejército, Fuerza Aérea y Guardia Nacional, es en pro y por y para el pueblo de México.
1: Pues muchas gracias y felicidades.
0: Muchísimas gracias.
1: El mayor de caballería de Estado Mayor, Fernando Parroquín Delfín, jefe de los equipos de salto y concurso completo de equitación del Centro Ecuestre de Alto Rendimiento de la Secretaría de la Defensa, de aquí de nuestros vecinos.
0: Así es.
1: Gracias, mayor. Muchas felicidades.
0: Sí. Gracias.
1: Yo voy a ir a unos anuncios y después de los anuncios, el gabinete de seguridad informa que la Marina ha decomisado 88 toneladas de cocaína en lo que va de este año. Se lo traduzco, 88,000 kilos de cocaína en lo que va de este año. La presidenta del Senado ahora dio un mal paso. Laura Ecel, deseo que te mejores, sí. Por eso no fue al evento de hoy. Se fracturó un tobillo. Iba a tener que ser hospitalizada. Y ahora el día 1 le da tiempo, ¿no? Porque el día 1 toma posesión como secretaria de la mujer. Termina su gestión como presidenta de la mesa directiva del Senado. Y bueno, viene ya personal de la Agencia Federal de Aviación de Estados Unidos a evaluar la seguridad aérea mexicana. ¿Qué es esto? ¿Qué nos van a evaluar? Porque mire, yo antes decía, lo mejor de los viajes, sobre todo los largos, es el aeropuerto de la Ciudad de México. ¿Por qué? Cuando uno se va, padre, y cuando uno regresa, la alegría. Hoy no lo puedo decir, ¿eh? ¡Qué barbaridad! Voy a hablar con el capitán Paul Castelazo Rodríguez, presidente del Colegio de Pilotos Aviadores de México. Continuamos. Gracias, Mike.
0: Muchísimas gracias.
2: 1:31.
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0: Omar García Harfuch dio a conocer los resultados de la reducción de los homicidios dolosos en México, pues ya se la reducción es de más de la mitad, 51%. Y eso que están tomando la parte baja de los homicidios de López Obrador al final. Si se hubiera ido a la parte alta, estarían en una tercera parte. Pero le dan esa consideración. También el secretario de la Defensa Nacional habló del plan, y así le llamo yo, el plan Michoacán. Le informé a usted que habían enviado a 1,557 elementos de la Guardia Nacional. Oye, sí, es que trae el abrigo, ¿no? 1,557 elementos de la Guardia Nacional y del Ejército allá. Y también el dato que dio la presidenta en cuanto a que, pues, el tema, ya sabe, el tema del derecho de las audiencias, que sí se podría modificar, pues se tiene que modificar lo modificable. Yo sigo insistiendo, la mejor defensa de las audiencias es en la tele el control remoto, en la radio cambiarle o apagarla, en el periódico no leerlo. El tema es qué van a hacer con esto que no está previsto, con las redes, y sobre todo alguien o muchísimos pueden establecer la base de su red en fuera de México, y entonces ¿cómo le van a hacer? A ver, esto hay que seguirle pensando. Yo estoy de acuerdo que tiene que haber esto de que el ¿cómo le llaman? La Comisión de Ética, aquí en Fórmula existe desde hace 10 años. A mí lo que no me gusta, y estoy en desacuerdo, no solo no me gusta, en desacuerdo, es que al final sean funcionarios del gobierno los que vayan a decidir, los integrantes de la Comisión de Telecomunicaciones, que son propuestos por el gobierno y aprobados por la mayoría de los senadores que son de Morena. Y luego, si tiene un conflicto, va a ir a caer a usted con un juez que podría ser también de Morena, del acordeón. Ese es el punto. ¿Por qué no convierten a esta Comisión Reguladora de Telecomunicaciones en un organismo independiente? A ver, Israel, te escucho.
1: Sí, ¿qué tal, Joaquín? Gracias. Muy buenas tardes. Como tú lo señalas, a martes de informe de seguridad. Mucha información la que salió esta mañana aquí desde Palacio Nacional. De entrada, Joaquín, tú lo señalabas, la presidenta de México, Claudia Sheinbaum, destaca esta cifra de 51% en que se ha reducido el homicidio doloso. ¿Qué representa la cifra, Joaquín? Que diariamente se han dejado de cometer 44 homicidios dolosos en todo nuestro país, además de otros alcances de la estrategia que destaca la presidenta Sheinbaum Pardo. Falta mucho para poder alcanzar el objetivo, pero que se está avanzando en la misma, brindar mayor seguridad a todos los mexicanos.
2: La reducción de homicidio doloso es de 51% entre septiembre de 2024 y julio del 2026. En 22 meses la reducción del homicidio doloso es la mitad de cuando recibimos.
1: Hay otros resultados, Joaquín, en lo que tiene que ver con otros delitos de alto impacto. El secretario de Seguridad, Omar García Harfuch, destacó principalmente, Joaquín, que en estos 22 meses del gobierno de la presidenta Sheinbaum se ha detenido a más de 63,000 delincuentes.
3: En la administración de la presidenta Claudia Sheinbaum han sido detenidas 63,500 personas por delitos de alto impacto. Se han asegurado 32,800 armas de fuego y 518 toneladas de droga, entre ellas más de 5 millones de pastillas de fentanilo. En 23 entidades del país, el Ejército y la Marina han destruido 2,725 laboratorios clandestinos y áreas de concentración utilizados para la producción de metanfetamina. Con estos aseguramientos se afecta de manera directa la logística de los grupos delincuenciales, su capacidad financiera y operativa de las organizaciones delictivas. Se evita que millones de dosis de droga lleguen a las calles y se reducen los recursos que utilizan para adquirir armas, corromper autoridades y continuar generando violencia.
1: Esos son otros de los avances, Joaquín, de la estrategia implementada por el gobierno en materia de seguridad. Caso especial el de Michoacán, Joaquín, ya lo señalabas a tú, que se ha implementado a partir de esta, pues, de nueva cierre temporal a la exportación de aguacate a los Estados Unidos por la inseguridad que se vive en varios puntos de la entidad y también, sobre todo, luego de estas amenazas que recibieran los inspectores norteamericanos que verifican la calidad del aguacate. Hoy el general secretario de la Defensa, Ricardo Trevilla, da cuenta, Joaquín, de este operativo especial que se ha implementado en toda la entidad, principalmente en toda la región productora de aguacate. Más de 1,500 elementos, tanto del Ejército Mexicano como de la Guardia Nacional, son los que se encuentran verificando y dando seguridad a todos estos municipios. Se va a implementar, Joaquín, o se ha implementado, mejor dicho, ya desde hace unos cuantos días, un centro regional de operación que se ubica en el municipio de Uruapan, así como varios centros de comando. Varios de ellos, Joaquín, se han instalado en las propias empacadoras de aguacate. Esto fue lo que reportó el general secretario.
4: En un primer término, en el establecimiento de un centro regional de fusión de inteligencia en Uruapan, Michoacán. Ahí es donde van a concentrar toda la información. Después, se van a dar seguridad a 17 empacadoras con 17 bases de operaciones, es decir, una base de operaciones en cada una de las empacadoras que están ubicadas en Tinguindín, Tocumbo y Peribán. También se va a proporcionar seguridad en las poblaciones en donde se ubica la mayor cantidad de la gente que se dedica a la producción de aguacate. Esas poblaciones se van a establecer 29 bases de operaciones. Estamos hablando de alrededor de 870 efectivos.
1: Ahí está, Joaquín, los principales detalles de este plan de Michoacán para proteger a todos los involucrados en la cadena productiva del aguacate. México, Joaquín, menciona aparte también, tiene ya preparado el gobierno de nuestro país toda la estrategia para brindar la ayuda solidaria al pueblo colombiano, azotado, lo sabemos, Joaquín, desde ayer por este fuerte terremoto. El propio general secretario de la Defensa Nacional, Ricardo Trevilla, da cuenta, Joaquín, de en qué consiste el plan Cali, que como te lo comento, se informó, se encuentra listo, solamente falta que el gobierno de Colombia solicite la ayuda, pero esta ya se encuentra lista.
4: 255 militares que incluyen personal especialistas en rescate, en búsqueda, serían binomios canófilos, personal de sanidad, médicos. Se tiene contemplado trasladar 4 toneladas de medicamentos, 8.4 toneladas de herramienta, equipo de rescate, en fin, y todo lo que requieren para operar ellos. Teléfonos satelitales, radios, grupos electrógenos, tiendas de campaña. La idea sería que sean trasladados en 2 aviones Boeing, el personal de este agrupamiento, y toda la impedimenta, todo el material, la ayuda humanitaria que se pueda trasladar, hablando de despensas, de medicinas, se trasladarían en un avión Hércules C-130 y un avión Spartan.
1: Ahí está, Joaquín, es toda la ayuda que tiene lista nuestro país para enviar directamente a Colombia y apoyar, por supuesto, principalmente a la población damnificada. También, por otra parte, Joaquín, hoy se dio cuenta del plan para brindar mayor seguridad a las carreteras de nuestro país, que los transportistas dejen de ser asaltados, principalmente en las carreteras de México-Puebla, México-Querétaro. Se dio cuenta, Joaquín, que se han instalado, por supuesto, arcos detectores y que se va a instalar a partir del próximo mes de septiembre un C4 en donde habrá una mayor vigilancia en las carreteras de nuestro país. Es por el momento, Joaquín, el reporte con las imágenes de Jorge Aguilar.
0: Gracias, muchas gracias, Israel Aldave. Lo que le informo es que el gobierno de Colombia está informando que solo necesita ayuda humanitaria en forma de insumos para atender a las familias afectadas por el terremoto, que sus equipos de rescate, médicos y demás cuerpos de emergencia se encuentran desplegados y atendiendo la situación, por lo que en este momento no requieren apoyo de personal. Por eso, esto lo está replicando el presidente Nayib Bukele, que dice que ellos van a mandar ayuda humanitaria, igual que el gobierno de México, pero este aviso solo lo ha dado a conocer Nayib Bukele. Falta que el gobierno de Colombia le informe al gobierno de México esto mismo, que no necesita personal de apoyo, que solo necesita ayuda. Ayuda humanitaria, medicinas, comida, camas, agua, en fin, todo esto que se envía en estos casos. Y voy a ir, ¿mande? A los anuncios, sí, inevitablemente. Voy a ir a los anuncios y después de los anuncios, Washington anuncia acusación formal y la captura de 4 delincuentes del cártel Jalisco por narcoterrorismo, narcotráfico y tráfico de armas. O sea, acusación y captura de 4 delincuentes del cártel Jalisco. El secretario de Seguridad de la Ciudad de México, Pablo Vázquez, dice que habrá tolerancia, advierte que habrá tolerancia cero en la Merced al delito de extorsión. Que así sea, Pablo, que así sea. Y vecinos de Catepec tienen cerrados, ya sabe, ¿no? Usted quiere cerrar, ¿qué quiere cerrar? ¿El periférico? ¿El viaducto? ¿Reforma? ¿Insurgentes? ¿Qué se le antoja cerrar? ¿Avenida Ignacio Zaragoza? ¿Churubusco? ¿Patriotismo? ¿Revolución? Lo que se le antoje bloquear. Si usted quiere bloquear, bloquéelo. En este momento, vecinos de Catepec tienen cerrado la Reforma, los dos sentidos ahí a la altura del Ángel. ¿Por qué? Porque sí. Por eso, por sus puras ganas de hacerlo. Continuamos.
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6: 1:47.
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11: En este momento, la temperatura en Zacatecas y Guadalupe es de 20 grados centígrados. Que ni el clima te detenga en este día. 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

0: Oscar Sataray, el ingeniero Víctor Malpica, José Juan Padrón, Jean Latrejo Briseño, Sandra Jiménez, José Manuel García en Telefórmula, los saludo, Alonso Mancera, Diana Chávez Piña, Javier Mejía, Miguel Ángel Sánchez Telles, Diana Morales, Laura Flores, Regina Rosilio, y le tengo más información con Laura Pérez Cisneros.
1: Gracias, Joaquín. Suman más de 220 muertos por el terremoto en Colombia. Detienen al jefe del cártel de los Caballeros Templarios y 11 cómplices en Michoacán. La defensa instalará centro de inteligencia en Uruapan. La presidenta Sheinbaum dice que Estados Unidos no ha enviado pruebas contra Rubén Rocha. Reporta reducción del 51% en homicidios dolosos en su sexenio. Sigue la audiencia en el altiplano del ex gobernador de Guerrero, Ángel Aguirre Rivero. Estados Unidos evalúa la seguridad aérea de México. Joaquín.
0: Gracias. Gracias, yo voy a ir a los anuncios y después de los anuncios. Un nuevo audio, hay otro. Bueno, pues ¿cuántas horas habrá hablado la gobernadora de Baja California, Marina del Mar? ¿Cuántas horas, sí? Porque otra grabación y en lo mismo. Y en lo mismo. Mire, Baja California, si le suma a usted el tema de la violencia, el tema del narcotráfico, el tema de la gobernadora, más el tema de Rufo, debería ser un estado que tendría que perder Morena, más la división que hay con este Jaime Bonilla, sí, y el PT. Vamos, lo que pasa es que hasta ahora en la oposición todavía no surge un liderazgo. Es como Michoacán, o como podría ser Guerrero, o Sinaloa, o Campeche. Yo desconozco los liderazgos locales, que sé que los hay, pero en sus manos está. Así. Quiero decirle que el equipo infantil de fútbol de Tijuana está varado en Colombia por el terremoto y no puede salir. No puede salir y no sé si mande un transporte por ellos o no lo sé. El hecho es que la selección de Tijuana, el equipo de la selección infantil de Tijuana, está varada en Colombia por el terremoto, ya lleva una semana y no puede salir. Continuamos.
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0: es de ahí que a la constructora que están demoliendo lo que fue su sede de años ahí, ahí en Viaducto. Es ahí, yo me acuerdo ahí con el ingeniero Gilberto Borja. Pero es un enorme terreno, es un edificio de 5 pisos y lo están derribando. ¿Para qué? Pues supongo para hacer unas torres. Pero no es de aquí, es de Ica, es de dislexia, nada más. Y bueno, pues te aprecio mucho, Akis Neocleus, director ejecutivo de Teles Xcaret, pues que te encargas más bien de la alimentación y esa vertiente, ¿no?
1: Sí, de
0: la gastronomía.
1: La gastronomía, la gran gastronomía mexicana, Joaquín.
0: Sí, enorme.
1: Enorme.
0: Oye, ¿tú de dónde eres?
1: Soy originaria de la isla de Chipre.
0: Ah, mira.
1: Pero más mexicano.
0: Sí.
1: Que cualquier otra cosa.
0: ¿Y cómo viniste a parar aquí desde Chipre? Que no hay muchos chipriotas en México.
1: Pues no somos muchos en el mundo tampoco.
0: Tampoco son muchos en Chipre.
1: Llegué por el trabajo en 2004 en Manzanillo, en Isla Navidad.
0: Ah.
1: Así llegué a México.
0: ¿Pero tú venías de dónde?
1: Venía
0: en Europa.
1: En aquel tiempo venía de Grecia.
0: Sí.
1: Sí, estuve en Grecia y me ofrecieron trabajo en Isla Navidad y así llegué.
0: Pero ¿cómo te dije? A ver. ¿Cómo llega alguien a ver a un chipriota que vive en Grecia y le dice, oye, te ofrezco un trabajo en Isla de Navidad y vienes?
1: Fue a través de un headhunter.
0: ¿Dónde?
1: Headhunter, esas agencias que buscan talentos.
0: Sí.
1: Busca talentos, sí.
0: Sí, pues tú tienes estudio en esto de tus estudios.
1: Los estudios son de hotelería.
0: Sí.
1: Estudié en Suiza.
0: Sí.
1: Y ya soy un trotamundos. Pero llegué a México en 2004 y ya es mi país. Aquí me quedé.
0: Muy bien hecho.
1: Sí.
0: Muy bien hecho. Oye, y es un lugar extraordinario, Xcaret, ¿no?
1: Es fantástico.
0: Yo no sé cómo lo pueden mantener, crecer, atender a las personas. Yo conozco los restaurantes, el lugar, que es extraordinario. Los parques temáticos que tiene, 4 o 5, ¿no? O 5 o 6.
1: 7.
0: 7. Que mantener un parque temático debe ser una fortuna.
1: Sí, pero Xcaret se ha convertido en un destino. Hoy día tenemos nuestros parques y tenemos nuestros hoteles, pero el plan de Xcaret es lo que llamamos All Fun Inclusive, el AFI. Y ese All Fun Inclusive es de apapachar a todos nuestros huéspedes que vienen desde el aeropuerto hasta que los regresemos al aeropuerto. ¿Qué significa con esto? Una vez que reservan una habitación, está incluido en su estancia la transportación, los parques, los hoteles con todo su plan de incluido alimentos y bebidas, actividades, activaciones y todo eso. Más aún, todo que es traslado de nuestros ferries, que son de Playa del Carmen a Cozumel y de Cancún a Isla Mujeres. También todos los tours que hacemos como en Cobá, en Chichen Itza, en Tulum. Y tenemos catamaranes, tenemos yates, todo eso es lo que llamamos el AFI, es la experiencia del destino Xcaret.
0: Yo este año no pude ir a lo de Alondra de la Parra por esto, ya ves, pues ves que aquí no pasa nada, ¿no? Entonces lo lamenté muchísimo.
1: Lo perdiste, estaba
0: sí,
1: espectacular.
0: Sí, yo lo sé, es espectacular, siempre es espectacular, pero me lo perdí ciertamente.
1: ¿Te esperamos el año próximo?
0: Sí, claro. A ver, dime, entonces, ¿en esto ahora van a hacer una fiesta gastronómica? ¿De qué? Bueno, pues de toda con la comida de esa región del país te sobra, ¿no? Le sobra.
1: Sí, bueno, el festival gastrocultural, porque es un festival que hacemos, es la tercera edición, que se llama Papachoa, del 18 de septiembre al 23 de septiembre. ¿Cómo conociste en Xcaret? Tenemos 35 restaurantes.
0: ¿Cuántos?
1: 35. En los tres hoteles, entre Xcaret México, el hotel Xcaret Arte y la Casa de la Playa. Dentro de esos restaurantes tenemos 23 talentos, chefs de celebridad que son el colectivo gastronómico de Xcaret. Entonces creamos un festival donde ellos inviten sus amigos chefs del mundo de venir a nuestra casa a cocinar con ellos, de darles un poquito de nuestra cultura, de nuestra gastronomía, claro, de llenarlos con esta, con este amor, ese apapacho que tenemos en México, y a la vez ellos nos traen cosas, tendencias, experiencias de sus países. Entonces es una celebración de 6 días, pero el programa de Apapachoa, que es una vez al año, nos lleva a homenajear una persona. El año pasado homenajeamos a Enrique Olvera, nuestro gran cocinero mexicano. Sí, claro. El primer año fue Ferran Adrià, sí, y este año va a ser Dominique Rennes, esa gran dama, la primera mujer de haber recibido 3 estrellas Michelin.
0: ¿Cómo crees?
1: Sí, y vamos a hacer un homenaje a ella. Entonces, eso es el día 19. Y luego empiezan durante la semana lo que llamamos los desayunos que inspiran. Todas las mañanas, Joaquín, tenemos aquellas personas o aquellas empresas que han tenido mucha dificultad de llegar al éxito en su vida, donde van a venir a compartirnos sus historias. Es muy inspirador. Luego seguimos con lo que llamamos relatos con sabor. Son nuestras conferencias. ¿Qué se trata? Vamos a hablar de bienestar, vamos a hablar de tecnología, vamos a hablar de inteligencia artificial, vamos a hablar de tendencias, de biodinámica, vamos a hablar de muchos temas que hoy día nos preocupan, nos ocupan y nos y las necesitamos para seguir creciendo. Y luego tenemos las cenas. Las cenas son, este año vamos a tener más que 70 estrellas Michelin.
0: ¿Cómo?
1: Que van a estar participando, sí.
0: O sea, que van a cocinar.
1: Son 50 chefs invitados, más los 23 de nuestro colectivo, donde todos ellos suman 70 estrellas Michelin. Y van a estar cocinando en los diferentes restaurantes de Xcaret, 4, 6, 8, hasta 10 manos. Entonces imagínate en un restaurante que son 5 chefs de celebridad cocinando para una cena. Pero hay algo más extraordinario. Este año Xcaret cumple 35 años. Y vamos a hacer la cena legado en el Parque Xcaret, en Gran Tlaxco, ese gran teatro que tenemos con 6,000 personas, uh-huh, donde pasa el México espectacular, ese espectáculo, ese show que más visto en el mundo, con más que 23 millones de espectadores en persona. Vamos a tomar escenario y vamos a montar una mesa. Una mesa para 35 parejas. Van a recibir 35 platillos y va a estar curado por 35 estrellas Michelin. Pero no es todo, porque durante la cena va a estar pasando el show en México espectacular. Entonces, y eso es para celebrar los 35 años de Xcaret.
0: Sí. A ver, ¿van a servir 35 platillos?
1: Sí. A la cena, sí.
0: ¿Y cómo le hace uno? ¿Se lleva uno?
1: Son pequeños.
0: ¿Topper qué?
1: Bueno, son 35 bocados, vamos a decirlo, sí, así. Y esa va a ser una cena espectacular. Y luego vamos a cerrar el festival con un gran concierto de Emmanuel. Entonces el colectivo gastronómico va a cocinar esa noche. Son 14 estrellas Michelin. Entonces después de la cena va a estar el concierto de Emmanuel.
0: Pero, pues Emmanuel no me has dicho nada,
1: ¿no? Pero no es todo. Sí. Durante el festival vamos a tener la Feria del Libro Gastronómica, la única Feria del Libro Gastronómica, esa segunda edición que hacemos en Xcaret, sí, donde los chefs que han escrito esos libros van a estar presentes, van a estar dando masterclass de cocina, van a estar dando conferencias y firmar sus libros, que van a estar allá. Y sigue también con una exposición de arte. Vamos a tener Jacobo y María con sus alebrijes y vamos a tener, va a estar muy colorido. El tema de este año de Apapachoa son colores de México. Esos colores de México que nos da mucha alegría, mucha felicidad. Entonces va a estar muy colorido, muy gastronómico y con mucho amor y cariño.
0: Bueno, pues felicidades. Esto empieza
1: del 18 al 23 de septiembre. El programa y la adquisición de las entradas las podemos encontrar en la página web de apapachoa.com, apapachoa con X.
0: Apapaxoa.
1: Y también en redes está Apapachoa Xcaret.
0: Apapaxoa, sí. Se me olvidó decir que tú eres el director ejecutivo de todos estos. Yo no sé cómo puedes manejar todo eso.
1: Tengo un equipo fantástico. Tengo las personas más maravillosas de este mundo trabajando conmigo.
0: No sé cómo puede funcionar, la verdad. Yo he estado ahí y digo, no me lo imagino.
1: Sí, como dice nuestro fundador, arquitecto Miguel Quintana, ¿sí? Si lo vemos como un trabajo, no está bien. Pero si vamos a divertirnos, ya no es trabajo.
0: Nada más, no, claro que no. A ver, ponga el QR este, ahí sale todo, ¿no?
1: Ahí sale todo, sí.
0: Para las personas que nos siguen en Telefórmula y en redes. Oye, ¿y la playa a qué hora?
1: Pues todo, hay tiempo para todo. Sí. Entonces yo diría entre las conferencias y las cenas hay tiempo para la playa.
0: Bueno, pues esa es otra maravilla, ¿no?
1: Es otra maravilla.
0: Bueno, pues Aquis Neocleus.
1: Neocleus.
0: Muchas gracias por venir y felicidades, una gran idea. Sí. Nunca había escuchado un proyecto así y pues los felicito.
1: Muchas gracias, Joaquín, muchas gracias por ese espacio y te espero en Xcaret.
0: Pues déjame ver cómo me organizo. Te digo que esto es, repíteme, 16 de agosto, dijiste.
1: 18 de septiembre al 23.
0: Andaba yo cerca. Sí. 18 de septiembre. Es la semana del puente del grito.
1: Sí. De hecho, el 15 de septiembre tenemos la octava edición del evento de las 32 cocineras tradicionales de México.
0: ¿No?
1: En donde vienen una cocinera por cada estado y armamos una feria, una fiesta para el Grito de México.
0: Oye, déjame hacerte una pregunta después de escuchar todo esto. ¿Y esto de dónde sale? Porque debe ser carísimo.
1: Es parte de la forma que operamos en sí, los hoteles.
0: No, porque estoy haciendo cuentas, los 70 chefs, los todo el personal, porque ellos traen a sus pinches también, ¿no? Digo,
1: sí, pero...
0: Perdón, son sus ayudantes, pero el término correcto es ese.
1: Sí, ese término gastronómico, sí. Es correcto, sí. Mira, Joaquín, todos ellos quieren venir a Xcaret.
0: ¿Cómo no? Oye, y a juntarse con todo esto, y además invitados, bueno, pues debe haber fila.
1: Nos divertimos mucho.
0: Qué bueno. Pues muchas gracias.
1: Muchas gracias,
0: Aquis. Felicidades. Y yo voy a los anuncios. Y después el New York Times llega el nieto de Raúl Castro con la mafia cubana. Qué bueno. Pero con la mafia cubana en México. Y yo pregunto, ¿hay mafia cubana en México? Porque es la única que nos falta. Está la rusa, la rumana, que sino que le pregunten al señor Mollinedo, que quiere ser gobernador de Quintana Roo. Está el tren de Aragua de Venezuela, están los maras salvadoreños. ¿Hay también ahora mafia cubana? Pues le preguntaré a quienes saben de esto. Continuamos.

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0: 4 detenidas 12 personas relacionadas con este delito en contra del sector aguacatero, ganadero y de también del sector de las carnes. Esto es resultado de las primeras acciones que ha realizado el reforzamiento de la Secretaría de Defensa Nacional a través del envío de 1500 elementos del Ejército y de la Guardia Nacional. Entre los detenidos, detallaron las áreas de inteligencia federal, se encuentra Cristian Maximiliano Acosta Pérez, alias el X1, quien forma parte de una célula de los Caballeros Templarios, además de varios integrantes del Cártel Jalisco Nueva Generación en la zona, que también fueron detenidos. A partir de 11 órdenes de cateo otorgadas por un juez de control, fue el personal de la Defensa Nacional, de la Guardia Nacional, de la Secretaría de Seguridad y Protección Ciudadana y de la Fiscalía General de la República, quien procedió a la intervención de diversos inmuebles ubicados en los municipios de Uruapan y Siracuarétiro. Además de los inmuebles asegurados, entre los objetos que se pudieron asegurar, fueron 6 armas de fuego, vehículos, un inhibidor de señal, equipo táctico, narcóticos, dispositivos electrónicos y dinero efectivo. Se detalló que los presuntos criminales fungían como encargados de cobro y recolección de cuotas entre los empresarios del sector productivo de la región, tanto de aguacate, que ha sido el gran tema de las últimas semanas, como de otros productos cárnicos. Y bueno, por otra parte, te comento, Joaquín, que también por parte de la Secretaría de Seguridad Federal se informó anoche sobre la detención en la Ciudad de México de Luis Antonio Espinosa Campos, identificado como contador y representante legal de empresas relacionadas a Emigdio Gabriel Moreno Cárdenas, hermano del dirigente nacional del PRI, Alejandro Moreno. Así apareció la notificación en la ficha de Registro Nacional de Detenciones, donde se dio a conocer que la orden de aprehensión por presuntos actos de peculado y desvío de recursos públicos en el estado de Campeche fue cumplimentada por elementos de la Secretaría de Seguridad Federal alrededor de las 2:40 de la tarde en la calle Charco Azul, en la colonia Mixcuac de la alcaldía Benito Juárez. Según los datos oficiales, tras la detención de Espinosa Campos, en inmediaciones de su despacho en la Ciudad de México, fue puesto a disposición de la Fiscalía Especializada en Combate a la Corrupción del estado de Campeche, donde se investiga por el presunto desvío de alrededor de más de 90 millones de pesos. Es la información que tenemos para ti, Joaquín, en esta tarde.
1: Gracias, muchas gracias. Y voy a ir contigo, Juan Antonio Jiménez. Estás ahí en el penal afuera, claro, de Almoloya, con el caso del exgobernador priista y perredista de Guerrero.
2: Así es, Joaquín, gracias. Buenas tardes. Con 3 horas de retraso, bueno, pues inició esta audiencia en donde se va a definir la situación jurídica en contra del exgobernador de Guerrero, Ángel Eladio Aguirre Rivero. Cabe destacar que, bueno, pues después de que se concluyan estas diligencias, el juzgador va a determinar si lo vincula o no a proceso por el delito de lo que es

0: el delito de lo que es un solo delito que es considerado como grave. Y que bueno, pues aquí en esta ocasión lo que nos han adelantado, Joaquín, es de que van a presentar por parte de la defensa del exgobernador testigos, así como también diferentes pruebas para tratar de evitar que sea vinculado a proceso. En ese sentido, se espera que la audiencia tenga una duración de aproximadamente unas 12 horas de duración, y que bueno, pues aquí lo importante es de que también en este momento, bueno, pues se está llevando presentación de pruebas por parte de la defensa. Enseguida vuelve a retomar y a contestar el Ministerio Público, así en dos rondas, y después ya el juzgador está tomando un receso para después dar a conocer su resolución jurídica, o no a proceso. Y que bueno, pues de esta manera, quien viene representando al frente de la defensa de Ángel, bueno, pues es precisamente Guillermo Barradas, quien es ya un abogado que tiene, ha estado en muchos casos diferentes. Uno de ellos, recuerdo que fue el del Cruz Azul. Él está al frente precisamente de audiencias. Bueno, pues esto es muy probablemente que sí se lleve a cabo esta resolución, pero nosotros, Joaquín, vamos a estar atentos en lo que se espera una larga jornada aquí a las afueras del altiplano.
1: Y con todo el frío y con todo lo que está sucediendo, esos son los reporteros, de verdad. Gracias, muchas gracias, Juan Antonio Jiménez. Bueno, pues ha aparecido un nuevo audio. Oye, qué compulsiona. Sí, es compulsiva esto del hablar de Marina del Pilar Ávila Olmedo, la gobernadora morenista de Baja California. Lo dio a conocer el periodista Gildo Garza. Y entonces ahora ya son dos interlocutores y le plantean lo que describen como una última oportunidad para cooperar con autoridades de Estados Unidos, y usan por primera vez el término proffer letter, que es que compartir información con una autoridad que no pueda usarse luego en contra de quien la da, o sea, en su contra. ¿Qué se escucha en la radio? Pues le di la

0: ¿Para qué? Para evitar cargos o sanciones. En la conversación, la persona identificada como Marina Aguilar, ¿sí?, pregunta directamente, ¿por qué delito se enfrentaría cargos? ¿Qué información específica le estarían solicitando? Y de que le contestan, le digo yo, para mí esto es una farsa. Dice que no pueden dar detalles de esa información. Sí. Y le indican que la carta debe precisar que se lo mande por escrito los temas sobre los que estaría dispuesta a hablar sin necesidad de especificar cada dato por adelantado. Mire, lo que yo no entiendo es por qué ella sigue cayendo. Algo debe haber, ¿sí, no? A ver, en la segunda llamada cuelga. Y no esas conversaciones, le da datos o algo pasa ahí que no es normal. A ver, vamos a escucharla.
1: ¿Tú le vas a decir a NBRA sobre la situación o ella le tiene que decir a él? Yo le voy a decir a ella qué tiene que hacer.
2: Él te va a decir lo que debes de hacer para que puedan hacer la cosa y cómo tu abogado te puede ayudar. Ok, go ahead.
1: Ok, adelante. ¿Qué tiene que hacer? Mi consejo es que se reúna con su abogado y redacte una carta de propuesta.
2: Proper letter, ok. Basta preguntarle, le va a comentar al abogado que usted quiere hacer un proper letter.
1: Es una carta que representa a nosotros, el gobierno. ¿De qué quiere hablar?
2: En la carta va a decir exactamente qué es de lo que usted quiere hablar y qué es lo que usted puede ofrecer para que no le cierren esa puerta.
1: Obviamente ese tipo de información es sensible. Ella no tiene que hacer una lista. Esto, esto y esto se va a decir. Simplemente los temas que quiere discutir.
2: Simplemente no tiene que decir todo específicamente lo que quiere hablar.
0: Mire, aquí le voy a explicar, es esto, que le dicen que es una carta. No. Este profe, una profe letter, y yo también profe agreement, o coloquialmente Queen for a Day Agreement, es un acuerdo utilizado en el sistema penal federal de Estados Unidos entre un fiscal y una persona investigada o acusada que está considerando cooperar con el gobierno. O sea, según este cuento, ya la tienen investigada o bajo investigación o acusada. En términos simples, permite que la persona investigada o bajo acusación revele lo que sabe antes de cerrar un acuerdo formal de cooperación o de culpabilidad bajo ciertas protecciones. La esencial es que no equivale a inmunidad. Estas profe letter no pueden utilizarse directamente, le decía, contra la persona que las da a conocer. Pero hay excepciones. Mentir durante el proffer puede tener consecuencias graves y destruir cualquier posibilidad de cooperación. Esto sería una especie de acuerdo para proporcionar información al fiscal con fines de cooperación o un acuerdo preliminar de cooperación. Entonces, yo creo que aquí le siguen tomando el pelo, pero mi pregunta es, ¿por qué cae? ¿Por qué cae? Es lo que no entiendo. ¿Por qué cae en esta conversación, en estas amenazas, en estas intervenciones? Todo lo que hemos escuchado, vamos, es para colgar de inmediato, a menos que ella haya marcado, a menos que ella haya buscado esto en algún momento. Bueno, lo que le decía, detienen en Chiapas al jefe de la Mara Salvatrucha, prófugo del Salvador. Le digo, ya no basta con los que hay, no basta con los locales, también vienen internacionales, y también vienen de Colombia, y también le decía de Venezuela del Tren de Aragua, y también han llegado de Ecuador, y son profesionales, y también han llegado exmilitares y guerrilleros de Centroamérica. ¿Con quién? Con el crimen organizado. Y después de los anuncios del doctor José Antonio Lozano Díez, presidente de la Junta de Gobierno de la Universidad Panamericana y del IPADE, y vamos a hablar de ese tema.

0: Tema, ¿sí? Espero, no sé. Si sigamos con lo de las pantallas, los celulares y los chavos y chavas, o a ver qué tema trae. Continuamos.
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2: Son las 2:26.
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0: de Estados Unidos informó, y ya están aquí, que de ayer al día 14, esta Administración Federal de Aviación de Estados Unidos va a realizar el Programa Internacional de Evaluación de Seguridad Aérea a la Autoridad Aeronáutica Mexicana. Hay que recordar que el 2 de mayo de 2021 la FAA rebajó la calificación de la evaluación de seguridad de la aviación mexicana a categoría 2. El 14 de septiembre de 2023 México recuperó la categoría 1. Pero ahora viene esta revisión. Y yo busqué al director de esta agencia y pues no contesta. No, que ya saben, ¿no? Que tienen la agenda llena. Ah, chinga. Pues qué bueno. Ojalá la desahogue el responsable de la Agencia Federal de Aviación. Bueno, busqué y encontré, como siempre, y me da mucho gusto, al capitán Paul Castelazo Rodríguez. Él es presidente del Consejo Directivo del Colegio de Pilotos Aviadores de México. Paul, buenas tardes. Gracias por contestarme.
1: Estimado Joaquín, muy buenas tardes. Un saludo a ti y a tu auditorio. ¿Cómo te encuentras el día de hoy?
0: Yo a todo dar, ¿y tú?
1: Muy bien, aquí, mira, bueno, con estos temas se vienen desarrollando.
0: A ver, explícame, ¿qué es esta visita de la FAA a México para revisar la seguridad aérea?
1: Mira, claro que sí. La auditoría que realiza la FAA a la autoridad mexicana viene justamente, como tú mencionabas, a evaluar la capacidad técnica, operativa y administrativa del gobierno mexicano en materias de aviación y de seguridad. Sobre todo, y es muy importante dejar en claro, que no vienen a evaluar a una aerolínea o no vienen a evaluar a los pilotos, a los sobrecargos, vienen a evaluar al gobierno y al Estado mexicano. Evalúan temas técnicos de seguridad, de procesos, en distintas áreas de la Agencia Federal de Aviación Civil.
0: Ahora, pero ¿y qué? Primero, ¿por qué no se evalúa? ¿Por el acuerdo bilateral?
1: Es correcto, incluso lo hacen mención en el comunicado. Usualmente estas auditorías son cada 10 años. En el 2010 tuvimos una auditoría, ahora la del 2021 se tuvo que hacer o recorrer por cuestiones del evento de la pandemia. Ahora en esta la están presentando por el acuerdo bilateral, y pues México o el gobierno mexicano está en esta disposición realizando esta auditoría en estos 4 días.
0: ¿Y qué le revisan a la autoridad mexicana, a esta agencia?
1: Pues justamente como te lo mencionaba, la capacidad técnica administrativa de evaluar a los operadores, a los pilotos, los procesos incluso internos que ellos tienen, es lo que vienen evaluando en esta ocasión. Realmente existe un cuestionario de 339 preguntas que la FAA tiene en sus sistemas, en sus páginas web, y con eso cualquier gobierno al cual vayan a auditar pueden estar o deben de estar preparados para responder estas preguntas.
0: ¿Tienes alguna preocupación?
1: Realmente no. Yo creo que tenemos que dejar que el transcurso, que pasen estos 4 días, que se desarrolle esta auditoría en esta nueva administración por parte de la Agencia Federal de Aviación Civil, que lidera el general Emilio Avendaño, que confiamos en este proceso. La aviación es segura gracias a los pilotos, a los profesionales que se desarrollan en esta, y esperar de manera no anticiparnos, ver cómo se desarrolla este proceso, y con base en eso pues vamos a estar aquí como colegio listos para cualquier resultado y siempre apoyando de manera técnica a la autoridad aeronáutica.
0: Yo cada vez que he hablado con el líder de los controladores aéreos me dice que hay una escasez de controladores aéreos en México. ¿Tú qué opinas?
1: Hemos visto, he compartido incluso a veces foros con el líder de los controladores, que es el controlador Alfredo Covarrubias. Tienen sus preocupaciones en el medio y deben de hacerlas de conocer a la autoridad aeronáutica, ya que ellos se desprenden como dependen más bien directamente del gobierno federal. Entonces, debe de haber esta promoción para los controladores, ya que no es una carrera muy conocida, y hacer las contrataciones necesarias para poder acabar con esta escasez, pero ya le tocará un poquito más a ellos, incluso al Colegio de Controladores, al COCTAM.
0: Pero dime una cosa, esta revisión de la FAA de Estados Unidos, ¿también abarca el tema de los controladores?
1: No realmente, se evalúan tres anexos en esta evaluación de la FAA, que uno es licencias al personal, el anexo 1 y el anexo 6 y el anexo 19, es licencias al personal, operaciones aeronáuticas y sistemas de seguridad operacional. En estos temas o en esto que se está tocando, no realmente no vienen los controladores, sí debería de ser a lo mejor una preocupación, o es una preocupación para Alfredo o para el Colegio de Controladores. Deben de expresarla al gobierno federal. Nosotros trabajamos mucho de la mano en el día a día el desarrollo de la profesión como pilotos con los controladores. Hay que darle, ellos tienen que darle ese avance y ese...
0: Claro, es de interés para los pasajeros, millones, ¿sí?
1: Por supuesto, sí, ya que ellos manejan cientos de vuelos desde el rodaje hasta el aterrizaje y el transcurso en los vuelos, en el crucero que se conoce como en la aviación.
0: Yo diría que miles y miles, porque están en todos los aeropuertos del país.
1: Es correcto, sí, desde justo en una aeronave, desde cientos, mínimo, hoy en día, 150 pasajeros por avión, más las tripulaciones, ¿no? Cuidan a muchas personas los controladores.
0: ¿Tú tienes idea cuántos vuelos se hacen en México al día?
1: Es variable el número. Podemos hacer estimaciones de aproximadamente 1,000 a 1,500 operaciones de vuelo al día. Obviamente cambia por las temporadas, ya sea fin de año, el periodo vacacional, el periodo de verano, pero se desarrollan bastantes operaciones con pilotos, con controladores capacitados siempre.
0: Porque, por ejemplo, el aeropuerto de Cancún, que es el aeropuerto que tiene más tráfico aéreo, no sé cuántos cientos de vuelos hace al día, ¿no?
1: Así es un número alto de operaciones, igual justamente es por la temporada, varía de acuerdo a la época del año, pero los controladores de Cancún llegan a manejar bastantes operaciones al día, con pasajeros llegando, saliendo, líneas aéreas nacionales y líneas aéreas internacionales. Más los vuelos
0: Los vuelos privados.
1: Correcto, es correcto.
0: Entonces no te preocupa nada de esta visita.
1: No, debemos estar seguros de la autoridad aeronáutica, debemos de evaluar el proceso, ser prudentes en esta evaluación de 4 días. Una vez que salgan los resultados, habrá oportunidad para que la autoridad aeronáutica mexicana enmiende las observaciones o los hallazgos que les puedan hacer. De momento hoy hay que ser pacientes y avanzaremos en el transcurso del tiempo, pues para ir analizando qué es lo que va a suceder, lo que está sucediendo.
0: Pues muchas gracias, capitán.
1: Joaquín, siempre un gusto.
0: Hasta luego. Te agradezco mucho. Este es muy bien el capitán Paul Castelazo Rodríguez, presidente del Consejo Directivo del Colegio de Pilotos Aviadores de México. Voy a ir, déjeme ver, a unos anuncios y después de los anuncios, ahora sí voy con el doctor Lozano Díez. Me están reportando un deslave en la zona de Bosques de las Lomas, de Bosques de Reforma, por las lluvias. La Embajada de México respondió rápido, a la Cancillería. La Embajada de México en Colombia va a facilitar el regreso a México del equipo infantil de Tijuana y de todos los mexicanos varados. Bien hecho. Continuamos.
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3: Son las 2:39.
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6: En este momento, la temperatura en Zacatecas.
7: Mejora salarial. gobernador de Zacatecas, David Monreal Ávila, anunció el incremento salarial de entre 4 y 6% y la homologación de despensa para la clase trabajadora del gobierno estatal, al reconocimiento esfuerzo diario de las y trabajadoras y como parte de una política para fortalecer la economía local.
8: Di a conocer los incrementos salariales que me había comprometido para la clase trabajadora, más de 5,000 trabajadores beneficiados con un incremento salarial en el orden del 4 y 6%, 4 para unos y otros el 6%, porque estoy pretendiendo no solo homologar, sino verdadera justicia laboral.
7: El mandatario zacatecano dijo que su decisión es resultado del manejo responsable de las finanzas públicas.
9: En este momento, la temperatura en Zacatecas y Guadalupe es de 20 grados centígrados. 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

0: presidente de la Junta de Gobierno de la Universidad Panamericana y del IPADE. Querido José Antonio, ¿cómo estás? Buenas tardes.
1: Querido Joaquín, muy buenas tardes. Qué gusto saludarte hoy aquí
0: nuevamente. A mí también, como siempre.
1: Gracias, Joaquín.
0: Dime, ¿nos quedamos?
1: Fíjate que hoy voy a hacer una conexión del tema que hemos visto la semana pasada, el tema de las pantallas, para entender qué nos ha tocado vivir como generación. Qué de manera silenciosa le ha tocado vivir a la humanidad, nos afecta todos los días y no somos conscientes. Y es la combinación de dos fenómenos, Joaquín, que se han dado al mismo tiempo, uno primero y otro después. El primer fenómeno que no somos conscientes, pero ha afectado mucho nuestra manera de ver la vida, es aquel que se empezó a detectar a principios de la década de los años 90 y que fue ese momento que se detectó de que la humanidad había cambiado. ¿En qué había cambiado la humanidad a principios de los 90? A que, a diferencia de cualquier otra generación antes en la historia, vivimos en un momento de altísima volatilidad e incertidumbre, como ninguna otra. Piensa tú que muchas de las cosas que nos ha tocado vivir, un cambio que tenemos, por ejemplo, no lo hemos terminado de digerir cuando ya estamos en lo siguiente, ya estamos en lo siguiente, ya estamos en lo siguiente. Una incertidumbre muy grande de lo que va a pasar, un mundo que no entendemos, que a diferencia del mundo de nuestros abuelos, que aunque había guerras, aunque había circunstancias, era más previsible de largo plazo, hoy vivimos en un mundo poco previsible. Y eso que se empieza a generar a finales de la década de los años 80 o 90, empieza a generar un gran impacto en la psique social, poco reconocido, pero muy evidente por sus consecuencias en materia social, en materia política, en materia económica. Años después surge el tema de las pantallas, del que hemos estado hablando la semana pasada. En ese ambiente que ya trae volatilidad e incertidumbre, las pantallas han traído un impacto psíquico también en las personas. Uno de los efectos muy claro de las pantallas, que lo hemos mencionado aquí, es el famoso FOMO, el miedo a no estar presente en algo que se tiene. Alguien que quiere estar las 24 horas pegado a las redes sociales para no perderse de algo. El estar continuamente esperando a ver qué más viene en la red social, en los amigos, la fiesta, aquel tema en el que quizás no se quiere quedar fuera, quiere pertenecer a eso. Entonces, estos dos fenómenos, un fenómeno de un ambiente de alta volatilidad con esa incertidumbre y un sitio donde las personas ahora además traen una ansiedad metida por las pantallas de querer estar en todo, todo el tiempo, ha impactado en el crecimiento que como nunca los números en la historia tenemos en materia de ansiedad a nivel global. Y entonces aquí la gran pregunta, porque eso nos afecta a todos en mayor o menor medida, lo podemos reconocer o no en nosotros o en otras personas. La mayoría de las veces lo sufrimos, pero no somos conscientes de ello, de manera silenciosa lo pasamos. Pues sería primero concientizarnos que nos está pasando eso. Concientizar que el mundo externo, aquellas cosas que nos están pasando alrededor, están afectándonos de manera importante y que si no tenemos un ancla de serenidad interior, va a ser muy difícil poder enfrentar eso. Por ello hoy yo quisiera ante esto dejar cuatro ideas importantes para el auditorio, Joaquín, que me parece que pueden ayudar mucho a este ambiente de tanta incertidumbre y volatilidad. Por un lado, ya esta sensación FOMO que tienen las personas. Cuatro ideas. La primera es muy antigua, viene desde el estoicismo. Saber diferenciar las cosas que dependen de mí y las que no dependen de mí. Esto en la vida es algo que se oye muy sencillo, pero es muy complejo llevarlo a la práctica. En la vida, las cosas que te van a pasar es una de tres: aquellas cosas que dependen de ti, aquellas cosas en las que tú puedes llegar a influir en un momento determinado, tú puedes intentar hacer algo o influir, y aquellas cosas en las que definitivamente, por más que hagas, no puedes hacer nada para cambiarlas. ¿Cuál debe de ser mi actitud ante eso en la vida? Primero, diferenciar. Lo que depende de mí, ser proactivo, intentar que cambie en mi vida. ¿Qué depende de mí? Ser mejor persona. ¿Qué depende de mí? Llevar una mejor relación con mi familia. ¿Qué depende de mí? Hacer ejercicio. Todas esas cosas que están en mis manos. ¿En qué cosas puedo influir? puedo influir cuando yo colaboro con la comunidad para que haya más árboles, cuando yo expreso una voluntad política a través del voto. Yo influyo, no es que dependa de mí, pero yo influyo y participo en ello, aunque no depende totalmente de mí. Y las cosas que no dependen de mí, que son la gran mayoría de las cosas que tenemos en la vida, la aceptación, que es difícil, pero es muy importante, porque si no damos el paso de la aceptación, esa circunstancia nos va a acabar cobrando una factura muy grande desde el punto de vista psíquico. Entonces, esto es un primer dato que me parece muy importante, y en otro momento y en otro programa habría que meternos más a eso.
0: Sí, porque entonces que yo estoy de acuerdo, sí. Saber qué puedo resolver y qué no puedo resolver.
1: Para, así es.
0: Resumir. Pero de todos modos me afecta. Yo no puedo resolver el tema del abuso infantil.
1: Así es.
0: De las madres buscadoras, de los niños con cáncer, de la pobreza.
1: Claro.
0: De la discriminación.
1: Yo no lo puedo resolver, pero fíjate que aquí está la gran cuestión. Importándome el tema, ¿qué tanto dejo que me afecte psíquicamente? ¿Qué tanto un tema como las madres buscadoras o la pobreza o las tragedias que han pasado ahora en Venezuela o Colombia, viéndolas, que nos recuerdan las que hemos vivido en esta ciudad? ¿Qué tanto eso me está impactando? Y esto es muy importante, Joaquín, porque nosotros vamos cargando una bolsa interior con esas emociones y esa bolsa se vuelve de repente muy fuerte y empezamos a llegar a niveles de ansiedad. Y si no resolvemos la ansiedad, vamos a tener un problema. Tenemos que aprender a cuidarnos a nosotros mismos. Aceptar eso no significa que no me importe. Significa entender que eso ocurre, pero que yo no puedo permitir que eso me afecte emocionalmente. Tengo que tenerlo con una cierta distancia emocional. Y este creo que es un primer punto, porque las personas muchas veces no sabemos diferenciar aquellas cosas que nos realmente dependen y que sí nos deberían de afectar más, y aquellas que deberíamos simplemente de aceptar. Y este es un primer tema, me parece que importante. Otro tema que es muy importante, Joaquín, es en nuestra vida, si no las tenemos o no tenemos más de una, construir lo que yo llamaría islas de estabilidad. Qué importante para una vida humana tener islas de estabilidad. Aquellas cosas que son ciertas, aquellas cosas que no van a cambiar. Por ejemplo, una hora para levantarnos, una tertulia familiar en la mesa, el estar con los amigos, sitios de refugio, islas de estabilidad donde yo, independientemente de lo que esté pasando en el mundo, de las crisis económicas, puedo estar pleno, estar feliz, estar tranquilo y encontrar mi propia identidad y estar bien conmigo mismo en esa parte, porque si no tenemos islas de estabilidad, es como si nos pasara de repente un terremoto y no tuviéramos ningún sitio donde refugiarnos. ¿Qué islas de estabilidad tenemos? Esa es una muy buena reflexión hoy para el auditorio, ¿no? ¿Qué islas de estabilidad podemos crear en nuestra propia vida para estar mejor? Una tercera, Joaquín, es aprender a ser más flexibles. Fíjate ahora que los huracanes llegan normalmente a las costas, y en las costas hay palmeras, no hay pinos. Y las palmeras, el tronco, tiene la capacidad con el viento de flexibilizarse. Uh-huh. Si fuera un pino, tronaría porque no tiene esa flexión. La vida tenemos que ser como las palmeras. Aprender a que muchas cosas que están fuera, que son inciertas, que no son las que hubiéramos querido, que el mundo no va, a saber vivir con eso. A saber aceptar la imperfección. A saber en un momento determinado ser felices en un mundo que muchas veces no está hecho o parecería que tiene muchos problemas. Y finalmente, Joaquín, aunque en la vida hay que mantener una visión de largo plazo, acotar la energía del día de hoy al presente. Aquí ya lo hemos hablado en el programa, a lo que hoy vivimos, a la circunstancia de hoy, no a lo que va a pasar mañana, no a lo que pasó ayer, sino al día de hoy. En la medida en que lo consigamos, vamos a poder superar mucho, sin necesidad de otras cosas, estos niveles de ansiedad que nos afectan a todos.
0: Hablando de ansiedad, una vez dijiste que el, no sé qué porcentaje, que el 90 o el 85% de las preocupaciones son inútiles.
1: Más del 90, Joaquín.
0: Más del 90.
1: Más del 90% de las cosas que nos preocupan en la vida jamás ocurren, nunca ocurren. Y sin embargo las vivimos psíquicamente como si fueran reales. Y nos causan un daño enorme, primero a la salud psíquica y luego a la física, porque de las emociones mal canalizadas vienen los grandes problemas luego de las enfermedades que tenemos. Aquí alguna vez mencionamos un libro, y en otra ocasión valdrá la pena volverlo a hacer, de una doctora inglesa que por muchos años fue directora de uno de los grandes centros de atención de salud pública en Londres. Y viendo estadísticas, escribió un libro que se titula, es bastante, Todo está en tu cabeza. Como más de un tercio de las personas que llegaban con dolores fuertísimos al hospital no tenían nada cuando les hacían los estudios. No había algo que ubicaran los médicos. Pero haciendo la reflexión hacia atrás, hay un elemento mental y emocional poderosísimo. Y eso hay que aprender a reconocerlo también.
0: Pues gracias, querido doctor.
1: Encantado, querido.
0: El doctor Antonio Lozano Díaz, presidente de la Junta de Gobierno de la Universidad Panamericana y del IPADE. Don Pepe.
2: Buenas tardes, Joaquín. Buenas tardes al auditorio de Radio Fórmula. ¿Cuánto durará la curva de aprendizaje de la cuarta transformación para aprender los métodos simples del hoy que, como el tricolor hace 70 años, Morena está en el clima de su poder? Los métodos de Morena generan la percepción de que si se cuela algún candidato con relaciones peligrosas, es culpa de la presidencia y del partido. El PRI tenía un filtro infalible. Con la idea de que pueblo chico, sí, chisme grande, y que localmente nadie escapa al escrutinio de su vida privada, exigían a los mandos locales dar carta de buena conducta a los candidatos. Así, los mandos locales cargaban con la culpa por cualquier colado. El filtro funcionaba porque ningún mando local quería que su vida política se fuera al caño. Gracias, Joaquín, y buenas tardes.
0: Gracias, don Pepe. Buenas tardes, y bien, ya nos vamos. Yo soy Joaquín López Dóriga, y como siempre le agradezco a usted que me escriba, que me llame. Pero sobre gracias, Mario, querido de ayer. Pero sobre todo y en especial le agradezco, usted lo sabe, y además lo sabe muy bien, que me escuche.
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5: En este momento, la temperatura en Zacatecas y Guadalupe es de 20 grados centígrados. Que ni el clima te detenga en este día. 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
19: Son las 3 en punto.
20: En este momento, la temperatura en Zacatecas y Guadalupe es de 21 grados centígrados. Que ni el clima te detenga en este día. 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

0: Son las 3:31.
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0: Son las 3:55.
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0: Amables amigos, muy buenas tardes, qué gusto saludarlos esta tarde aquí en Juego Radio, 4:04 p.m. Los saludamos completamente en vivo a través del 89.9 Star FM, sonido estrella, como todos los días con En Juego Radio. Profesor Jaime Mora, gusto saludarlo, muy buenas tardes.
1: Muy buenas tardes, José Manuel, pues de nueva cuenta aquí con ustedes. Ojalá que sea del agrado la gente que nos está sintonizando a través del 89.9.
0: Vamos a arrancar el día de hoy con la entrevista con un invitado especial que tenemos preparado para todos ustedes, así que arrancamos el día de hoy con este segmento.
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0: Hoy en la entrevista saludamos vía telefónica a uno de los grandes jugadores en la historia del fútbol de Zacatecas, el de Río Grande, Sergio Santana. Sergio, gracias por tomar la llamada. ¿Cómo estás? Muy buenas tardes.
3: ¿Qué tal? ¿Cómo andamos? Muy buenas tardes. Todo bien, todo en orden.
0: Perfecto, Sergio. Sergio, ¿dónde andas?
3: Acá en Pachuca. Estamos ahorita en Pachuca.
0: ¿En Pachuca?
3: En Pachuca con el club femenil.
0: Con el club femenil, donde has venido trabajando recientemente. ¿Cómo has visto, Sergio, todo este movimiento que se ha dado recientemente sobre el tema del ascenso y el descenso, donde está muy involucrado el equipo de Mineros de Zacatecas? ¿Cuál es tu impresión, tú que eres gente de fútbol, que eres zacatecano y que estás al tanto de todo lo que ocurre en el fútbol mexicano?
3: Pues mira, creo que nada, muy difícil opinar sobre un tema que a lo mejor no estoy muy empapado, la verdad te voy a decir, pero evidentemente, pues una opinión muy personal, simplemente deportiva, ¿no? Porque al final de cuentas, pues todo es, sé que el fútbol hoy en día es un negocio y todo esto, deportivamente creo que para el fútbol mexicano en especial, y para todos los jóvenes que tienen el crecimiento en expansión, pues es algo difícil, algo complicado. Ojalá y pues la liga de expansión pueda lograr volver al ascenso y descenso, que sería algo que es la competitividad, estamos normal dentro de una competición, ¿no? En cualquier otro lado, creo que menos en Estados Unidos, y aquí pues prácticamente, ¿no? Donde no se hace, desconozco si en otro lado, voy a ser sincero también, pero creo que nos afecta a nivel competitivo, y dejando de lado, te digo, pues el negocio que hoy en día conlleva lo que es el fútbol, ¿no?
0: Sin duda que este es el tema, lo que está pasando alrededor del negocio, alrededor de esta plataforma. ¿Has visto las protestas? ¿Qué te han parecido?
3: He visto muy poco, creo que nomás he visto que dejaron de jugar ahí un tiempo, ahí nomás el balón. Ojalá, y por el bien del fútbol y de la expansión, y del ascenso y descenso, que pueda servir, que lo veo muy difícil, la verdad. Veo muy difícil que estas protestas de esa forma, creo que pues no van a tener ninguna repercusión. Creo yo, ¿no? Digo, a mi criterio. No voy a decir a esto. Yo creo que se puede hacer de otra forma, y me imagino yo hablando en mesas de diálogo o algo. Quiero imaginarme, no. Te vuelvo a repetir. Desconozco. Y te voy a ser sincero de lo que estoy pasando mucho en expansión ahorita, porque te digo, pues estoy enfocado en lo que es el fútbol femenil ahorita y en el club, en lo que a mí ahorita es donde estoy enfocado, ¿no? Y pues para serte sincero, pues no veo ahí de pronto, porque a veces se empalman juegos de nosotros o juegos de otro equipo femenil, que al final de cuentas pues es donde yo ahorita estoy enfocado, ¿no? Sin dejar de lado y el apoyo que siempre va a existir, en este caso a los muchachos y a la liga de expansión que están pasando por este tema complicado.
0: Sergio, te escuchamos un poquito bajo, no sé si nos pudieras ayudar acercándote un poquito más al teléfono. Me gustaría preguntarte ahora de tu faceta como entrenador. Se llegó a hablar en varias ocasiones que eras candidato para dirigir a Mineros de Zacatecas, ahora tomas la oportunidad en el fútbol femenil. ¿Qué te has encontrado ahí, Sergio?
3: Mira, te voy a ser sincero, yo en Mineros nunca tuve la oportunidad. A mí, de hecho, fueron al primero que dieron de baja, la empresa que lo compró, antes de que le dijeran a Oscar Torres que él ya no seguía. A mí fue el primero que me dijeron que podían seguir él y menos yo. La razón, desconozco, nunca me la dijeron, porque al final de cuentas fue Alan Calleja el que me lo dijo. Entonces ya también me dijo que ya ni el banco, ¿no? Pero me dijo que los dueños, nuevos dueños, no me querían a mí en el club. Desconozco, tampoco la verdad me interesa saberlo. Y acá ha salido una oportunidad, ya tengo 2 años. Obviamente distinto a las exigencias en cuanto a las cargas, en cuanto a las velocidades, pero los entrenamientos son muy similares, ¿no? Respetando todos estos temas de intensidad, que no es la misma un femenil que varonil, pero técnicamente yo creo que el fútbol femenil y en todos los ámbitos ha crecido bastante.
0: Sin duda. ¿Cómo vas perfilando tu carrera a futuro como técnico, Sergio? ¿Te imaginas que pueda venir ese cambio al fútbol varonil o vas a seguir, por al menos por ahora o por un tiempo, en el fútbol femenil? ¿Y qué diferencias has encontrado en el trabajo que venías haciendo como parte de cuerpos técnicos en la Liga de Expansión y en otros espacios a lo que ahora te estás encontrando en el fútbol femenil?
3: A final de cuenta, el fútbol femenil ahorita es primera división y está creciendo mucho. O sea, no sabría decirte ahorita porque a futuro pues yo quisiera muchas cosas, pero pues tú sabes que el fútbol es medio raro, ¿no? Y es caprichoso, que a veces estás, a veces no, depende mucho de resultados. Y bueno, ya lo dirá el tiempo, si en algún momento pudiera darse la oportunidad en varonil. Yo ahorita estoy aquí en un club, en una institución que la verdad es fantástica, está espectacular todo lo que tiene, las instalaciones y las herramientas que te muestra, ¿no? Ojalá y pudiéramos crecer aquí mismo en Pachuca. Y bueno, digo, yo creo que el tiempo es el que te dirá y te va diciendo para dónde, ¿no? Porque el fútbol para mí es así, así lo viví como jugador, así lo vivo como hoy auxiliar técnico y entrenador, ¿no?
0: ¿Qué opinas de los zacatecanos que están en primera? Seguramente, como me comentabas previamente, estás más atento ahora del fútbol femenil como de el varonil, pero me imagino que estás al pendiente de todos tus jugadores zacatecanos que están en el máximo circuito y que algunos de ellos han empezado a ganar notoriedad. ¿Qué te parece, Sergio?
3: La verdad, muy contento, muy feliz de que más zacatecanos día con día se noten y estén participando en primera división, cada vez es más, y bueno, y destacados, como tú lo dices, ¿no? Ya vimos el muchacho que fue campeón con Cruz Azul, que tuvo minutos en la final y que tuvo ahí participación en el gol de la final. Y bueno, y está Monreal, que tiene bastante tiempo, Owen, que se fue ahora en día a Necaxa, y bueno, Ilian, que está aquí en Pachuca, si bien no ha tenido tantos minutos como quisiéramos, pero bueno, ya tuvo paso por América y bueno, aquí en Pachuca, ¿no?
0: Perfecto, Sergio, como siempre, muchas gracias por atender nuestra llamada, te mando un abrazo y espero verte pronto.
3: Muchas gracias a ti por la llamada y bueno, un saludo a todos los zacatecanos y que disfruten y ojalá y bien de todos de nuestro fútbol y de los chicos que están en expansión, vuelva el ascenso y descenso. Sé que Minero le ha invertido bastante en instalaciones, en infraestructura, así es que ojalá y en algún momento puedan darse y tengan la oportunidad de estar en un ascenso y en una primera división.
0: Perfecto, ahí está Sergio Santana. Muchas gracias a Sergio por haber tomado esta llamada el día de hoy. Abrimos con él porque tenía este espacio, esta posibilidad de platicar con nosotros y bueno, decidimos arrancar con esta charla con uno de los jugadores más importantes en la historia del fútbol zacatecano, como es Sergio Santana. Julio César, muy buenas tardes, bienvenido.
4: ¿Cómo están? Buenas tardes, profe Jaime, José Manuel y a todos los radioescuchas, buenas tardes.
0: Bien, pues ahí está, profe, las palabras de Sergio Santana, interesantes, ¿no?
1: Muy interesantes. interesantes, dignas de análisis, pero bueno, vamos a dejar que la gente dijera, de digerir las palabras, y habrá oportunidad de platicar al respecto, porque pues la verdad que sí hay algunas cosas que sí se tendrían que revisar, analizar y ver qué es lo que procedía en su momento, pero como discreto que ha sido Sergio, ha guardado silencio y hasta hoy comenta algo diferente.
0: Sí, comentó que bueno, no recibió la oportunidad de estar en el equipo de Mineros cuando se llegó a hablar en su momento que probablemente él era pues uno de los candidatos viables para tomar el puesto, y que además, bueno, pues le da las gracias, ¿no? Cuando viene el cambio de administración, yo creo que tiene el perfil y las credenciales como para en el futuro pensar que puede ser un técnico importante del máximo circuito, en una carrera, la de Sergio, que fue importante, que fue destacada en primera división, pero yo creo que pudo haber dado inclusive para más, ¿no? En algunos lapsos de su carrera deportiva.
1: Pues tal vez, pero desafortunadamente el fútbol es así. Sí. Cuando te involucras mucho, te das cuenta de que hay golpes bajos muy fuertes y que lo que tú creías que era miel sobre hojuelas no es más que pura podredumbre. Entonces,
0: llegó a selección mexicana, claro, aunque fuera intermitentemente, ¿verdad? No,
1: bueno, pero fue campeón con Pachuca, con Chivas, ¿con quién más?
4: Con Toluca.
1: Con Toluca. Entonces, el tipo traía historia, o tiene historia, que seguramente la tendremos que recordar después, o ya cuando hagamos un análisis más frío, porque si me apuras, es el más destacado en cuanto a premios.
0: Por encima de Galindo, no creo, profe.
4: Me parece que ahí se dan en cuanto a títulos, sí, ¿no? Porque sí, Galindo sí, también sí. Fue campeón.
0: Galindo fue campeón.
4: Chivas, Cruz Azul, Pachuca.
0: Jugó una Copa América.
4: Jugó Copa América, jugó Mundial
0: de Fútbol. Sí. Ahí Sergio quedaría
1: un rezagado. Poquito rezagado en lo de la selección.
0: A, sí. A números fríos, ¿no?
1: Sí, sí, sí, sí.
0: Porque fue intensidad, fue capacidad. Claro. ¿Sabe qué? Siempre, a diferencia de Benjamín, que se fue a Guadalajara. Sergio siempre fue.
1: No, sí jugó aquí toda la vida.
0: Río Grande. Sí. Siempre defendiendo los colores de Zacatecas.
1: Y poniendo en alto el nombre de Zacatecas.
0: Cuando le habló Mineros para venir, de inmediato vino. Sí. Entonces, creo que
4: esa parte. Como auxiliar.
1: Sí. Sí, sí, sí, sí.
4: A lo mejor cuando no se le dio la oportunidad, bueno, yo quiero pensar que a lo mejor iba él empezando en esta nueva etapa de su vida y que todavía pudiera haber sido prematuro, pero me parece que ahora, sobre todo, ahora que está teniendo un desenvolvimiento más ya con la categoría o con la rama femenil, creo que tarde o temprano llegarán mejores oportunidades para él. En Mineros, no descarto selección nacional, no descarto alguno de los equipos en los que jugó, y en la femenil y en la varonil.
0: Ahora, deben las figuras del fútbol zacatecano históricas, estoy pensando en Héctor Esparza, estoy pensando en Benjamín Galindo, estoy pensando en Lupillo Castañeda, estoy pensando en Chema Cárdenas, estoy pensando en Sergio, estoy pensando en, no sé si se me escape alguien, pero al menos esos cinco están,
1: sí,
0: ¿no?
1: Sí.
0: Como para que se unieran a la campaña que ya hay a favor del ascenso-descenso, porque aquí hay dos personajes o dos entes que yo no he visto mucho en el respaldo a esta protesta. Uno son estos exjugadores leyenda de Zacatecas y otro son las propias autoridades del estado, a los que les convendría, me imagino yo, eventualmente, que Zacatecas tuviera un equipo de primera, pero hasta ahora no han dicho nada sobre esta protesta que encabeza el equipo de Mineros, ¿no? O no sé si ustedes las hayan escuchado. Es más, no creo que nadie le haya preguntado ni siquiera al gobernador sobre este tema.
4: No, exactamente, es que no se les ha preguntado, porque siento que tú recordarás también que en algún momento el presidente, cuando se inauguró Vinos Tierra Adentro, ¿sí?, que iba ahí el secretario general, Rodrigo Reyes, y que hubo y hay un distanciamiento prácticamente que parecía careo, ¿no? Ahí dijo, ve, vaya, y del gobernador. Hay una separación y como ya no hay un apoyo como tal, siento que ahorita no hay el involucramiento ni la corresponsabilidad o la obligatoriedad de apoyar, pues, aunque como tú lo dices, muchos beneficios pudiera haber, no solamente para gobierno, sino para el comercio zacatecano, claro, para el periodismo zacatecano, para todos, o sea, prácticamente para todo el estado, que se pone a circular. Pero yo creo, bueno, el gobernador tampoco creo ni siquiera que sepa mucho de estos temas, ¿no?
0: Pero ahorita se le presenta, bueno, salvo la mejor opinión de ustedes, le dejan el balón botando, la protesta, como para que él ahorita que a lo mejor podría ser un, ya ando rompiendo aquí todo, podría ser un tema interesante, quizá, que él lo tomara y que sin que nadie lo metiera ahí, como se metió el otro día Faitelson, por ejemplo, que él dijera, ¿saben qué? Aquí es momento de unidad, yo estoy con los empresarios zacatecanos y estoy con el deporte y vamos a sumarnos a esta lucha por el ascenso y el descenso, porque creo que además le podría redituar políticamente el meterse a esto, inclusive desviar a lo mejor la conversación a otros temas como es el deportivo y enfocarse en pensar en que Zacatecas puede dar un paso hacia arriba, ¿no? Así como el otro día tocábamos el tema del gimnasio y que él lo toma el tema y dice, ¿por qué no? Hay que hacer un gimnasio de básquetbol, y se empezó a hablar del tema del gimnasio. A lo mejor si se mete el tema fútbol le pudiera traer beneficios más que otra cosa, ¿no?
4: Bueno, es que son dos cosas, yo siento que son dos escenarios diferentes, el meterse en un panorama deportivo cuando su obligatoriedad es política social.
0: Pero es que hablan de todo.
4: Y la otra es la de Faitelson. Faitelson es un personaje, y en el tema él sabe que le va a caer hate, que le van a caer pros y contras, y que simplemente va a estar en el radar, y él sabe que a veces ese es su trabajo, y lo domina. Siento que acá con el gobernador la estrategia, con lo delicado que está ahorita la situación con el tema de la seguridad, siento que ahorita la estrategia es ni te metas ahí, porque además, sí, haces un post, te pones en favor de los mineros, pero...
0: Pues es como tender la mano, como decirle a la directiva del equipo, ¿sabes qué? Lo que haya pasado antes, ya no importa, vamos en el mismo carril ahora y vamos para adelante a tratar de conseguir un objetivo. Creo que tanto él o él, no en lo personal, tampoco he visto al alcalde de Zacatecas que lo haga, tampoco he visto al alcalde de Guadalupe.
4: No se ha metido nadie.
0: No he visto a ningún político subirse al ring futbolero. Y creo yo que en este momento, el sumarse a lo que está haciendo Mineros, si estamos viendo las reacciones a nivel nacional, son positivas. Y están ganando una... Que toda la opinión pública nacional esté del lado.

0: historia que tenemos en Centroamericanos. Yo digo que el verdadero reflejo de ese triunfo de Centroamericanos se tendrá que reflejar única y exclusivamente en la Olimpiada Mundial. Ahí va a ser el reflejo real, porque la última actividad con Ana Gabriela fueron creo que 5 medallas. Y hasta ahorita el reflejo se tendrá que ver hasta Los Ángeles.
1: Y relativo, porque también vas a ser casi local en Los Ángeles.
0: Claro, claro. Pero de cualquier manera son Juegos Olímpicos. Viene lo mejor de lo mejor del mundo. Y entonces, si con Ana Gabriela tuviste 5 medallas, después de haber tenido un triunfo en el conteo general, en la última Centroamericanos, el reflejo se tendrá que hacer la comparativa en resultados de Olimpiada. Hablan también de que Rommel Pacheco es bueno para el negocio, es buenísimo. Tiene gente que lo representa, dicen algunos testaferros, y eso también es cuestionable para Rommel. Entonces, si en lo deportivo, en los resultados, el tipo entrega mejores cuentas, pues va a ser un logro en relación a lo anterior. Pero el político por naturaleza va al deporte hasta que hay logros deportivos.
1: Hasta que hay logros deportivos o algún beneficio.
0: Claro.
1: Y yo creo que aquí lo podría haber, ¿no? Lo podría ver el beneficio. O sea, imagínate ahorita simplemente los reflectores de encabezar esto, de sumarse a esta campaña del ascenso o no descenso, a nivel nacional, me imagino que los medios nacionales podrían darle foco, ¿no?
0: A ver, pues déjenme ver. Quiero decirles que hoy, al parecer, por el apoyo que la Federación Mexicana le está dando a Infantino, este ya les prometió involucrarlos en CONMEBOL.
1: Sí.
0: Sí, entonces eso también
1: es trascendido que está surgiendo hoy.
0: Es impactante. Imagínate, si le da esto a México, seguramente le dará lo mismo a los Estados Unidos. Pero lo sacas
1: Estados
0: a México.
1: Estados Unidos y Canadá ayer se pronunciaron en contra de Infantil.
0: Fíjate nada más, o sea, es increíble que quien pone el cerillito para prender la mecha es Trump a través de su mandato.
1: Pero Trump.
0: Sí.
1: O sea, la Federación de Canadá y Estados Unidos en contra de Infantino.
0: Bueno.
1: Pero hoy Trump publicó un Twitter a favor de Infantino y dijo que él sugeriría, lo puso como sugerencia, que no se les ocurra mover a Infantino porque ha dado grandes resultados.
0: Para
1: dijo
0: él.
1: Que si lo quitan, se va a hacer un desastre.
0: Pues es que
1: Trump subiéndose
0: al ring,
1: al fútbol.
0: Sí, pero Trump porque está loco, pero está enfermo.
2: ¿Y qué le dejó a Trump? ¿Le dejaría algunos comentarios positivos? Digo, dándole en contra a su propia federación.
0: Sí.
2: Federaciones que no nada más se pusieron en contra de Infantino, ¿verdad? Que también desasociaron a México. Que también dijeron, México no se encuentra en contra de nuestra
1: cultura. México se desasoció solo.
2: Por eso.
1: México dijo, yo no estoy con ustedes.
2: A ver, pero Estados Unidos y Canadá pudieron haber omitido esa parte.
0: Así es.
2: No lo hicieron.
0: Déjame te digo una cosa. ¿Qué pasa si Infantino finalmente truena? ¿Qué va a pasar con la Federación Mexicana? Háganse esa reflexión.
1: Se va a complicar.
0: Sí.
1: Entonces, pero ¿qué tal que no? ¿Qué tal que se queda? Que lo tiene difícil, ¿eh?
0: Sí, pero ya ahorita, a partir de este momento, la Federación tendría todo que perder y muy nada que ganar.
2: Exacto.
0: Porque se le revertiría.
1: Pero sí tiene,
0: mira,
1: sí tiene que ganar, profe.
0: Pues ojalá.
1: Mira, tiene que ganar el Mundial Femenil, que está ya sobre la mesa la propuesta, y que dijeron que a México le van a dar 30 partidos.
0: A ver, ¿y si Europa dice que no participa? Está complejo, demasiado complejo.
1: Sí, está complejo.
2: Mira, no es Europa, es Europa, Asia y África, ¿no?
0: Sí.
1: No, CONCACAF y Asia.
0: Y entonces,
2: tienes razón,
0: entonces se pone en chino la cosa. A ver, somos miembros de CONCACAF. ¿Qué pasa? ¿Con quién se va a tener
1: pues
0: que eliminar
1: México? Empiezas a tener arbitrajes en contra, empiezan a ponerte piedras en el camino.
2: Eso es a lo que iba.
0: Pues ahí está interesante.
2: No me gustaría que México, primero, está en contra. Y no solamente lo ha manifestado a través de comunicados, sino a través de todas las publicaciones, todo esto que se ha generado a través del favoritismo que ha recibido Argentina en los últimos años, ¿no? Y entonces ahí de repente nos vamos a convertir en un Argentina favorecido por muchas cosas, porque ya se ha hablado de eso, de que en el Mundial Sub-20 los últimos 3 goles vienen con polémicas arbitrales y que a partir de pudo haber sido por los comunicados, porque los 3 fueron palomita, ¿no?
1: Sí.
2: Los 3 terminaron siendo gol. Esa parte a mí no me gustaría que se que si de por sí son pocos nuestros logros, se comiencen a manchar. Yo sí preferiría, bueno, en este caso sí preferiría irme donde va la mayoría, que siento que la mayoría es la que está un poco más coherente.
1: Veremos

0: ¿Qué pasa?
1: Oye, bueno, lo último, la gran rechifla.
0: Ayer lo platicábamos, lleva, ya, sí. Ayer,
1: ah, bueno, ya, pero ¿sí? Eso te dice mucho.
0: Bueno, pero eso también te refleja que la campaña contra el no ascenso y no descenso está teniendo efectos.
1: Así es.
0: Más allá de las plazas de expansión.
2: Y tantos efectos que tengo que ser sincero. Yo venía escuchando la entrevista con Sergio Santana, lo que se podía escuchar porque...
0: Sí, estaba bajo el volumen.
1: Habla quedito él.
2: Cuando venía el tema, siento que muchas cosas como que no las quiso decir.
1: No las quiso. Pero lo de Infantino, lo de Mikel Arriola es el sinónimo antipopular, por así decirlo. Ahorita se convierte en el hombre más mediático, no por ser el presidente, sino por oponerse a que la Liga Deportiva Mexicana tenga la continuidad que durante toda su vida tuvo. Lamentablemente eso es lo importante. Entonces, pregunto, ¿qué irá a pasar? ¿Qué pasará si Infantino truena? De entrada, México quedaría así señaladote, feo. Y pues yo creo que lo van a hacer explotar, aunque el verdadero poder no es Mikel Arriola, claro, el verdadero poder es Emilio Azcárraga Jr. No,
0: y Mikel Arriola realmente, ya lo platicamos ayer, es una figura decorativa. 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Pausa. Regresamos con más aquí en El Juego Radio.
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5: Ya estamos de regreso aquí en el siempre en el programa. Los cortes se ponen, sigue la polémica. O sea, si pasáramos los cortes en una de esas sería, sí, mejor. No, sería todavía más interesante. Bueno, vamos ahora a cambiar rápidamente. Este tema lo seguiremos tocando los próximos días.
6: Claro, claro.
5: Solamente para no quedarnos enganchados en un tema y que si usted quiere escuchar otro tipo de información, pues también la tenga. Vamos ahora a lo que está pasando en la Leagues Cup. Bueno, Matías Almeida dice que si llega a darse el resultado de eliminación el día de mañana, que tiene su partido con Rayados, que viene de ganarle al Inter Miami, que le va a doler mucho el resultado, porque asegura él que el partido con Orlando era un partido que ellos podían haber sacado y conseguir el resultado. ¿Qué le está pareciendo? ¿Qué le está pareciendo a los dos el trabajo de Matías Almeida? A mí, la verdad, me parece de los técnicos más éticos, más comprometidos con sus clubes y su plantilla de jugadores, y creo que esto hace diferencia, ¿eh?
6: Sin duda alguna de que Matías Almeida, cuando viene a trabajar con Chivas, deja un precedente muy complicado de emparejar. Ahora con Monterrey yo creo que lo está reviviendo, y que la calidad, a enfrentarse a Messi, sin estar Messi, pero de todos modos la alma del equipo es Messi. Ahora yo comprendo por qué lloraba Messi, y mucha gente decía, es un llorón. Sí, el tipo le dedicaba todos y cada uno los esfuerzos a su padre, que ya sentía que se le iba. O sea, sí, poca gente valoró eso. Entonces, bueno, le ganó a Miami, y esperemos que tenga el triunfo y también vaya a las finales. Pero sí, sí es muy desgastante para los equipos mexicanos estar yendo a jugar exclusivamente a los Estados Unidos.
5: Claro.
6: Entonces, yo creo que tendrán que ser listos y emparejar las participaciones. Yo, lo adecuado sería ida y vuelta y ya.
5: O sea, lo que pasa es que el negocio de la Leagues Cup, cobrar en dólares los boletos, los refrescos, todo, o sea, ahí no se puede igualar tristemente la economía de la liga. De Estados Unidos en general, y de lo que es la liga con la mexicana. Entonces, el torneo está medio condenado a sí realizarse alguna fase quizá en México, pero hacer un torneo siempre de Estados Unidos, ¿no? Lamentablemente.
7: Sí, bueno, pues ya nos dieron 3 plazas, ¿no? Ya por lo menos. Y no sé si vayan a seguir en aumento, tratando de equilibrar en la parte deportiva lo que tú mencionas, que en la parte de la inyección económica, pues está muy desproporcionado, porque efectivamente a Estados Unidos le conviene mucho que los equipos mexicanos vayan allá por este patriotismo, pero si los equipos de Estados Unidos vienen a Estados Unidos, a nadie le importa. En esa parte estoy de acuerdo, pero en la parte deportiva, pues sí le quitas la oportunidad de que sea una pelea un poco más justa a esos 3 superboletos apenas a la CONCACAF, ¿verdad?
5: Sí, totalmente. Vamos a escuchar justamente a Matías Almeida hablando del partido del día de mañana.

0: pasado nos deja en muchos aspectos cosas muy positivas, como grupo, como equipo, como mentalidad, como juego, cosas también a corregir que son parte de nuestro proceso. Y bueno, eso nos permitió ese triunfo, poder jugar mañana por una posibilidad dependiendo siempre de otros, ya no tanto de nosotros. Pero bueno, nosotros también estamos con esa fe y con esas ganas de poder tener la posibilidad de buscar ganar el partido y después esperar. Esa es la realidad. Creo que el primer partido nos marcó. El primer partido con Orlando nos marcó bastante y nos vamos a acordar toda la vida de ese partido.
1: Ahí están las palabras de Matías Almeida. Vamos a escuchar también a Diego Milito, que yo no pensé, la verdad, que se fuera a hacer tanto escándalo porque Chivas quedara eliminado de la Leagues Cup. Como ya es una costumbre, pues, que Chivas no salga campeón en los torneos o que llegue como favorito. Realmente hay que decirlo como es. O sea, si Chivas por ahí se mete a las semifinales o avanza de ronda, lo puedes considerar ya algo positivo, lamentablemente. Así está la vara medida con el Guadalajara. Pero que haya quedado eliminado de esta Leagues Cup y ya se ha visto como un super fracaso y algunos pongan en duda la continuidad de Milito, se me hace que es exagerar.
2: Bueno, yo te voy a dar mi punto de vista, porque quien dirige todos esos comentarios es gente que la playera de la América la tienen plasmada. Pues sí. Mira, mucho de la historia de la América deriva de los cuestionamientos a Guadalajara. Por esto es que hacen el superclásico. Por esto, mira, el clásico original era en México, Atlante Necaxa.
1: Sí.
2: El clásico original en Guadalajara siempre ha sido Chivas Atlas. Pero entonces aparece ya el poderoso económicamente América y rápidamente, ¿quién es el mejor este? Sobre ese vamos a ir. Históricamente han ido sobre todo lo que haga o deje de hacer las Chivas. Justifican errores diciendo que Chivas también perdió, diciendo que ellos que, o sea, el cuestionamiento es con periodistas que son afines a los colores americanistas. Pero aún y cuando las Chivas estuvieron en un buen torneo, siempre fueron criticadas por esos periodistas. Hay uno en Récord, por ejemplo, que se supone que es la sucursal de Marca en España, que palo y palo y palo.
1: A las Chivas.
2: Y si le va mal a la América, la crítica no es a la América, es a las Chivas.
1: No, pero ahorita en este punto, profe, o sea, sí. Si el América queda eliminado en la primera ronda, para el técnico del América lo pone al borde del despido. Si el técnico de Cruz Azul queda fuera en la primera ronda, ya le pasó al Tuca hace un par de torneos de Leagues Cup, pa' afuera.
2: Sí.
1: ¿Alguien pensaba que si Chivas quedaba eliminado en la primera ronda, o sea, el Milito corre riesgo?
2: No corre riesgo. No.
1: Es que se mide a Chivas con otra vara. Una más, más agradable.
3: Y no tendría que ser. No efectivamente. Que ser. Me parece que se consiente mucho el equipo del Guadalajara.
2: La actualidad
3: del equipo, quitemos el torneo anterior. La actualidad del equipo no está para pelear títulos. Habrá que ver este torneo, pero los últimos años.
1: Pero tienes la base de la selección.
3: Por eso, quitemos el torneo anterior. No ha estado estos últimos años para pelear títulos. La realidad del equipo es que tendría que estarlo porque es el más grande si tú quieres en cuanto a popularidad y el segundo más grande si tú quieres en títulos.
1: Y que cobra más de televisión que casi ninguno.
3: Y que ahorita efectivamente es la base de la selección y es la nómina más cara hasta donde yo sé este torneo. Entonces, ¿por qué no le vamos a exigir?
1: Claro.
3: Tendríamos que exigirle como se le exige a los grandes. Queremos seguir siendo grandes, hay que exigirle al Guadalajara como los grandes. Ahora, no son estos tres partidos de la Leagues Cup que son un fracaso por cuarta temporada consecutiva. Los otros tres partidos del torneo presente, del que ahorita nos vamos, de la apertura, tampoco ha conseguido los resultados que tendrían que conseguirse. ¿Qué lleva? ¿Cuatro puntos?
2: Sí.
3: ¿Cuatro puntos?
2: De nueve.
1: Sí, pero
3: todos veían, es más, hasta decían, ya denle la copa, porque además de ser la base de la selección y de los mundiales sub-20 y de los que fueron a centroamericanos, se reforzó con Jordan Carrillo, con muchos. O sea, ahorita se supone que Nómina es un super equipazo para que ni en Liga ni en Leagues Cup estés dando una.
1: Por eso, pero aquí yo te pregunto a ti, porque sé que eres un apasionado del Guadalajara, profe,
3: y crítico también del Guadalajara.
1: Sí, pero yo te pregunto, tú, si Chivas no sale campeón en este torneo, ¿si estarías pensando realmente en correr a Milito?
3: Pues es que también las circunstancias son, si Chivas no sale campeón este torneo, calificando, llegando a semifinales, es muy distinto a que nos quedemos otra vez en el camino.
1: Porque el torneo anterior, bueno, cuando Milito llega, le toca un equipo que no daba una y que además traía una racha de varios técnicos que no habían logrado nada. O sea, es muy prematuro pensar en que se vaya Milito, pero también es una realidad que hay una protección que no se le da a otros clubes con el Guadalajara. O sea, con Chivas, si Chivas queda eliminado en la primera ronda, ahorita es la primera vez que yo veo o noto que hay un escándalo alrededor de lo que pasa con el Guadalajara, en el sentido de que hay una presión sobre el técnico por no ganar, y que el propio técnico, fíjate lo que dice Milito, es que es una situación impensada para nosotros. Bueno, pero si de los 9 partidos que llevas de League Cup has ganado 1, no es impensado, es la normalidad, tristemente, para el Guadalajara en este torneo. Mira lo que dijo Milito esta misma mañana, previo al partido el día de mañana de Chivas en la League Cup.
4: Situación, llegar al tercer partido sin opciones, inimaginable para las aspiraciones nuestras y para las ilusiones nuestras, pero la realidad que nos toca vivir y la debemos afrontar con mucho profesionalismo, más allá de no tener opciones, ser consciente de que representamos a un club muy grande y a Chivas, con opciones o sin opciones, hay que representarlo siempre con mucho profesionalismo, con mucha seriedad. Y siempre hay cosas en juego, ¿no? Pues, en definitiva. Más allá de, lógicamente, que nos hubiese encantado llegar a este tercer juego con las opciones de clasificar. De todas maneras, es un partido que nos va a servir para competir, para probar cosas, para mirar rendimientos. Para agarrar ritmo, seguir agarrando ritmo en el caso de algunos jugadores, y también para sacar conclusiones, ¿no?
1: Ahí están las palabras de Milito diciendo que de la situación que enfrenta el equipo de Guadalajara y diciendo que es anormal esto que está pasando, que no esperaban verse ahí, y la verdad es que el primer tiempo era para que Chivas hubiera goleado el otro día a Dallas, pero no es nada más el toque, el dominio. Tienes que tener el gol, y no lo está teniendo Guadalajara.
3: Mira, hasta el Barcelona se le criticaba que el tiquitaco y los pases laterales no te daban goles y muchas veces no te daban resultados, y por ende se quedaron debiendo muchas Champions, que siendo el mejor equipo del mundo tuvieron que haber ganado. Cuanti más a Chivas, le está faltando gol. Históricamente es el talón de Aquiles del Guadalajara. Ahora, ¿qué es impensado? Pues entonces ya necesita saber en qué equipo está plantado.
1: Si le ofrecieron
3: a consentir
1: a Chivas, a Quiñones, para reforzarlo, ¿lo aceptarías? Porque es un jugador de potencia que no la tiene Chivas, de gol que no lo tiene Chivas, no nació en México, pero es naturalizado. O sea, ¿tú como seguidor de Guadalajara estarías a favor?
3: Yo siento que no, también hay situaciones en donde ya no nos podemos pasar de lanza, ¿verdad? Yo me indigné mucho cuando se llevaron a Ramón Ramírez al Club América, y entiendo que esto es un trabajo, pero Quiñones ya fue campeón con el América, bicampeón con el Atlas.
1: O sea, más por el pasado del América y del Atlas, por no ser mexicano.
3: O sea, también esas cosas.
1: Bueno, si fuera, ahí está, con el equipo de Mérida, viene el próximo viernes. Si Sleiter Lora fuera, se nacionalizara mexicano, ¿lo aceptarías? Aunque no ha jugado ni en América ni en Atlas. O sea, ¿estarías a favor de que Chivas buscara un jugador tipo a proporción guardada al nivel de México? ¿Lamine Yamal para reforzar esa parte que le está haciendo falta de potencia ofensiva?
3: Lamine Yamal.
1: Región 4, pues.
3: No sé.
1: Comparo a Sleiter Lora, el que viene el viernes a jugar aquí, con estos jugadores que estamos hablando. Toda proporción guardada,
3: sí, claro,
1: en el nivel de la expansión.
2: Sí, muy guardada, muy guardada. La verdad que el muchacho ha tenido buen desempeño, pero, por ejemplo, ¿qué te diré? Necesitaría haber jugado ya primera para poder definir su verdadera capacidad. Yo creo que ha perdido esencia la Liga de Expansión con esta situación que estamos viviendo. Ojalá y que le siga yendo bien. El próximo viernes lo tendremos oportunidad de verlo. Vamos a ver qué realmente oferta. La esencia de las Chivas es mexicano, aun y cuando sea nacido en Estados Unidos, si es de descendencia mexicana. No, yo en lo futuro no veo que haya un jugador europeo, por ejemplo, que no tenga raíces nacionales. Raíces nacionales es el papá o la mamá. Yo lo veo complicado, no creo que le entren. Me brinca poquito que se esté cuestionando apenas iniciando el torneo a Milito. Ciertamente tiene buenos elementos, pero acuérdense que de repente rachas emocionales son las que tumban buenas capacidades. Sí me gustaría que Chivas tuviera un torneo como el anterior, porque quieras que no, si América y Chivas están a la par, eso genera que el torneo se torne interesante. Desafortunadamente la comparación de Chivas y América tiene que estar en la parte fundamental, pero yo de así extranjeros yo no incluiría a un jugador en Chivas de esa característica.
3: Ahorita tú dabas una cifra de los últimos 9 partidos, 1 ganado. ¿Era en la Leagues Cup?
1: En la Leagues Cup.
2: Sí, en la Leagues Cup.
3: ¿Cuántos partidos crees que lleva sin ganar en la liga? Bueno, y juntando la Leagues Cup.
1: Es que esa estadística que no lo tengo, tú la has de tener, por eso me la estás preguntando, pero para mí no vale. Y te voy a decir por qué, Julio. Porque le desmantelaron el equipo el torneo pasado para llevárselo a la selección.
3: Y aún así
1: se metió. O sea, yo digo que el trabajo de Milito ha sido excelente.
3: Sí, no, claro, por eso te digo, habrá que ver cómo termina este torneo, sí. Habrá que ver, porque te lo dije ayer, es una porción de pastel de 3 jornaditas y luego nos vamos a otro torneo, sí, que le duró 3 jornaditas y
1: con los jugadores regresando.
3: Y luego mundial. Hay que llegar al primer pastel que a lo mejor ya se enfrió, ¿no? Entonces, pero también son 2 semifinales contra Cruz Azul seguidas.
1: Ah, Milito, lo tienes que evaluar al término del torneo. Yo creo que ahorita
3: claro.
1: ¿Verdad? Yo creo que hay que mantener, porque hay voces que piden que ahorita lo cesen, o sea.
3: Pero de todas maneras, ya haciendo 8 partidos sin que pueda ganar Chivas.
1: Ya pesa.
3: Sí pesa, porque cuando le quitaron los seleccionados, de todas maneras avanzó hasta las semifinales.
1: No hay manera,
3: estaba jugando como nadie.
1: No hay manera que Chivas no empiece a ganar en el torneo. Tiene los jugadores, tiene el técnico.
3: Yo también lo creo.
1: Le va a ir re bien, ¿no?
3: Pero
1: ahora,
3: también
1: creía. De eso a campeón, no sé.
3: Pero también creía que este inicio de torneo y esta Leagues Cup iba a ser un poco diferente.
2: Bueno, yo les comento que ni fanático ni mandilón, es decir, lo que tú digas, no, el fanático es el que, si no me das esto, yo me voy, no, o sea, hay que ser prudentes, hay que dejar que el torneo avance, y posteriormente sí, a lo mejor ya no supo manejar el grupo como lo venía haciendo hasta la parte final del torneo anterior, cuando lo desmantelan. ¿A poco tú crees que los muchachos que se quedaron no mostraron lo mejor de sí?
1: Claro que sí.
2: Y ahora no lo están mostrando. A ver, ¿a qué se debe? ¿A qué se debe? O sea, también hay inconformidades.
1: Se llama pretemporada, profe.
2: Por eso. Entonces,
1: vienes duro, vienes del mundial.
2: Claro,
1: vienes, claro. Hay que tener,
2: mira,
1: paciencia.
2: Los muchachos que llegan ya de selección nacional, lo que te garantizo que lo que más querían era descansar.
1: Claro.
2: Salirse de esa tediosidad.
1: Ya traen a Brian.
2: Ya lo traen. Bueno, ya lo traían antes.
1: Bueno, tenemos que hacer una pausa antes de recordamos, porque no nos queda de otra. Les recordamos que tenemos boletos para el partido de este viernes, Mineros contra el equipo de Mérida, contra el equipo de Yucatán. 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Mándenos un WhatsApp, les recuerdo el teléfono aquí en cabina, el de WhatsApp, 492-130-1899. Reitero, 492-130-1899. Si quiere mandarle también un saludo a Julio o al profe Mora.
2: A ti también,
1: la porra lo saludo, cosas así. Ahí también lo pueden mandar, 492-130-1899. Pases dobles para el fútbol del próximo viernes 10 para todos ustedes el día de hoy. Pausa y regresamos.
5: 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Regresamos.

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4: Ya estamos de regreso aquí en el Juego Radio, 4:50 en dos bloques, se nos fue todo el programa, pero bueno, estuvo interesante la polémica. Vamos ahora con el básquetbol. 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Vamos primero con Mineros. Mineros ganó el día de ayer, partido bastante parejo, sí. Yo no sé si ustedes lo vieron. Sí. El cierre, Mineros apretó y logró la victoria, pero pudo haber seguido para cualquier lado.
5: Sí, pues ¿cuántos segundos faltaban? ¿Cuántos? En el último cuarto.
6: En el último minuto.
5: Sí, entonces, sí, sí. Bueno, y finalmente, fíjate, el marcador no indica lo que fue el partido. El marcador da una diferencia de 7 puntos en el último minuto. O sea, la verdad que fuimos...
4: Ahora, debería haber una regla en contra de lo que hizo ayer el calor en el último minuto, que empiezan a hacer falta y falta, claro, y falta.
5: Claro.
4: El partido está perdido.
5: Sí, sí, sí, sí. O sea, quisieron estratégicamente acortarles la posibilidad de ir al frente, pero pues, no les funcionó. Y hoy yo creo que Mineros debe ganar ahora sí desahogado, tranquilo. Ya los vio, ya jugó, ya los conoce. Yo creí que el equipo de Correcaminos era el más malo. Pues ahí van, el calor de Cancún. No,
6: sí, Correcaminos todavía está
5: más malote, ¿verdad?
6: Por encima con ese, pero pues sí. Así está abajo todavía.
4: Sí. Pero dijiste que le había ganado ayer a otro equipo Correcaminos, ¿no?
6: Correcaminos le ganó uno a Fuerza Regia. Sí, sí, sí, o sea, por te digo, o sea, está raro. O sea, son de estos de accidentes que tiene el básquetbol, así como los gambusinos le hayan ganado la inaugural a Astros, porque también sí. Los gambusinos no están dando una. Ya empezaron los cambios con algunas lesiones.
4: Pues dicen, pero bueno, que está lesionado. Es penúltimo lugar.
6: Sí. No dudo que se haya sido lesión. Yo ese partido no lo vi y ni siquiera sé si esta lesión viene del partido anterior o venía de una serie antes. Pero bueno, de todas maneras, los resultados y la efectividad a Gambusinos no,
5: mira,
6: se está dando.
5: Ok. Oye, el sábado es una buena prueba de fuego. Ya, ahora sí.
6: Sí, es la prueba de juego.
5: Es la profe. Para fútbol también el viernes es una buena prueba
6: de
5: juego.
6: Sí, también. ¿Verdad?
5: Pero vámonos al básquet. Yo creo que hoy gana, tranquilo, tranquilo. Y que el sábado ahí vamos a ver cómo apunta realmente con un equipo que liderea, un equipo que ha mostrado capacidad, que tuvo un tropezón, pero que ya ha involucrado, ya cuando, ¿cuál serie estamos viviendo?
6: La cuatro.
5: Sí.
6: No,
5: vamos a... Sí,
4: esta es la 4. ¿Usted 3. Qué prefiere, profe? Que en su casa, si usted llega con todo respeto, si llega usted con su esposa o con su pareja o lo que sea, y le dice, ¿cómo me veo hoy? Y su esposa le dice, nunca habías estado tan guapo como hoy. O que te digan, ¿sabes qué? Hoy te ves muy mal. ¿Qué prefiere? ¿Que le mientan y le digan no es la realidad? ¿O que le digan la realidad, por dolorosa que sea?
5: La realidad es,
4: bueno,
5: mejor.
4: Mineros está en buenas manos, porque el partido del día de ayer, que Mineros gana como estamos platicando, sí, le preguntaron a Facundo Müller sobre este tema, y esto fue lo que dijo Facundo Müller. Vamos a escucharlo.
7: Pienso que el partido fue parejo. En general, ninguno de los dos equipos pudo sacar una ventaja importante. Fue un partido muy defensivo, de pocos puntos. Los dos equipos, pienso que defendimos bien. costó anotar hoy a los dos equipos y la diferencia, y ganamos porque en los últimos dos minutos jugamos mejor que Cancún, defendimos un poco mejor, pudimos meter una canasta de contraataque, metimos tiro libre, y bueno, pienso que eso fue la victoria, ¿no? La victoria se definió por detalles en los últimos dos minutos.
5: ¿Estás viendo que estoy?
4: Ahí está, profe, se acaba de escuchar todo al aire. Ni modo. Dice que le iba a decir, es un amigo, pero bueno, pues ahí está el profe Jaime Mora. Entonces, le digo que las pausas se ponen mejor. Bueno, lo que decíamos de Facundo Müller, un entrenador que te habla con la verdad, es un entrenador que para mi gusto, independientemente de los resultados, ya va de gane.
6: Sí, desde el mensaje inicial que lo dejó, ¿verdad? Que dijo, no vengo a prometer el campeonato, pero nos la venimos a partir en cada partido con intensidad, con amor a la camiseta, y no dan una bola por perdida, y demás características que propiamente tienen siempre que ser inherentes a cualquier deportista. Y es cierto, el partido son 7 puntos de diferencia, pero eran 8 porque la ventaja la tenía por un punto el calor de Cancún. ¿Sí? Me parece que se termina distrayendo, y sobre todo en la línea de tiros libres, en cuestiones estas que bueno, pues a ustedes no les gusta, a mí pues a verdad a veces tampoco, pero lo he asimilado así porque desde la NBA lo vi, que los faules se convierten en estrategias y que ahí ha dado títulos muchas veces. Y en las posesiones, el calor de Cancún inclusive comete violas, las desaprovecha, no sabe qué hacer con la pelota, y Mineros siempre supo qué hacer. Hay un jugador que se llama Dayshon Smith, que es yo no lo había visto jugar las primeras series, y es más, yo decía, vamos a extrañar a Dexter McClanahan, pues me parece que es la versión.
5: Me tocó verlo el día de la serie anterior.
6: El MVP de ayer.
5: Sí.
4: Bueno, y Balinotti.
6: Es la mejor.
4: A la hora buena, no, con no, los Balinotti, tiros de tres.
6: Claro. Yo creo que Balinotti es el mejor movedor que ha tenido Mineros en toda la historia de la franquicia. Pero siento que Dayshon Smith.
4: Sí, Smith.
6: Es la versión mejoradísima de Dexter McClanahan.
5: Oye, me llamó la atención una cosa. Ayer, Cayo, ¿cuántos metió? ¿Tres puntos?
6: Cayo González, sí. No sé.
5: Y había metido 33 en el anterior partido.
6: Sí, tuvo un partido muy bueno en la serie contra Correcaminos.
5: Ojalá que mantengan una estabilidad, ahí,
6: por ejemplo,
5: ¿no?
6: Ramón Ferguson, todos sus compañeros, cuando vieron que tenía 8 triples consecutivos, todas las pelotas iban para él. O sea, ya cuando el partido se abrió, ya todos jugaban para González. Sí, sí. Ayer fue un partido muy diferente.
4: Oye, y antes de terminar, que nos quedan unos cuantos minutos, el tema de Gambusinos, que ya lo tocábamos brevemente, pero ahora para ampliar un poco, le agradecemos a nuestro compañero, también periodista deportivo, Ernesto Gibran, que nos hacía un análisis ahí en SAC Deportes, que le invitamos a que siga los clips de este programa en esta cuenta de Facebook. Y bueno, él dice que no es tan preocupante lo de Gambusinos, que porque en la serie contra Astros empataron a 1, que en la serie contra Soles, que cayeron 2-0, dice que esto estaba presupuestado, y que la serie contra Panteras, que pelearle por tú por todo un equipo que desde hace un par de temporadas dejó de ser caballo negro, no es cualquier cosa. O sea, dice él que los resultados pueden ser engañosos, que ayer lo platicábamos también, que quizá cuando los rivales que ha enfrentado hasta ahora Gambusinos, puede ser que este récord que tiene, pues sea medianamente normal. Y que a lo mejor ya cuando enfrente a estos otros que está enfrentando Mineros, pues su récord no sea tan malo.
6: Pues aquí yo tendría dos perspectivas. Bueno, de entrada el saludo, y a alguien que es un poco más especialista de básquetbol, es medianamente normal que esté perdiendo el equipo. O sea, de media tabla para abajo, yo creo, yo ya te lo dije, yo creo que va a quedar entre los últimos 5, Gambusinos.
4: Sí, ¿y Mineros no?
6: No, Mineros no va a quedar entre los últimos 5. Me parece que Mineros va a quedar del 5-8, por ahí. Yo creo que tendría que quedar, por lo que yo le veo. Y ahora lo veo más conformado. A Gambusinos todavía no le veo. Antes de finalizar, a mí sí me gustaría hacer una pequeña, como, no es crítica como tal, pero sí me parece que a los Mineros de Zacatecas se les pasó haber hecho un esquel, haber hecho algún tipo de homenaje por Steve Monreal, exjugador de los Mineros, que jugó aquí una temporada completa y pues no se sumaron al pésame de la liga, ha sido un integrante.
4: ¿Y por qué crees tú que pasó?
6: Son directivas diferentes. Yo creo que una de dos, o no tenían el conocimiento de que este jugador había sido de ahí, o por haber sido administraciones totalmente diferentes y casi casi hasta
4: enemigas,
6: porque esto es más allá de lo deportivo, político, que lo quisieron dejar de paso. Ojalá no haya sido así. De cualquier manera, me parece que en ese aspecto, de Mineros se vio un poquito mal sin haber hecho algún tipo de anuncio sobre su ex jugador.
5: Porque lamentablemente no tenemos memoria. Ese es el gran problema del deporte zacatecano. No tenemos memoria. Entonces, alguien que llega a los espacios directivos.
6: Pero si tenemos el mismo director deportivo, en las dos administraciones.
5: Entonces ahí es error del director deportivo. Fue su compañero. Fue su compañero, entonces imagínate no reconocer la partida de un compañero que estuvo ahí.
6: Probablemente él lo haya propuesto y no le dieron.
5: Ojalá haya sido así, ¿verdad? Pero de todos modos esto habla de que no tenemos memoria histórica en el deporte.
4: Bueno, pues ahí está. Por cierto que se armó una polémica ahí tremenda en redes, porque se me ocurrió poner ahí que cuál nombre sería el ideal para el estadio, Carlos Vega o Benjamín Galindo. Es un tema que yo creo que podemos tocar en otro programa,
6: sí,
4: a detalle,
6: requiere,
4: ¿no?
6: Requiere.
5: Sí, sí, sí.
4: Yo creo que es interesante, pero agradecemos mucho su participación en redes. A los ganadores de boletos ahora mismo les mandamos un mensaje, también agradeciendo como siempre su preferencia. 5:00 p.m. en punto. Ya nos vamos, gracias, profe.
5: No, gracias, la polémica estuvo buena, Sin querer se lo me mejor salió fue lo que un se chascarrillo, ¿no? Bueno, ni modo, fue sin querer.
4: Gracias, Julio.
6: Gracias, buenas tardes, nos vemos mañana.
4: Gracias, gracias también a Eduardo en controles. Mañana nos escuchamos 4:00 p.m. aquí en El Juego Radio.
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0: Son las 5:32.
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